0: a poder correr la carrera. Tiene un costo altísimo de recorrida, infraestructura en cuanto a los repuestos, cubierta, sobre todo, que es algo muy caro. También el tema de la logística ya en el Chaco, tener alguien que te asista al coche y después los auxilios, ¿verdad? Tener auxilio en lugares estratégicos necesita personas y eso cuesta mucha plata. Por el tema del combustible, el tema de la gente que tiene que ir, llevar tu repuesto. O sea, y antes se estilaba que los pilotos consigan un copiloto que pueda aportar y precisamente no sea el más experimentado. Era una esencia del Chaco, que ahora sigue con Augusto Rossi, que está buscando un copiloto que tenga la capacidad económica de ayudar y también entender un poco para que él pueda estar en esta edición del Chaco. Volvemos el miércoles a las 20 horas. Chau.
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5: Estudio de impacto ambiental. 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con Mesa de Entrada CIAM número 6265/2025 del proyecto Edificio de Departamento a desarrollarse en la propiedad individualizada con cuenta corriente catastral número 14-1699-01 ubicado en el barrio La Recoleta, Ciudad de Asunción. 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

0: ya otra vez, el 3 de octubre. Así que arrancamos una edición más de ATP Noticias. Yo soy Gabriela Jiménez y voy a estar acompañándote en esta una hora por ahí. Y obviamente con la diosa Annalise Blanco. ¿Cómo estamos, Annalise?
1: Buen día, Gaby, ¿cómo están? Buen día también ahí en sus casas, que se van despertando ya justamente para lo que nos están escuchando camino a su trabajo, camino a hacer alguna caminata, alguna actividad física. Bienvenidos a este sábado por Haití, así que nosotros vamos a acompañarte en esta una horita con muchísima información el día de hoy. Programa cargado, así que te invito a vos que estás ya del otro lado que puedas seguirnos en las redes sociales, enviarnos un mensajito al WhatsApp y, por supuesto, ¿qué vas a hacer este fin de semana? Y también, así como lo estabas diciendo, Gaby, qué rápido está pasando todo, ¿eh?
0: Sí,
1: ya se rapidísimo. Viene tu día.
0: Con mis... ¡Escúchame! Hola, Dieguito, ¿cómo estamos? Bueno, decime, ¿comiste el yopará?
1: Sí, re.
0: ¿Dieguito, yopará?
1: El más esperado por todo, ¿eh?
0: Muy bien.
1: ¿Mandioquita, tortillita?
0: No, yo no comí con tortillita. Yo comí un yopará así, riquísimo. Pero no comí con tortilla.
1: Ah, qué pena por vos.
0: Pero comí, justamente salió muy rico. No me puedo quejar porque en serio salió muy rico. No sé qué tipo de yopará, por ejemplo, porque cada uno tiene su forma.
1: No sé, mi mamá hizo un yopará, pero que estaba así delicioso. Encima que me daba más ganas de comer, de virar otro plato más. No había. Así me quedé con las ganas. Sí. Que en cualquier momento vamos a cocinar nuevamente en casa. Pero también una tradición que no pierde, que no se pierde con el correr de los años. Y eso lo digo porque mi hija también se quedó así encantadísima con el yopará.
0: Justo te iba a decir eso. Las criaturas en casa también. Nunca yo le vi comiendo tanto así. Yo le quise sacar el plato para probar, ¿verdad?
1: Sí,
0: qué
1: claro,
0: onda, ¿verdad? Y ay, no, era tipo...
1: Pero ¿sabes qué le hizo lo más... un plato único, un día único también, ese cuento, ¿verdad? Del caraí que te viene a, no sé, invadir tu casa, a ver si tenés, si te sobra. Entonces yo creo que ese fue un plus en casa, porque mi hija me contó así toda la historia que le contó.
0: ¿En la escuela?
1: No, en casa, entre mi mamá y mi hermano, que le contaban y demás.
0: Le metían presión
1: y vos sabes que ella, mamá, estaba... delicioso, me encantó, me dijo cuando yo llegué del trabajo. Así que es algo que no se tiene que perder. Entonces justamente le tenemos que seguir con esta tradición, sí, tan linda, tan hermosa, que nosotros los paraguayos solamente lo tenemos. Y entonces lo tenemos que apreciar.
0: Es que muchos, o sea, ¿por qué te pregunté de cómo se hizo el yopará en tu casa? Porque muchos lo hacen. Ahora ya le mezclan absolutamente todo. Algunos ya le mezclan que cerdo, que puchero, que... le ponen chorizo, de todo le ponen, tipo un chamburreado, y le llaman yopará porque le ponen el poroto y el locro, ¿verdad?
1: Sí.
0: En este caso, algunos le ponen fideo también, por ejemplo, sí, ¿verdad? Y en mi caso, por ejemplo, no, en mi caso se le puso todo lo tradicional y creo que el queso paraguay también se le puso, ¿verdad? Pero lo más tradicional posible. No sé si el tuyo fue tradicional.
1: El mío fue súper tradicional.
0: Diego, ¿el tuyo? ¿Tradicional? ¿Todavía? ¿No fue más el 2026 2.0? Muy bien. Bueno, y ustedes coméntenos también al WhatsApp, que es el 0986-800-086, que hoy Annalise se va a encargar justamente de eso. Ahí tienen luego con ella el celular. Así que se pueden comunicar y contarnos si usted hizo el yopará tradicional o el yopará ya...
1: un poco más chuchi.
0: Un poco más chuchi, un poco más...
1: cargadito.
0: No sé, ma, cómo decirle... generación Z, algo así la vamos a llamar, algo así.
1: Bueno, vamos a lo que tiene que ver también la dirección de meteorología, porque se estaban anunciando algunas lluvias para el día de hoy, ya mañana, día de elecciones, así que vamos a tener que ir preparándonos ya para lo que va a ser para mañana y en los próximos días.
0: Así mismo, vamos, ahora tenemos una sensación térmica de 20.8 grados, una humedad del 61%, también vientos del... este noreste dice 11 kilómetros por hora. Por la mañana vamos a tener 17 a 19 grados, fresco, cálido, cielo mayormente nublado, vientos moderados del norte. Por la tarde de 29 a 32 grados, va a ser calor húmedo, sí, cálido a caluroso, cielo mayormente nublado, vientos moderados del norte. Luego rotando del sur, atiendan bien eso, lluvias con tormentas eléctricas moderadas y al final del periodo. Y para la noche vamos a tener de 26 a 22 grados.

0: Es así, justamente íbamos para mañana domingo, ya 4 de octubre, les decía, día de elecciones y vamos a tener que prepararnos lo que va a ser mañana. Vamos a tener una máxima de tan solo 27 grados y una mínima de 18. Fresco a cálido, cielo mayormente nublado, vientos variables luego del sureste, lluvias dispersas con ocasionales tormentas eléctricas. Para lo que tiene que ver para el día lunes, ya 5 de octubre, arrancando una nueva jornada laboral, fíjense, una máxima de 24 y una mínima de 20 grados. Cielo mayormente nublado, vientos del sureste, lluvias dispersas con ocasionales tormentas eléctricas.
1: O sea, que para mañana y para el lunes tenemos todavía lo que es la lluvia, así que atender también.
0: Hoy domingo, o sea, hoy sábado, mañana y justamente ya para el día lunes.
1: Justamente mañana el tema de las elecciones también, entonces a cuidarse también de igual manera porque va a haber mucho movimiento.
0: Mucho movimiento pese a las lluvias y justamente hoy ya empieza todo lo que tiene que ver con este, a ver, con este franco, vamos a decirlo, ¿sí? Prohibido las bebidas, prohibido las farras justamente. Entonces ya prepararnos lo que va a ser para mañana, bien temprano va a arrancar la jornada. Nosotros como medio vamos a estar acompañando también ahí punto por punto, acompañando a todo lo que tiene que ver los candidatos, donde van a hacer sus votaciones y ver también el post. Porque si bien en la mañana va a estar movida, a la tarde también, con el conteo de los votos y demás.
1: Sí. Ah, también a cuidarse el tema de no ponerse nerviosos con el tema de la fila, porque sabemos, este es un día decisivo, un día en donde todos tienen que votar, tienen la obligación de votar, el que no vota tiene una multa también, eso también tienen que estar atendiendo, que sí o sí se le va a cobrar la multa.
0: Sí.
1: Y de igual manera, cuando estemos en la fila, tratemos de tener paciencia, hay listas, hay números, hay apellidos que tienen una lista, o sea, tipo enorme. Una fila increíble que no termina nunca. Y hay otros que tranquilos, ¿verdad? Pero a tener paciencia, a tener también el tema de las personas, ya sea con discapacidad, personas en silla de rueda, personas de la tercera edad, cosas así también. Seguro que van a tener también su prioridad, ¿verdad?
0: Esperemos que sea así, ¿verdad? Más allá de todas estas sugerencias, es el voto responsable.
1: Eso, por ejemplo, ¿verdad? Yo lo escuché, por ejemplo, el tema de las prioridades. O sea, tipo, de eso no llegué a escuchar ninguna. ¿Vos escuchas?
0: No escuché, pero presencié, ¿verdad? Cuando estábamos en la fila, en un momento dado, venían las personas con discapacidad, persona de tercera edad, persona embarazada, tipo se le daba prioridad a ellos.
1: Ah, amor.
0: Se le hacía pasar directo nomás ya, sin que haga toda la formación.
1: Entonces va a seguir así, esperemos.
0: Esperemos que sea así.
1: De igual manera, a no ponerse nerviosos porque va a ser un día largo, un día de muchos nervios de igual manera, pero a paciencia, paciencia nada más y cada uno que vote también el papelito. Todos deben de tener, no hay Gina, ese no hay acá en la mesa. Hay todo.
0: Esperemos.
1: Hay absolutamente todo, así que pidan, exijan en todo momento, no es Narcoin, no tengo y así sucesivamente, porque hay. Así que exijan también el papelito luego de votar todo.
0: Bueno, y continuamos con lo que tiene que ver para el día martes, ¿sí? 6 de octubre vamos a tener una mínima de 27 y una máxima, bueno, una mínima de 18 y una máxima de 27 grados. Cielo mayormente nublado, vientos del sureste, luego variables, lluvias dispersas y esto va a ir mejorando a lo largo de la jornada del día martes.
1: Bueno, y por último, para el miércoles, que ahí ya nos va a enchufar 7 días lo que es octubre, vamos a iniciar con una mínima de 22 y una máxima de 31. Dice cálido caluroso, cielo mayormente nublado, vientos del noreste, luego variables, lluvias dispersas.
0: Así va a estar los días, los próximos días, lluvias de por medio, fresco, cálido, o sea, vamos a tener todo y otra vez en una semana.
1: Aquella humedad, a los que son asmáticos, a los que son alérgicos al cambio de clima, a cuidarse, a tomar todo lo, o sea, ir al doctor, a
0: todas las precauciones posibles.
1: Todo, absolutamente todo, porque si no, vamos a estar mal en todos los hospitales posibles.
0: Así es, y mucha información también, vamos a tener un contacto telefónico con una obra que se va a estar estrenando y vamos a estar hablando con uno de los protagonistas también, cuándo, dónde y de qué se trata justamente. Ahí lo voy a dejar nada más picando en la mesa, porque yo en terapia

0: Hablarme sobre esta obra me queda así impactada.
1: Sí, no, no voy a contar.
0: Es muy llamativa, muy interesante.
1: No cuentes todo. Déjalo ahí.
0: Vamos a la pausa.
1: Vamos a ir a la pausa, pero antes te quiero decir, aparte de esas obras, ¿sí? Yo ahora estaba notando que este octubre hay que muchos conciertos, muchas obras de teatro. Se va a utilizar bastante lo que es octubre para todo tipo de arte, ya sea en los teatros, en los estadios, en donde tenga que haber ese tipo de cosas.
0: Mucha
1: de arte.
0: Mucha actividad física también.
1: Demasiado. Sí. Demasiado. Y tipo, no me va a alcanzar la plata para irnos en todo, ¿verdad? Pero algo vamos a tener que hacer para irnos a divertirnos.
0: También recordar que es comenzamos con el Octubre Rosa.
1: También, sí. Vamos a estar hablando también de eso. Y tenemos el telefónico, como bien lo dijiste, así que estar atentos. Porque Annalise ya casi contó todo. Yo le tuve que parar nomás. Vamos a irnos a la primera pausa.
0: Vamos, ¿sí?, a la pausa y
1: ya volvemos.

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0: viendo las 7:23. Seguimos en ATP Noticias. 21 graditos tenemos, un sábado realmente precioso, hermoso, como Annalise Blanco, que ya me está por... Yucata, comita coña ahí de Dios. Ahora cuando anda más rubia, ¿viste, Pico?
1: ¿Vieron, Pico?
0: Sí, estás muy linda, muy... No, sin morirse, por favor, gracias. Bueno, vamos nosotros ya también a mencionar que
1: ¿sí?
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0: 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Bueno, vamos nosotros también. Nos estabas mencionando, sí. Annalise, sobre algo que nosotros nos vamos a ir, vamos a estar, pero queremos invitar a la gente.
1: Exactamente, les hablaba de esta obra que va a ser en el Alerquín y justamente tiene que ver con una comedia.
0: Sí.
1: No es drama, no es nada de tensión, no es nada para llorar, sino que una comedia.
0: No es París, no es Francia.
1: Es Paraguay. Es una comedia y fíjense nada más y nada menos que en el título.
0: Dime.
1: Nadie vuelve porque sí. ¿Qué te hace pensar eso? ¿Qué te hace imaginar ya eso, Gaby? Nadie vuelve porque sí. ¿Dieguito?
0: ¿Eh? ¿No? A que dio liga, Tainé.
1: Y justamente que subirá al escenario del Teatro Alerquín el próximo viernes 9 de octubre, bajo la dirección de Jorge Báez. Cuenta con las actuaciones justamente ya de Sonia Amarilla, Mauri Martínez y ya justamente todo el elenco. Y para más información acerca de esta comedia le tenemos ya en línea telefónica al director Jorge Báez. Muy buenos días, señor Jorge, ¿cómo está? Muchas gracias por recibirnos. Le saluda Annalise Blanco en compañía de Gabriela Jiménez.
2: Hola, Annalise, hola. Buen día a toda la audiencia y gracias por el espacio.
1: Bueno, señor Jorge, estábamos hablando de una comedia que ya se va a estar estrenando este próximo 9 de octubre en el Alerquín. Y más allá de todo eso, queremos saber un poquitito en cuanto a eso. Nadie vuelve porque sí. ¿De qué se va?

0: tratar, ¿de qué se trataría?
1: A ver, la obra es una comedia romántica, digamos. Es del dramaturgo argentino Guillermo Hermida. Es un dramaturgo que ya nos visitó en varias oportunidades.

0: sobre aspectos, digamos, de la condición humana. A ver, nadie vuelve porque sí trata de primero hablar un poco del título, ¿verdad? ¿Por qué se llama así? Cuando hay una persona que vuelve, o un amigo, o una amistad que vuelve después de mucho tiempo, o una persona que fue muy importante en tu vida y vuelve, uno dice, no sé, si vuelve es por algo, ¿verdad? Entonces la obra lo que quiere plantear es eso, de que si vuelve es por algo.
1: Es porque tiene algún significado ahí.
0: ¿Cómo?
1: Es porque tiene algún significado, algo tiene así.
0: Exacto. O algún pendiente o algo. En este caso, la obra habla de Agustina, uh-huh, que tratando de cuidar un poquito, ¿cómo describirlo? Es como que está detenida, digamos, en un universo creado, que había creado en otro momento con su expareja Tobías, que partió, digamos, y bueno, Agustina todo este tiempo en donde estuvo como detenida, digamos, en ese universo y en ese recuerdo, busca y pide y tiene un deseo de un deseo particular, que es que su ex novio, su ex pareja Tobías vuelva. Y bueno, un día particular el deseo se cumple, pero no de la manera en que ella lo imaginaba, ¿verdad? Y a partir de ahí se genera la historia y el relato. No es ningún drama, todo lo contrario. Se genera toda la trama, se explica por qué vuelve Tobías. Y se explica en una situación como bastante particular que bueno, que le da como el tono como de la comedia, el tono como entrañable también de lo que implica mirar esa posibilidad y habla dentro de todo, dentro de toda esta situación, habla del deseo de continuar, del deseo de transformar en algo bueno, digamos, lo que está por venir o lo que se viene. Y la obra te deja esa mirada posible, y en ese sentido es muy entrañable, es muy tierna, está muy bien escrita. Contamos con un elenco que es un elenco soñado, digamos, para una obra como esta. Contamos con Sonia Marilla, como ya habías dicho, con Fabo Olmedo, Franco Betich, Mauri Martínez. Y un equipo de producción y de gente que está como alrededor del proyecto para que la obra salga como esperamos que sea, que es de una manera muy humana, muy colorida, muy muy divertida y muy agradable.
1: Esto va a ser el próximo 9 de octubre, justamente. ¿Dónde la gente, quiere participar, quiere ir a ver la obra, dónde puede adquirir las entradas y el costo también?
0: Sí, en general toda la información lo contenemos, digamos, en la página de Instagram, que es @noefactoria. Ahí pueden adquirir toda la información para las reservas. De todas maneras, las entradas se adquiere por Tiquetea, que ya están disponibles las anticipadas, y al número de WhatsApp de Arlequín Teatro, que es el 0994-442-9. Ay, te voy a decir mal el número de WhatsApp de Arlequín, pero en la
1: página Instagram de Noe
0: Factoría van a encontrar toda la información.
1: Sin problema,
0: director. Me faltó un número para decirte el número correcto, pero no quiero equivocarme.
1: Tranquilo, no se preocupe. ¿Va a ser solamente un día o se va a extender todo por el fin de semana a partir del 9?
0: No. Vamos a estar todos los fines de semana de octubre. Los viernes y sábado a las 21 horas y los domingos a las 20 horas.
1: Mira un poco, qué interesante, Gaby. Estamos como para ir nosotros también para el otro fin de semana, estar ahí presente justamente para ver, porque llama bastante la atención, más allá del que te haga ruido ya lo que es el título nada más. Entonces, querer ir a ver, a experimentar.

0: estar esta situación porque beba algo totalmente diferente.
1: Justamente, Annalise. Jorge, invita a toda la gente, justamente a todos los oyentes y televidentes también, porque, como decís, van a estar todo el fin de lo que de octubre. Es octubre, así que para que en todo momento, si es que hoy no tuvieron tiempo, entonces para que, o sea, el 9 no tuvieron tiempo, vayan el otro fin de y así, o sea, hay para ir, en pocas palabras.
2: Mira, yo de verdad que yo invito cordialmente, es una obra que se disfruta mucho, tiene una hora de duración, me parece que tiene una duración como ideal, es una obra que se disfruta por el lenguaje que tiene, por el tema y por la manera que aborda el tema. Por la mirada que tiene sobre una situación posible de la condición humana, de una manera muy agradable, muy entrañable. No encuentro otra forma de escribir la historia de Guille y se disfruta mucho porque estamos en la etapa de empezar a compartir los ensayos o con la gente de la técnica, o con algunas personas en particular, y la impresión de todas esas personas viendo todavía como sin solamente el caracú de la trama y de la obra se queda como muy enternecida y se queda como muy lindamente afectada, ¿verdad? Entonces confiamos en que la obra va a lograr lo que estamos buscando, así que les esperamos y cordialmente están invitadas a toda la audiencia. Les esperamos para que disfrutemos todos juntos de una comedia que está muy bien escrita y que es muy disfrutable.
0: Así es, Jorge, muchísimas gracias por toda esta información. La gente va a acudir, va a ir porque tiene un nombre bastante llamativo, nadie vuelve porque sí, y es algo que te ya genera dudas, querés saber qué va a pasar, cómo va a ser el desenlace. Así es que muchos éxitos, nosotros vamos a estar ahí justamente acompañando y más que invitado a que todo el mundo pueda participar, sí. Y ver, justamente lo decía para reiterar nada más, empieza a partir del 9 de octubre y va todos los fines de semana de octubre en un horario de 21 horas, ya con lo que tiene que ver todo esto.
2: Exacto, viernes y sábado a las 21 horas y los domingos a las 20.
0: Ahí está, Jorge, muchísimas gracias por este contacto y nada, desearles mucho éxito a partir de ahora.
2: Muchas gracias, esperamos compartir esta propuesta con toda la audiencia y que lo disfrutemos todos, porque nosotros también disfrutamos.
0: Ahí está, justamente.
1: Gracias. Bueno, nadie vuelve porque sí, estreno el 9 de octubre en el Teatro Alerquín. Ventas de entradas al 0992-442-152.
0: 0992-442-152.
1: ¿Es por?
0: Tiquetea.
1: Bueno, facilísimo. Miren, cuatro personas que van a hacer magia.
0: Exactamente. Ya me quiero ir.
1: Sí, ya quiero que sea el 9. Vamos.
0: Ahí está, justamente con esta información bastante llamativa con lo que va a ser para el próximo fin de semana. Una cartelera muy amplia, lo que tiene que ver todos los fines de semana de octubre a partir del 9. A las 21 horas empieza la primera función y ya lo que tiene que ver para el domingo a las 20 horas. Una horita. Salís de tu zona de confort, te querés despejar, pasas por el Teatro Alerquín, ya está. Te vas renovada y dejas todas tus penas, vamos a decirle, ahí en la calle.
1: Enfocada y decidida.
0: Claro.
1: Muy bien.
0: ¿Para cuándo la vida? Decía mi abuela antes.
1: Muy bien. 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
0: Gaby.
1: Ahí va.
0: Quiero desayunar algo rico.
1: Va.
0: ¿Qué tenés?
1: Vos tu desayuno, yo ya sé que tipo puretón.
0: Sí, entra. ¿Verdad, Dieguito? Entra un puretón con cocido.

0: Ella su desayuno no es luego, no sé,
1: ay, no es nada
0: mixto
1: fit
0: con café o algo. Ella es pure tonto.
1: Diego, chiquita. Cuando le dije con cocido, me míralo así con cara de, ay, bacalita más o menos. Pero decime, ¿tenés alguna opción rico, saludable, que sea así al instante?
0: Obviamente.
1: Como en casa quiero.
0: Vamos, obviamente. ¿Sí? ¿Quieres comer como en casa? 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
1: ¿Dónde?
0: ¿Ya?
1: ¿Vamos? ¿Me llevas? ¿Me invitas?
0: Vamos a ver. Pero si te porta bien. Vamos a la pausa. Ahí te voy a invitar. Vamos a la pausa y enseguida volvemos.

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7:41, 7:41. Está pasando rapidísimo este sábado. Muchas informaciones y fíjense, el tránsito está... Ponle un poco otra vez, Dieguito, por favor. Mira lo que es. Pesadísimo, pesadísimo. De ella. Yo quisiera cruzar.

0: quisiera cruzar, irme así lejos.
1: Mina.
0: ¿Verdad, Diego? Diego no quiere saber nada. Está,
1: Diego, ya.
0: Está Argel, Diego, ¿eh? ¿Estás bien, Diego?
1: ¿Ya?
0: ¿Necesitas un desayuno? Decime nomás.
1: Ajá, nada, nada, Diego.
0: Por favor. Bueno, vamos con lo que tiene que ver ya este movimiento intenso. Así como está en Ciudad del Este, así lo vamos a pasar también mañana acá con todas las elecciones ya a partir de esta madrugada. Esta madrugada, lo que fue también en la semana con todo el movimiento de... tener que repartir los, mi jefa dice, los útiles de las elecciones,
1: sí,
0: las máquinas para votar. Hay una nueva modalidad de votación. ¿Es así?
1: Paere.
0: ¿Cómo que paere?
1: Paere, Pico.
0: ¿Por qué Pico hablas así? No, estaba escuchando nada más para aquellas personas de la tercera edad que no pueden, no saben bien el manejo.
1: Sí.
0: Durante toda esta semana se estaba haciendo como una práctica rápida, una demostración rápida.
1: También
0: para
1: está
0: que
1: la lista también de los que van a ir hasta la casa también.
0: Exacto, para aquellas personas que no se puedan movilizar. Más para las personas de la tercera edad, justamente, que van a estar pasando casa por casa. Pero lo que sí me llamaba la atención era el manejo y el uso de las maquinitas. Porque mi abuela, por ejemplo, decía, Yende y Purukuay.
1: Eso es cierto.
0: Sí.
1: Yo, por ejemplo, siempre le acompaño a mi abuela.
0: Más allá de todo eso también, yo creo que para la hora de la votación, antes, previo, por lo menos le tienen que dar una instrucción rápida en cuanto a cómo utilizar, ¿verdad? Porque nosotros estamos acostumbrados solamente a la papeleta. Vos sí. Te vas a marcar, pum, pones, doblas, metes en la bolsita, la tinta en el dedo y ya está. Pero esta vuelta estamos ya con la inserción, vamos a decirle, de las maquinitas de votación.
1: Así mismo.
0: Nosotros, los jóvenes, sí vamos a tener un manejo bien amplio, ¿verdad?
1: ¿Pero cuántos
0: minutos
1: que vamos a tardar? O sea, nosotros.
0: Ni tanto.
1: Un minuto.
0: A más tardar.
1: O sea, entre que das tu cédula, claro, esperas que salga el otro, e ingresas vos. Porque rápido es, ¿no?
0: Todo
1: no es, no es muy...
0: Es ágil, ¿verdad? Donde sí se tarda es en la mesa que tiene que verificar el nombre, tal cosa, que esto...
1: Gina, ese que saca foto, Najeya Seijina.
0: Por eso decía yo, un voto responsable. Miremos más allá de todo lo que ya estamos viniendo, atravesando como país, de qué manera nosotros los jóvenes podemos hacer el cambio, ¿sí? ¿Por qué me miran así? Dieguito, ¿qué pasa?
1: Dieguito me está haciendo todo lo que está bien por haber, pero de que no tenemos que hacer, nos estaba mencionando Diego.
0: Diego.
1: No tienen que hacer esto, dice Diego.
0: Diego.
1: Diego es un hombre hecho y derecho. Él no va a hacer nada. O sea, él está diciendo, esto no se hace, esto no se hace, pero con gesto. Nosotros
0: claro,
1: no entendemos.
0: Pero, ¿qué decirles? Está de más decir, votar nuevamente...
1: Son, o sea, los colegios que más sí o sí que hay una trifulca o algo sí o sí.
0: Yo creo que en todo, cuando ya se va acercando la hora de cierre de votaciones para ver quién es el próximo candidato o candidata, ahí es donde más incidentes se puede llegar a generar. El punto clave ágil de lo que ya me tocó pasar en estas elecciones, ¿verdad? En esta profesión. El punto es entre las 8:30, 9 más o menos, y ya a partir de la tarde, entre las 14 a 16:30 horas.
1: ¿Dónde se cierra?
0: ¿Dónde se va haciendo el cierre? Es ahí donde se va generando puntos estratégicos, vamos a decirlos, de conflicto. ¿Qué sé yo? No porque no me deja entrar, no porque mi cédula está vencida, no porque fulano ya votó, no porque fulano hizo esto, no porque mengano sacó luego foto, entonces ya empieza un
1: ¿En dónde suele haber sí o sí maquete en el Colegio Nación Unida?
0: Ahí, República Argentina.
1: También.
0: Está otro que está sobre...
1: San Vicente, Iglesia San Vicente, no sé, también ahí ni la iglesia, respeto.
0: Lo que tiene que ver acá, Ecuador, Lambaré, Nacional de Lambaré también, el colegio.
1: Ahí termina siempre...
0: Ahí también, ahí.
1: ¿Ahí?
0: Ahí.
1: Ah...
0: Se va generando.
1: Ah, hablando de eso, ayer, por ejemplo, en Lambaré estaba viendo que estaban haciendo asfalto a la noche. O sea, tipo, no hay como asfalto, pero...
0: Un recapa.

0: Así una partecita de...
1: Y ese es para ver el día de y el posterior a todo eso. Sí. Por eso les digo, vamos a hacer una votación a conciencia. Ya sabemos lo que pasamos, ya sabemos lo que necesitamos como país y de qué manera también poder salir adelante. Así que voto responsable más que nada y saber que mi voto pueda hacer una diferencia para el día de mañana.
0: ¿Sí? Así mismo.
1: Para no seguir plagueándonos por en cuanto a la salud, en cuanto a la educación, en cuanto al... a los servicios de las personas de la tercera edad, porque son ellos los que más están sufriendo. Son tres cositas nada más. Tres cositas.
0: Bueno, ahora vamos por la parte municipal. Ahora vamos por eso.
1: Cada municipio puede hacer su parte también.
0: Y espere.
1: Porque así como vos decías, viste una parte de Lambaré que se hizo un recapado, yo también vi que se hizo un recapado bye bye. Porque ahora es un recapado bye bye lo que se hizo. Claro.
0: Yo vi. Pero justo
1: y después, Nacho, andate, domingo, Chuchi va a estar, lunes, martes, miércoles, ya va a estar todo roto otra vez.
0: Y ahí...
1: ¿Querés más? ¿Querés más datos?
0: ¿En dónde era, director? ¿Dónde era que no hay desagüe? ¿Desagüe era? Pero desagüe era. Hacia Tarumá. Bueno, hacia Tarumá no hay luego desagüe, o sea, tipo, todo es... pozo ciego.
1: Ahora te vas y van a tratar de tapar, en teoría.
0: No, no. Ay, ahí no pasa los candidatos, qué distinto.
1: No sé qué decirte. No, no, no sé, porque así como vos estás diciendo, hay un recapado que se hizo bye bye. Hoy, mañana va a estar bien. Lunes, martes, miércoles te va a pasar por el mismo lugar otra vez, que es ahí sobre zona de un conocido... un conocido canal de Lambaré. ¿Pasás otra vez por ahí? Va a estar roto martes o miércoles, ya va a estar roto.
0: ¡Apostamos!
1: ¿A cuánto? Yo digo que sí. Y eso así va a estar. Y pasan las elecciones, las votaciones y demás. ¿Se olvidó? No hay. No hay quien se haga cargo. Basuras, cloaca, calles rotas, a lo largo y ancho. Y estamos hablando solamente de Lambaré. ¿Qué otros municipios más están con las calles rotas, destrozadas, plazas abandonadas?
0: No, hay muchas cosas que se deben cambiar realmente. Hay, nosotros veíamos...
1: Y nosotros no podemos hacer el papel de todos con venir acá, porque tenemos un micrófono, ya tenemos derecho a decir, decí un poco vos dónde está una calle rota, decí un poco vos que tenés micrófono, una plaza abandonada, no tenemos luz, no tenemos agua, hacé un poco el reclamo. Sí. Así mi calle está rota, no puedo transitar, imposible salir, me rompe todo mi vehículo. Bueno, señora, mañana tenés la... Señora, señor, joven, mañana tenés la opción de cambiar. Hay una opción de cambiar. Podemos.
0: Sí, se puede.
1: ¿Se puede?
0: Esperemos.
1: Vamos a ver.
0: Veremos qué pasa.
1: Veremos qué pasa mañana. Una jornada bastante decisiva.
0: Octubre rosa.
1: Exactamente.
0: Octubre rosa, a cuidarse. No sé si anual, pero para mí que siempre tenemos que tratar, temprana, ¿verdad? Tenemos que tratar en todo momento de tener ese día de... Bueno, hoy me voy a hacerme todo el chequeo.
1: Hoy me tomo mi día.
0: Sí.
1: Para las mujeres hay estipulado por ley 2 días.
0: Pero...
1: O sea, 2 días en el año que podés faltar para hacerte todos tus chequeos correspondientes.
0: Porque creo que tendría que ser más. ¿Sabes por qué? Ahora cada vez más estamos entrando en un punto muy, pero muy, pero muy frágil.
1: Sí.
0: El tema del estrés laboral. Está chocando muchísimo, hay muchísimos...
1: muchos diagnósticos que se van generando a raíz de lo que tiene que ver con un exceso de trabajo, vamos a decirlo,
0: mucha gente se está, voy a decir una palabra, se está autoeliminando en pocas palabras.
1: Eso lo hablábamos en septiembre, amarillo.
0: Lastimosamente se está dando mucho en lo que fue septiembre y ahora... me llegan muchas denuncias en el WhatsApp de ATP y la mayoría son eso. Y es triste.

0: es triste. Y hay mucho estrés laboral. Mucho estrés en el tema de jóvenes, en el tema de adultos, en el tema de vos papá, vos mamá, que se mata trabajando, que llega de noche ya a verle a su hijo, a su hija. Hay que hacer eso de tomarnos por lo menos una vez al mes o algo ese día. Porque
1: vos sabés que
0: tu jefe te dice, tenés día libre.
1: Pero no compensa.
0: No,
1: perdón,
0: es eso.
1: Pero no compensa.
0: No, es eso. Nos estamos matando de a poquito.
1: No es solamente eso. Y hablo en la profesión en la que estamos trabajando, ¿verdad? Porque vemos de todo, todos los días. Llega de todo, en la parte de prensa llega de todo.
0: Es muy triste.
1: Voy a decirlo así crudamente. Muertes, violaciones,
0: accidentes,
1: heridos... Todo. Y eso también nosotros consumimos a diario. Consumimos a diario porque es lo que nosotros tenemos que hacerle llegar otra vez al público. ¿Y de qué manera nosotros tenemos que hacerlo? Obviamente cuidadosamente, pero también a raíz de todo eso, como estabas diciendo, Gaby, no solamente en nuestra profesión, sino que en la parte de abogados, en la parte de policías, en la parte de psicología, en todas las profesiones hay un estrés acumulado de todo lo que nosotros llevamos a día a día.
0: Porque te estás autopresionando 24/7, hablo en general. Te autopresionas para dar lo mejor. El sueldo ya no alcanza. Cada persona, el sueldo no le alcanza. Tiene 1, 2, 3 hijos. Así como cobra, así se esfuma ese sueldo. Sí. No te digo vos, jefe, jefa, al día siguiente aumentarle el sueldo, sino... Tratemos de que llevar al trabajo también algún psicólogo, algo, porque la gente en serio está destruida mental, física, psicológica, en todos los sentidos. No estamos haciendo, perdón por la palabra, pero no estamos haciendo mierda. Hay que tener esa ayuda también. Y capaz, hay jefes que son literalmente, que saben ser líderes y que saben guiarte, ¿verdad? Pero hay también personas que no ven.
1: Yo veo muchos, o escucho muchos que en otras empresas, en otros trabajos, en otros lugares, tienen como un lugar o un tiempo de esparcimiento. ¿Qué sé yo? Llega viernes y hacen el famoso asado, comparte, risas, que esto. Yo creo que eso se podía implementar.
0: Sí.
1: Muchos dejaron de hacer porque muchos empleadores dicen, no, me quita tiempo. Tiempo de trabajo, tiempo donde yo puedo conseguir otro cliente, tiempo que mi gente pueda estar generándome. Pero si vos no le motivas a tus empleadores, no vas a tener un buen resultado. Entonces, hay que ver estrategias que hacer. Bueno, qué sé yo, compartimos acá todo, risa, todo. Dejamos un momento de lado todo lo que tiene que ver la computadora, la oficina, los problemas, los quilombos, con decirlo así, con el perdón de la palabra. Y vamos a enfocarnos, qué sé yo, una hora de risas.
0: Sí.
1: Y entras renovado otra vez en la oficina y con más ganas de hacer tu trabajo.
0: Vamos nosotros, ¿verdad?, a ampliar esto. Justamente vamos a tratar de ver también con un profesional también todo esto de lo que estamos hablando. Porque vamos a hablar del octubre de rosa, todo esto, octubre
1: este
0: también.
1: Mes.
0: Vamos a hablar del estrés laboral también. Es bueno tocar eso.
1: ¿Hasta qué punto?
0: Sí.
1: Sí.
0: El estrés en el tema de estudios, todo eso. Vamos a tratar de enfocarnos en todo para que toda la gente pueda también darnos sus mensajitos, tirarnos sus mensajitos y sus para sus consultas, ¿verdad? Así que vamos a tener que despedirnos ya justamente cuando estábamos tocando temas así que le gusta a la gente, ¿verdad? Pero vamos a estar con Annalise viendo todo eso para poder llenarle a ustedes con más noticias. Y que son bastante importantes.
1: Así es, vamos a tener a lo largo de esto, de este mes de octubre, muchas entrevistas en cuanto a eso también, y personas que van a venir acá a hacer testimonios de cada uno de sus, tanto de sus problemas, de qué manera lo van enfrentando, y también con la psicóloga, por otra parte, cómo hacer que un ambiente sea sano para nosotros.
0: Sí, y a vos también, si tenés algún tipo de problema, si crees que no hay más solución, Si querés tirarnos un mensaje y contarnos, no hace falta que digas tu nombre. Acá estamos para escucharte.

0: No estás solo, no estás sola, así que mucha fuerza para el día de hoy, para todos los días, y estamos aquí para escucharles.
1: Fuerza para mañana.
2: Fuerza para mañana.
0: Mañana lo que se viene. Así que a cuidarse y a tener un excelente sábado y mañana a cuidarse todos juntos.
1: Nos vemos, nos encontramos el próximo sábado.
0: Chao, chao. Chao.

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0: Hola, Paraguay, la Unión R800 Estamos llevando aquí adelante la lucha en la trinchera del folclore con César también, mi compañero, mi hermano. Estamos llevando adelante esta tarea de difundir la cultura nacional. ¿Bate cómo va, César?
1: Muy buenos días, Tapisamaranga, todo ahí, poje, algo que está. Hay que estar sube yo para ver.
0: Claro que sí. Y ahora voy, tengo una vez primero, yo para ahora.
1: Sábado por ahí, te tapes a Zapona, po aye, pollo, pumbare, teja, año a tu ya en Opama y Mava, paraguayo, cuérame.
0: Esa es la. Arecuitina se puede ver. Yo para la agua, cuérame. Sí. El porotito con el arroz y un poquitito sí, de locro.
1: Caray, octubre ñambo di para Jamaica, ñamondo y Jamaica.
0: Ñamuñaja, o sea.
1: Sí, estuvo barete ese primero, estuvo espectacular el condimento del día. Bueno, sí. Yo para.
0: Sí.
1: Una tradición ya hecha en Paraguay.
0: Misturados de algún brasileño.
1: Sí. Hoy queremos homenajear especialmente a todos los que se encargan de mantener nuestras rutas, a los que hacen las rutas, a sí, los que dirigen las rutas.
0: A Miguel Espínola, nuestro querido oyente que está trabajando a full en la ruta. Sí, un saludo, señor, para vos, Miguel Espínola. Siga nomás con la loable
1: con la rutación
0: con la rutación.com con la loable tarea de llevar los caminos a todos los puntos del país, uno por vez.
1: Así mismo es, el 5 de octubre entonces, Guillermo, en Paraguay también se celebra el
0: Día del Camino.
1: Así mismo, voy a poner un poco acá porque tenemos una pequeña información que queremos compartir con los amigos de Folclorama. Escríbanos, queridos amigos, ya saben, para poder dar alegría, movimiento a esta mañana desde la Unión 800 AM y por las redes sociales, Facebook, ¿cómo es que se
0: cara
1: llama?
0: Cara de libro
1: y
0: algún huevo.
1: Cara de libro, Facebook. El otro es, ¿cómo es que se llama?
0: X.
1: YouTube, X. X, Twitter, ¿verdad? Después, todo lo que me conocen.
0: Instagram.
1: Ahí ya enseguida tenemos también en pantalla para los amigos, los que no están pudiendo ver y no están escuchando, como el oyente fiel Walter Martínez, por ejemplo, que siempre es el primero que nos escribe
0: el
1: todos los sábados.
0: Itaguá, sí, señor.
1: El WhatsApp para mensajes, el que tienen los amigos que tienen mi número privado, por supuesto pueden escribirlo ahí, y los demás que están en audiencia, 0986-800-086. Muy fácil. Termina en 986 y termina en 086. Y en el medio un 800. 0986-800-086 para participar, queridos amigos, llamame, del programa.
0: Llamame.
1: Entonces dice.

0: Acá el 5 de octubre se celebra en Paraguay el Día del Camino Panamericano y el Día de la Seguridad Vial. Acontecimientos, dice, y conmemoraciones.
1: Ahí ya por extensión nuestro saludo a nuestro querido amigo Luis Antonio Estigarribia.
0: Sí, señor, el león de las rutas. Un abrazo gigante de Luis Estigarribia para vos. Día del Camino de Educación Vial se recuerda la fecha en conmemoración al primer Congreso Panamericano de Carreteras, realizado en 1925. Su propósito es destacar la importancia de la red vial y fomentar la conciencia sobre la seguridad en el tránsito. Así es, Guillermo. Bueno, entre otras informaciones que podemos adelantar, que no tienen que ver con el camino, pero podemos ya compartir con los amigos, cómo no, antes de pasar a la música. Presentación de los nuevos billetes en el Banco Central del Paraguay.
1: Ah, qué bien.
0: El Banco Central del Paraguay programó para este lunes 5 de octubre, a las 9 horas, la presentación oficial de los nuevos diseños de billetes del país en su sala de convenciones.
1: Cierre hoy me vamos a cambiar algunos billetes de Ñañón a tu mamá para la colección.
0: Exactamente. Cierre postelectoral, dice, este lunes 5 de octubre finaliza a las 7 horas el parque cerrado de vehículos estatales dispuesto por el IPS debido a las elecciones municipales llevadas a cabo, que serán este domingo 4 de octubre de 2027, periodo en el que también arranca oficialmente el juzgamiento de las actas electorales. Así es, muy bien. Recordemos también a los oyentes de que está ya en vigencia la ley que establece multas para aquellos que no...
1: La veda electoral.
0: Eso aparte, pero aquel que no va a votar es multado ahora con 117.000 guaraníes y algo que ya fue aprobado. Y eso vamos a ampliar un poquito más adelante.
1: Me parece sobre bien. El tema. Estoy de acuerdo con eso.
0: Y sí,
1: eso. Ya con Javier Milei, hay que tocar en el órgano más sensible, el bolsillo, para que la gente haga lo que tiene que hacer. La huella ya pone a oír.
0: Así mismo, realmente es una obligación, no es ni siquiera optativo, porque es un...
1: Hay que ejercer
0: el derecho, porque si no, después nos plagueamos todo de balde y no, el país nunca va a cambiar y nosotros mismos lo no cambiamos. Así que...
1: Los griegos tenían una clase especial a los idiotas.
0: ¿En serio?
1: Que llama idios, era ensimismado y que no participaba en las actividades comunitarias. Eso eran los idios, de ahí deriva la palabra idiota. No es que sea tonto, sino que no participa, de ahí esa es su etimología, diríamos así. Y eso es lo que la democracia en sí pretende, que el ciudadano ejerza.
0: Claro.
1: Porque después sale, se plaguea en las redes, que no soluciona nada, pero ahí hay que ejercer esa obligación.
0: Así mismo, Guillermo, mediante la participación ciudadana, muchos gobiernos fueron cambiados, muchas leyes fueron conseguidas en favor de diversos tipos de luchas, ¿verdad? Sí. Sean estas laborales, sociales, religiosas. La mayoría de las veces dice mucho la participación ciudadana.
1: Decide.
0: Claro, decide. Y no hay que sacarse un poquitito de eso de que todo lo ya está comprado, ¿no? Etcétera. Si nunca hacemos nuestra parte, ¿qué podemos esperar? Entonces nosotros mismos somos cómplices con el silencio, ¿verdad?
1: Sí.
0: Así que invitamos a todos los amigos que vayan tempranito de ser posible porque... Pedidas ayer, lento vayas en Gema. Algunos quieren ir después de almorzar, otros van ya casi cuando se está cerrando, ¿verdad? Cada uno tendría su estilo. Yo personalmente siempre me voy a primera hora.
1: Sí. Yo también soy partidario.
0: Ya dispones de tu día después, pues. Muy bien, ¿qué te parece, Guillermo, si vamos afinando un poquitito y vamos a ir a
1: afinar es mi nombre.
0: Afinar
1: es a esta edad ya afinar ya no sé si tanto.
0: Muy bien, acá nuestro jefe de controles, Diego Salinas, nos está enviando el enlace para poder mirar el programa desde distintos dispositivos que tengan los amigos en la mano. Así que en este mismo momento alzo a mi estado para que puedan entonces participar, para participar y ver. Muy bien. Guillermo, afina por un mi menor, por ahí, vamos a ver qué dice. Vos sos luego mi menor, ¿verdad, bro? La danza de los mirlos. Bueno, vamos entonces. Emiliano abre de vuelta, como siempre, nuestro querido Emiliano. Hay una pequeña desafinación por ahí, Guillermo. Yo escucho un... Ahí está, la tercera. Es la vencida. La tercera es la vencida. Sí, doña.

0: Siamo andati in vacanza in Puglietti. La sera l'ansia.
1: Sì.
0: Soldados tan casi vencidos y Lelo no sabía que tenían fecha de vencimiento.

0: Muy bien, Guillermo, ¿qué te parece?
1: ¿Cómo que se llamaba esa música?
0: De que Vupe, entre tus... entre tu sueño.
1: Entre tus sueños.
0: Si tuvo un solo sueño, si soñó ahora cosas, entonces va a ser...
1: Dice que el último sueño no es lo que recordamos, generalmente.
0: Sea ni pedan nadie mando eso.
1: Soñamos 5 o 6 veces, sea tu menos.
0: Cada vez que me despierto, recuerdo que debo algo.
1: Dulce despertar.
0: Dulce despertar, así.
1: Oye, chauña de corazón, ya últimamente llegó.
0: Muy bien, desde el barrio Mariscal Estigarribia nos saluda el gran maestro Patricio Mario Alberto Melgarejo Prieto. Un suculento tereré, ya está, amigos.
1: El siempre esperado Patricio Mario Alberto.
0: Qué bueno, qué bueno. Nos saluda también desde el barrio San Vicente. Te vemos. Saludos, dice Marcos Hornos. Así que
1: eléctrico o microondas. Eléctrico o microondas.
0: No, no, este es un marco, este es un horno humano. No es eléctrico ni tatacúa.
1: Marco Tatacúa.
0: Saludo, querido Marquito. Ayer le tiré una fotito, estaba metiéndole una rayita ahí.
1: No, apártate de mí, Satanás.
0: Sí, dice acá, hermosa remera, compañero. Sí, tengo pendiente de ese Marquito. Voy a visitarte en estos días y vamos a llevar.
1: Estamos aprontando también a poquito para nuestro amigo caballero que la pasada.
0: Sí, por supuesto. Nos tiene que pasar la medida y leer los contactos. Eso también es importante para las personas que participan. Entonces.
1: Si no le decía a Mita que le pego otra vez con la cohen.
0: Muy bien, muy bien. Hermosa mañana. Entonces, gracias a todos los que van participando. Me anoto para los premios, dice Alberto. Alberto siempre se inscribe justo cuando no hay premio.
1: Mira, soy Alberto. O sea, vamos así a sortear es. Una. ¿Qué podemos? Un kepi, a lo mejor te
0: y, sí, este es como todas las personas. Estos son grupos que le gusta mucho la música en vivo.

0: con la peña y sí, compartimos por más de 10, casi 15 años.
1: Alberto Canta también tiene su repertorio registrado cuando solemos hacer las truqueadas y las peñas.
0: Sí, sí, vamos a ver, el hijo de Marcos es artista también, él es diseñador gráfico, su hijo es...
1: ¿Juan Cabio?
0: No, Marcos Horno. Decía justamente que su hijo es artista, está en el teclado y vamos a ver si aprende por lo menos alguna musiquita paraguaya, alguna... Guarani, alguna, digo musiquita en ese sentido por la brevedad, no por la grandeza, el tamaño de la música. Si podemos tenerle acá, andar preparándole ya Marcos a este, hasta el nombre, no me acuerdo más el nombre de su hijo. Bueno, al petit artista, de hecho que ya toca bajo, percusión, de todo un poco, así que cualquier momento lo vamos a traerle también aquí a Folclorama. Bueno, Guillermo, ¿tenés algo para comentarnos respecto a algún lanzamiento, algún evento?
1: Y por lo pronto estamos, como siempre, trabajando con Mario Rubén, nuestro amigo también, muy muy codo a codo en la cuestión del el reconocimiento de Ñanutí como patrimonio en la UNESCO, patrimonio de la humanidad. Varios grupos están ya poniéndose las pilas, están grabando, porque se va a presentar un proyecto muy jopoa para poder reconocer el Ñanduti como patrimonio de la humanidad de la UNESCO. Y varios grupos están lanzando diferentes temas que tienen relación o no muchas veces también con el Ñanduti. Yo tengo el compromiso de componer una canción que a lo mejor vamos a grabar vos y yo, César.
0: Sí.
1: Ya específicamente para el Ñanduti. Nos hicieron la vez pasada un pedido que hagamos también una música para el asado.
0: Sí.
1: Nosotros pues somos tenemos la paternidad del asado sudamericano. Porque de aquí vinieron las primeras vacas desde España y fueron repartiéndose en todas las ciudades. Cuando te acordás cuando nos fuimos a fundar Buenos Aires,
0: sí.
1: Aquella vez también se fueron unas cuantas
0: vacas. ¿Te acordás, Arma?
1: Así que el Chipá es argentino, bueno, Buenos Aires, Paraguay. ¿Qué te pasa?
0: Sí, nos envía saludos también desde Formosa el amigo Martín Soto. Él es docente de una... No recuerdo el colegio, nombre raro ahí. Enseguida voy a decirlo, no me acuerdo. En este momento él me va a soplar seguramente. Pero Martín nos dice, qué gusto, da gusto escuchar un programa así. Bastante distendido, directamente con... No con demasiada formalidad, dice. Y esa justamente es la idea, queridos sí. amigos de Folclorama. Pasar un lindo momento, alegrar un poco la mañana, aprender un poquitito con los compositores...
1: Sí.
0: Y para aquellas personas justamente que habían escuchado el tema, pero muchas personas no conocen también la historia de nuestro querido Emiliano Rivarola Fernández, así que...
1: Y esto pues es un conversatorio, sí. un compartir.
0: Una ensalada de temas.
1: Sí, nos sentamos, compartimos con ustedes, cantamos, que es lo que nos gusta hacer. También nos gusta comer asado, pero hasta ahora no pudimos. Hacemos un llamado a los frigoríficos para que patrocinen este programa. El asado tiene paternidad paraguaya, así que todos esos frigoríficos que están por ahí, una de esas pueden inclinar su mirada hacia nosotros que difundimos el folclore. Y para recibir un patrocinio, en base a eso mover también su marca, hacer en vivo, porque tenemos un chef allá... espectacular, el hijo de don Pedro Villalba.
0: Sí.
1: Un chef de la gran pistola, la vez pasada hizo un tapa cuadril a la salsa de vino, hizo en casa ese loco. O sea,
0: y más. Sí, el que sabe, sabe.
1: Claro, y él es preparado, un chef preparado, y es joven, y creo que tiene 24, 25 años por ahí. Está siempre a la orden del día. Así que cualquier frigorífico o comercio que nos quiera. Ayudar en ese aspecto, nosotros vamos a ir promocionándole también sus productos, su carne, especialmente el asado, que tiene mucho que ver con nuestra cultura, con este chef que está también siempre a la orden del día.
0: Así mismo, cada quien en lo suyo, y el talento no se negocia, ¿verdad? Así como hay gente que tiene talento para el deporte, otros para el arte, también el arte de la parrilla, de la cocina especialmente. Sí. Es innato en algunos, sino que lo diga nuestro amigo parrillero de la Asociación de Padres Monseñor Lasaña, ¿cómo se llama?
1: Deraitureya, el San Josiano.
0: Sí.
1: No me recuerdo, me viene un poco su nombre
0: ahora. Pero Nuremberg, ¿cómo era su apellido? Enseguida vamos a investigar, vamos a ver si nos ayuda.
1: Medio raro, González.
0: No tiene nada que... Bueno, entonces Emiliano Rivarola Fernández adoptó el nombre, el apellido de su madre para resaltarla, por supuesto. Rivarola es el apellido de su padre y él había optado por hacer figurar el apellido de su madre para honrar.

0: Nació en Ibusunú, Guarambaré, departamento central, un 8 de agosto de 1894. Y fallece también, posteriormente, no también porque falleció en otra ciudad, que es la capital del Paraguay, en Asunción, departamento central, un 15 de septiembre de 1949. Al igual que él y como Luis Alberto del Paraná, los dos más grandes fallecen en la misma fecha. Así que mediante ese acontecimiento, esa coincidencia, se recuerda entonces el día de la polca paraguaya, el 15 de septiembre en Paraguay. Así mismo.
1: La polca es paraguaya también. Sus derivados también se reconoce como derivado en sí, pero la primera referencia que se tiene fue en la casa de don Benigno López en 1847. Donde el periódico capitalino en aquel entonces, en la residencia de don Venancio López, digo bien, se bailó la polca.
0: Sí.
1: El pueblo bailó su polca, decía
0: así
1: la,
0: mismo.
1: La publicación. Esta es la primera referencia de lo que es la polca paraguaya.
0: Muy bien, acá nos aclara Marquitos, Facundo se llama su hijo, bajista. O sea, toca varios instrumentos, pero el bajo es por lo visto el con el que hace picaditas. Así que
1: yo empecé como bajista, bajaba los parlantes.
0: Vos de bajo no tenés nada, dos metros tenés.
1: Por eso, ya como el bajo que el alto que toca el bajo.
0: Ya le sacaremos algunos jugosos cortes también a Marcos Horno, que es experto en la parrilla. Lo que pone nomás ahí, él se pone la camiseta y
1: gente,
0: la parrilla. Así mismo, ya coincidiremos en algún momento. Saludos entonces, Marco, a toda la familia. Y hacé tu pedido si tenés alguna guaranía, porque antes cuando hacíamos las peñas siempre alguna que otra musiquita me pedía. Así que, si mal no recuerdo, parece que era Guavira Potril el que solía pedirme.
1: Está horneando su pedido.
0: Está horneando su pedido, así mismo. Bueno, a ver si tenemos otros mensajes. Oscar Sandoval desde San Miguel, no sé ya si es San Miguel o Laurel, aclárame un poquitito eso, ahí en la zona Laguna Grande, mi querido Oscarcito, amigo. Buen día, de vuelta en sintonía con Folclorama, saludos y fuerte abrazo. Saludos, Oscar, igual para toda tu familia.
1: Gracias, Oscar, por acompañarnos siempre, muy importante para
0: ya nosotros. En algún momento coincidiremos. El problema es que siempre decimos así, vamos a encontrarnos, una mezcla de grupos, ex grupos juveniles de la parroquia Virgen del Pilar, donde formábamos el coro de aquel entonces. Está en el grupo, por ejemplo, Santuario, donde él era el... Vos creo que estuviste en PH o AR.
1: AR.
0: AR.
1: Así era de Corey. Y PH era papel higiénico. Pescadores, hombres y anunciadores de tu reino.
0: Anunciadores de tu reino, del grupo de Schoenstatt en aquel entonces, ¿verdad?
1: En PH estaba Gustavo Olmedo, Enrique Báez.
0: Sí, sí, sí, grandes, sí. Y grandes amigos del barrio también. Y bueno, ocurre esta anécdota que decía que queremos reunirnos para tocar en una misa. E, irónicamente, con mi amigo de infancia, estoy tocando los domingos de mañana, ahora cuando puedo, ¿verdad? Porque este fin de semana no pude porque estuve por la República del Guairá. Así que le abandoné un poquito
1: Alberto,
0: a nuestro amigo.
1: Y Alberto, sí. Pues, es retobado, es Rottweiler.
0: Es Rottweiler.
1: Está ahí, pero si te agarra no te suelta más. Y él, ese es su particularidad. Ojotan de hasta la muerte.
0: Muy bien. Guillermo, te desafío a que, porque yo no sé, entonces me voy a lavar. Me voy a lavar la mano. Entonces, en homenaje o en coincidencia al Día del Camino, yo sé que vos sabes esta hermosa guaranía que se llama Por el Caminito Largo. ¿Qué te parece?
1: Me parece que sí.
0: Y después, ¿por qué? No, pues ahí le vamos a meter un caminito también del tango que cantaba Carlitos Gardel. Sí. Sí, ¿qué notas es? ¿Alguna introducción o directo más?

0: qué linda.
1: Qué linda voz.
0: Además, se está un poquito también. Está a pensar. Y a veces pues ya piensa. Bueno, ya lo voy a.
1: Sí.
0: Hacer el bloque del baúl de los recuerdos. Vamos a ir rescatando esas piezas antiguas que ya no se van cantando casi.
1: Muy bien,
0: vamos
1: excelente.
0: A hacer un bloque especial. Que también vamos a ver si podemos conseguir algún patrocinador también para ese bloque. Vamos a ir buscando. Hacemos este llamado oficial también por este medio a las diferentes empresas, a los emprendimientos, a la gente que quiera sumarse a esta lucha por la cultura nacional con su marca. Entonces nosotros vamos a hacer la difusión correspondiente, mostrando las bondades del producto a toda la gente y resaltando por supuesto que van a estar en un proyecto cultural importante, porque todo proyecto cultural de conservación de las costumbres de un país es importante.
1: Muy bien, en años y épocas pasadas, muchos paraguayos en busca de una mejor oportunidad migraban a la capital bonaerense, la capital argentina, la ciudad de Buenos Aires, la gran Buenos Aires, ¿verdad? Era justamente el puerto de los sueños de muchos paraguayos que principalmente de artistas, ¿verdad? Que iban a hacer sus primeros pasos y después consolidarse
0: y grabar.
1: Y consagrarse para pegar el salto a Europa. En esa mezcla de personas y de compartir entre artistas, muchos ciudadanos argentinos, muchos artistas argentinos hicieron hermosas músicas, ya sea polka o guarania, especialmente en las letras, ¿verdad? En este caso, este es el caso del tema que has interpretado recién, Guillermo. Eladia Blázquez nació en Avellaneda, Buenos Aires, Argentina, un 24 de febrero de 1931 y fallece también en Buenos Aires, Argentina, un 31 de agosto del 2005. Fue una cantante y compositora argentina de tango, considerada como la poetisa de dicho género. Supo conquistar el cariño de la gente con su arte y su coherencia. Hija de una humilde familia de inmigrantes españoles, Eladia nació un 24 de febrero del 31 en Gerli, Avellaneda, Buenos Aires. En 1970 grabó su primer disco de tango, irrumpiendo en el machismo tanguero cuando este género se encontraba en plena crisis. Además de cantante, compositora y autora, se consagró como pianista y guitarrista. Escribió dos libros, Mi ciudad y mi gente y Buenos Aires cotidiana. También varias letras de los folcloristas como Ramona Galarza y Los Fronterizos. Fue nombrada hija directa de la ciudad de Avellaneda en 1988 y ciudadana ilustre de Buenos Aires en 1992.
0: Mira, pues está entre paréntesis. Yo no sabía que Avellaneda era una ciudad. Yo pensé que era una especie de barrio.
1: Importante. Vamos a corroborar bien eso. Yo más o menos tenía ese pensamiento también. Sin embargo, durante su carrera, aún en la actualidad, sigue siendo muy criticada por los puristas, entre comillas, tangueros, quienes la acusan de ser irregular respecto a la calidad de sus piezas musicales. Compuso temas de variados estilos que contaron siempre con intérpretes de primer nivel. Primero fue la canción española, luego la melódica y sudamericana, más tarde el folclore y finalmente la atraparon el tango y la balada. Entre sus canciones más populares encontramos El corazón al sur, Sueño de barrilete, Mi ciudad y mi gente, Honrar a la vida, Que vengan los bomberos, Bien nosotros, A un semejante, Con las alas del alma, Si Buenos Aires no fuera así, Somos como somos,

0: 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Murió un 31 de agosto de 2005 en la clínica Bastérrica, ubicada en la ciudad de Buenos Aires, a los 74 años debido a un cáncer terminal que padecía ya desde varios años antes. Discografía, así como dice acá, Buenos Aires y yo, Eladia, somos o no somos, yo lo escribo, yo la vendo. Si te viera Garay, Retratos Sonoros, Mercado, La Mirada, Clásicos Populares y Con las Alas del Alma.
1: Qué, bastante prolífica, ¿eh?
0: Sí.
1: Sí, bastante prolífica. Che.
0: Bueno, ¿qué te parece, Guillermo, si vamos a un cortecito?
1: Sí, sí, sí. Depende de Diego, como estamos como para dos musiquitas. Oño Acane, bueno, ya es otra cosa. Bueno, vamos a un corte entonces y volvemos en breve.

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0: Estamos de vuelta acá en la Unión R800 AM con Folclorama, una oda a toda la cultura paraguaya aquí desde la trinchera de la Unión, desde Asunción, Paraguay, República Argentina y Sousa. Estamos a través del éter, de la televisión, de la radiofonía también, llegando a todos los lugares paraguayos para compartir nuestra paraguayidad. Mate cosas, imagina de chisme cultural.
1: Sí, gracias, Guillermo. Antes que nada quería hacer también la salvedad para el crédito que corresponda. No sé si dijiste, pues yo
0: No dije.
1: Juan Alfonso Ramírez es Bravo Paraguay.
0: Sí,
1: no me equivoco, ¿verdad?
0: Sí, Juan Alfonso.
1: Por el grupo Evolución, en el cual era en ese entonces director
0: musical.
1: Musical arreglador, ¿verdad? ¿Cómo se le dice eso? Armónico.
0: Sí. Sí. Arreglador, sí.
1: Porque creo que Silvio Acosta era
0: Acosta, el director ejecutivo.
1: Ejecutivo, exactamente. Y el director musical era vos.
0: Sí.
1: Muy bien, muy bien. ¿Entre qué años estuviste tocando con ellos, Guillermo? Para hacer un poquitito de historia y recordar y homenajear al grupo.
0: Desde el 2005 hasta el 2011.
1: 2005 a 2011. Mm. Interesante, ¿eh?
0: Sí,
1: ¿Seis años?
0: Seis años.
1: Espectacular. Qué bueno, che, qué bueno. Bueno, en el periódico La Tribuna nos trae entonces en su página 28, Arte y Cultura, un poquitito para compartir con los amigos de Folclorama. La agrupación anunció que el año que viene lanzará un nuevo proyecto discográfico. El grupo Garage 21 pronostica fresco y soleado con su nueva canción. La banda pop-punk Garage 21 presentó su nuevo sencillo como primer adelanto de su próximo álbum anunciado para 2027. La canción ya se encuentra disponible en plataformas digitales.
0: Espectacular.
1: Dice, registra unos 20 años de trayectoria. Augusto decía Garage 21 y al lado en letras 20 años, ¿verdad? Por eso me confundió. 20 años de trayectoria con reconocimiento en el ámbito nacional e internacional. El proyecto fue formado en 2004 por sus integrantes a la edad de 16 años. La banda ha tenido varios integrantes, permaneciendo siempre Panchi Galarce como líder. A lo largo de su carrera, el grupo abrió las presentaciones de Simple Plan, Dead Kennedys, Bill Idol y Green Day. Además de participar de festivales como Reciclarte, Asunciónico y Ciudad Punk. Entre sus temas más exitosos se pueden nombrar Adiós General, Mientras Tanto, Invierno, Antonia, Casa, Verano y Lo Que Será. Bueno, otra opción que tenemos es la esperada edición remasterizada de Rubber Soul. La discográfica Universal.
0: Rubber Soul de los Beatles.
1: Sí, creo que sí. La discográfica Universal acaba de publicar la edición remasterizada de Rubber Soul, el álbum de The Beatles que sacó en 1965. Se presenta mejor dicho, en versión vinilo, long play, CD y Blu-ray. Habrá además una edición de lujo y otra de super lujo que contendrá 24 grabaciones de las primeras sesiones, entre ellas 20 tomas inéditas. Y 3 demos caseros también inéditos.
0: Qué interesante.
1: Alma de Goma en español, dice Rubber Soul. Fue grabado durante 4 semanas entre octubre y noviembre de 1965. En la que experimentaron con nuevos instrumentos y técnicas de larga duración, lo que les permitió explorar nuevos caminos en la música pop y crear una obra fundamental en el concepto de discos de larga duración. Tenemos también en la siguiente página, siempre en el diario La Tribuna, las funciones serán hoy sábado y mañana domingo. La obra de Agua y Barro sube a escena en el Cultural de España. Poesía, cerámica y música converge

Tienen una puesta escénica que se presenta en la fecha en el auditorio del Centro Cultural de España en Asunción con acceso libre y gratuito. Woody Allen se mostró profundamente preocupado por el auge del fascismo en un momento en el que el mundo atraviesa una fase muy crítica. Dice el artículo también acá en la tribuna. Durante la presentación de su próxima película, una comedia situada en una atmósfera diplomática que tiene en Madrid un escenario perfecto, explicó. Creo que el mundo atraviesa una fase muy crítica en este momento y siempre me he opuesto al auge del fascismo en cualquiera de sus formas, ya sea gobierno, por supuesto, en el teatro, en la censura, en la literatura o en cualquier otro ámbito, dijo Allen. El cineasta neoyorquino evitó, sin embargo, pronunciarse tras sucesivas preguntas sobre el problema de la vivienda y la multitudinaria acampada que protesta por una cuestión de la madrileña Puerta del Sol. Allen, que en noviembre cumplirá 91 años, ofreció una rueda de prensa junto a la actriz estadounidense Alexis Wesser, Girls, y el español Peter Vives, protagonistas de una nueva película que comenzará a rodarse el 5 de octubre en más de 30 localizaciones de Madrid, dice el artículo. Tenemos más de arte y cultura. También comienza la Semana Alemana en la Fiesta de la Unidad en el ICPA. La Semana Alemana Deutsche Woche, o Woche, Woche, Woche. 2026, Deutsche Woche, Semana Alemana, 2026 se celebrará en Asunción del 3 al 14 de octubre, organizada por la Embajada de Alemania en Paraguay y el Instituto Cultural Paraguayo-Alemán Goethe-Zentrum, con la colaboración de instituciones alemanas en Paraguay. Las actividades retomarán el viernes, bueno, eso ya es otro artículo, okay. Ahí ya tenemos entonces una breve pastilla, píldora informativa desde la diaria La Tribuna. Acá tenemos otro, este creo que es La Nación. En La Nación dice, fin de semana de estreno, Mamísima, la nueva comedia de Lali González. Esta propuesta de la actriz da continuidad a una serie de unipersonales de humor que viene trabajando. Es reírnos de la culpa, del caos y de todas las exigencias que recaen sobre una mujer que intenta ser madre, profesional, pareja, amiga y también ella misma, dice el artículo. Muy bien. Mamísima significa para mí transformar mi maternidad en humor, libertad y encuentro, dice Lali González sobre su nueva obra. Agenda. Teatro en Areguá. Casa Jun Teatro Comunitario presentará esta tarde la obra Cometa Atlas, Misión Tierra, un proyecto nacido e impulsado en conjunto con el icónico elenco itinerante de clowns de la familia Café con Leche. Será a las 17 en el bosquecito del Cántaro Bioescuela en Areguá. Lo recaudado servirá para financiar los gastos del viaje al encuentro de teatro comunitario a realizarse en Posadas, Argentina. Habrá merienda con super panchos y una mesa de dulces. Yapucá en Ciudad del Este. El Festival de Stand-Up Yapucá celebrará hoy a las 21 su noche de cierre en Ciudad del Este, con la presencia en el escenario de Iván López, Diego Santa Cruz, Víctor Escobar, Karim La Tiburona, o Karim La Tiburona mejor dicho, Soy Nati Foto, Fer Mereles y Misterio. La cita se dará en el flamante teatro del Centro Cultural Mangoré de la Gobernación de Alto Paraná, ubicado sobre la calle Doctora Guillermina Núñez de Báez, y Yapucá es el mejor festival nacional de stand-up que por tercera vez visita Ciudad del Este. Noche de humor. El comediante mexicano Carlos Vallarta ofrecerá su espectáculo Nacho Ladino mañana 21 horas en el Teatro Guaraní, Independencia Nacional y Cerro Corá. Se trata de una de las figuras más importantes del humor de habla hispana, con su característica propuesta que aborda lo cotidiano, absurdo y político sin filtros. Las entradas están disponibles en Passline. Lanzamiento. El jueves 8 de octubre se realizará la presentación del libro sobre sanidad pública, ciencia y cooperación internacional en el Paraguay del siglo XX, titulado

0: de BOI del investigador Juan Manuel Silvero. En la ocasión hablará sobre el material del doctor Guillermo Sequera y el historiador Fabricio Vázquez. La actividad tendrá lugar en el Salón Multiuso del Centro Cultural Paraguayo Americano a las 18:30 horas. Un poquito más y ya pasamos pues a otra música. 19ª audición del Festival Municipal. Festival Mundial del Arpa anuncia su programación. Figuras locales se presentarán junto a las internacionales Lucía Shiomitsu de Japón y Alfredo Rolando Ortiz, cubano estadounidense. El viernes 9 de abril al domingo 11 de octubre se desarrollará la 19ª edición del Festival Mundial del Arpa en el Teatro Municipal Ignacio A. Pane, Presidente Franco y Alberdi. Una cita que, como cada año, anuncia grandes arpistas internacionales, esta vez la japonesa Lucía Shiomitsu y el cubano estadounidense Alfredo Rolando Ortiz. Ambos de larga trayectoria, el acceso es libre y gratuito cada noche. Así es.
1: Qué lindo, che. Y Lucía Shiomitsu es ya una consolidada arpista internacional. Creo que fue alumna de Marcial Guerrero ella. Marcial Guerrero
0: creo que sí.
1: Formó a muchísimos arpistas japoneses acá.
0: Claro, trabajó mucho en la colonia Iguazú, creo que están por ahí. Creo
1: sí,
0: que
1: no, aparte en el conservatorio también venían
0: sí.
1: Con los intercambios culturales. Y él les enseñaba a los japoneses. Muchos de los de las arpistas, Lucía Shiomitsu, hay otra también, ¿cómo que se llama? Esta Ninfa Belén. Toshiko Belén, también creo que fueron sus alumnas. Lucía positivamente sé que fue su alumna. Y bueno, es importante el camino que fue. Estoy escribiendo las memorias de Marcial Guerrero, dicho sea de paso, ¿verdad? Estoy en comunicación con él, me pasó sus datos, algunas anécdotas, algunos casos, y vamos a ir incluyendo en las memorias de Marcial Guerrero. Él está residente en Japón hace 40 años. Y bueno, yo creo que es tiempo de ir registrando un poco todo lo que hizo. Yo estuve muy de cerca trabajando con él en el grupo del Conservatorio Municipal, con Abdón Garcete. También que me gustaría que me ayude en esto, porque muchas cosas a lo mejor a mí ya me olvidaron también, y él puede ir refrescando hechos, y tanto hechos académicos como particulares del grupo de arpas y guitarra del Conservatorio Municipal de Asunción.
0: Excelente, Guillermo. Yo le quiero pedir a nuestro amigo Diego en controles si nos puede ir preparando la música Río Paraguay, en el del cual vos sos autor en letra y música. Y especialmente ponderar por esta magistral obra que pudiste componer, Guillermo, en esa inspiración única que te hace grande a vos, en el sentido de ya sos luego grande, ¿verdad? Pero
1: en ambos
0: insisto en eso,
1: ¿verdad? En ambos, bidimensionalmente hablando,
0: sí,
1: alto y largo,
0: cuatridimensional
1: y ancho.
0: Entonces te mencionaba que no, a veces nos olvidamos que los ríos también son un camino, es porque es una vía fluvial,
1: ¿verdad? Sí, así mismo.
0: Entonces, qué mejor que escuchar la música que compusiste vos, en letra y música, en la versión que a mí más me gusta. Creo que es una de las pocas que hay. No sé si hay todavía otro grupo. Así que el grupo Evolución nos interpretará cuando Diego nos diga nada más.
1: También Río, el Rey Moreno grabó Paraguay cuando era niño.

0: Excelente, excelente, excelente. Amigos de Folclorama, disfrutábamos entonces la magistral obra de Guillermo Gauto en letra y música, Río Paraguay. Homenajeando un poquitito también, o celebrando más bien el Día del Camino, que es ya por adelantado nosotros acá un 3 de octubre, ¿verdad? El 5 de octubre es el día entonces del camino en Paraguay y en muchos países amigos también, como Argentina, por ejemplo.
1: Claro, se inicia también la semana del primer pie puesto en América por los europeos.
0: Claro, el Día de las Américas.
1: El 12 de octubre, el inicio de una nueva historia para el continente americano.
0: Así mismo, así mismo, así mismo. Y comentábamos mientras sonaba la música de que en el año 1988 ya Guillermo había compuesto esta música. En aquel entonces nosotros andábamos con nuestras guitarras vagando ya por Santa Fe, Argentina,
1: por todos
0: esos festivales, sí, folclóricos que éramos invitados en aquel entonces.
1: Este tema a mí empecé, casi lo terminé en mi cabeza, después vine y lo puse en papel porque ya no podía. Yo estaba embarcado en Puerto Rosario.
0: Sí.
1: Con la aviación naval, cuando eso nos fuimos a hacer nuestro último curso para nuestro puntaje de ascenso a oficial de reserva.
0: Sí.
1: Y sí, mejor. Me tocó la guardia alba, de las 12 hasta las 6 de la mañana. Y ahí, viendo cómo transcurría la noche, a Guaspuy se ve barco en el patrullero Capitán Cabral, nos fuimos embarcados, un grupo, creo que estábamos 50 marineros por ahí, entre la Escuela de Especialidades, el Cuerpo de Defensa Fluvial, que son los infantes de marina, y nosotros que estábamos en la aviación naval. Y Guapú, se allapó, se guardia, y nada, en Yuma, empezó a amanecer, y estábamos nosotros anclados, varados, diríamos así, en el puerto Rosario, y nosotros mirábamos hacia la salida del sol, hacia el este, y acá estaba el río, a mi izquierda, ya eso. Y a esa la remago de pescador, cuetín, sombrero y pesa.
0: Típico paisaje, ¿verdad?
1: Sí, típico paisaje. Y se acercó hasta nosotros a ofrecernos pescado. Es como pirá, que se pisa agua, al copia, pepe. Y yo a mirar, al verle venir. Ahí ese es su aspecto de haber pasado la noche sin dormir.
0: Sí.
1: Y ahí se verá los primeros rayos del amanecer y un mismo ape se oyeron sobre los camalotes.
0: El famoso coetí sobre el agua.
1: Y es lo que dice: abrazado al manto de la noche como lámpara a sus ojos, mi viveza del sueño. Va cruzando un pescador. Cargando el sopor sobre los hombros, remolino de nostalgia que ahogó mi corazón.
0: Así mismo, qué capoche. Bueno, te lanzo un desafío, Guillermo. Una idea más bien, no tanto desafío, ¿verdad? Porque igual cuando decimos desafío, pues da más gusto. Parece que nos invita a...
1: Sí, el instinto de competir.
0: Sería lindo que hagas un libro donde estén todas tus músicas y cuente las historias de esa música, así como accedemos de repente ahora a Portal Guaraní o cualquier otro, otra fuente que habla de los artistas. Amén de tu biografía, por supuesto que tiene que estar, ¿verdad? Pero sería interesante porque cada inspiración, así como hiciste ¿cómo es esa música Ñandutí también? Yo digo, Cielo de Ñandutí no es porque esa es otra música.
1: ¿Cómo es? Amor de Ñandutí.
0: Amor de Ñandutí. Amor de Ñandutí, por ejemplo, ¿verdad? Reina, Bella y Ta. Y todas esas canciones que son más de 40, casi 50 o más ya, que tenés compuestas, sería lindo tener pues, en un
1: compendio, ya yo.
0: Sí, así mismo. Donde,
1: sí,
0: donde
1: aparece. La verdad que no lo pensé, ahora sí. Que me decís,
0: y ahora es un momento importante porque vos estás en ese tema de lanzar los libros, de hacer esto, de siempre. Sí.

0: esa temática, creo que es el momento exacto donde está a punto la harina y la masa para meter eso al horno, para que salga.
1: Meter es mi nombre.
0: Un libro más.
1: No, al horno. No, al horno.
0: Anita Leboso, Anita Leboso. Bueno. ¿Qué se te ocurre otra música, Guillermo? Yo tengo varias, pero ¿se te ocurre a vos alguna inspiración? Hasta el momento estoy eligiendo yo, así que elegí vos ahora.
1: Sí, sí. Noche de Itaguay, Amor de Ñanduti, que me de... Le debo a eso una distinción que me dio la municipalidad de Itaguá el año pasado.
0: Sí.
1: En una ceremonia oficial, un galardón, un pergamino, como parte de la historia de Itaguá.
0: Sí.
1: Soy, creo que, el único que compuso dos obras para Itaguá. La mayoría hizo una, ¿verdad?
0: Sí.
1: Y a Mario Rubén Llegmago la culpable.
0: Sí, nada, él atiende todos los detalles, pues.
1: Sí, nuestro amigo Mario. Él es el ligador. Él me dijo, Coiter me dice, el amigo Coiter, sí, se dan botas, cosas. Y necesito esto. ¿Y qué es lo que tengo que decir más o menos? Ayer me dice más o menos lo que tengo que decir.
0: Te lanza la idea.
1: Y yo le voy, para no, o sea, para representar lo más fielmente posible, lo que realmente en este caso el itagüeño necesitaba decir. Entonces, sí.
0: Interesante.
1: Sí. Porque a veces, si vos haces así piloteando, muchas cosas a lo mejor se te pueden perder porque no sos de ahí, pues.
0: Claro, claro. A eso iba justamente. Sorprendentemente, vos sos uno de los pocos artistas, porque es un círculo un poco cerrado, no por el hecho de que sean...
1: exquisito.
0: Exquisito, ni que sean otra cosa. Sencillamente porque el integrarte a ese grupo hizo que vos te vuelvas prácticamente un itagüeño más. Estaba siempre con ellos en las prácticas, en los eventos. En todo tipo de actividad que hizo que vos adoptes a la ciudad de Itaguá como segunda ciudad, prácticamente vivía todos los días ahí, hasta donde yo recuerdo.
1: Sí.
0: Qué mucho. Ensayo, qué práctica, qué grabaciones, qué eventos.
1: Yo a mí vi la Itaguá donde es que sea donde se queda.
0: Exactamente, sí.
1: Porque ahí cada noche.
0: Hay algo.
1: Cada noche
0: hay así algo. Así es, de lunes a lunes.
1: Sí.
0: Así
1: mismo. Ah, si le vas a seguir todo el ritmo al movimiento que hay en Itaguá en la parte cultural, peña, truqueada con peña, otra vez. Don Benicio Samaniego, que siempre nos invitaba a su quinta de la florería, ¿verdad? Sí. Y ahí los viernes con fútbol, con todos los músicos otra vez. A veces se hacía los lunes, a veces se hacía los lunes generalmente, por los viernes, por los músicos la mayoría trabajaban, ¿verdad? Y los lunes, fútbol con asado y peña. Y decía, después iba a la casa de fulano, hoy ahí Roberto Llollo, regolladura, o si no, cazuela de mondongo, otra vez con peña. Pero es que ahí la Itaguá, legalmente, la... más todavía nosotros que tenemos la facilidad de hacer lo que la gente le gusta, ¿verdad? ¿Dónde lo invitamos? Guapu, guapu, o cenado, pillados en Ducema la música, pues nosotros estamos ahí, entonces también hacíamos nuestro agostito, porque nunca salimos con los bolsillos vacíos, sí, por eso, porque siempre los itagüeños nos daban algo, eso es importante. Todo extra, y gusto, bicha.
0: Muy bien, Jorge Irán Zárate nos escribe desde San Pablo, Brasil, y nos envía una fotaza. No, digo fotaza porque estoy yo. Sino, sí.
1: Porque estoy yo.
0: Fotaza digo en cuanto a recuerdo. Dice acá un TBT y dice que a vos lo que te identifica. Ahí le pasé a Diego para ver si nos puede poner en pantalla un ratito.
1: Cuando veamos, pobre.
0: Sí, yo no estoy en la foto. Está...
1: Mañana.
0: ¿Qué te parece esa toma, Guillermo?
1: 30 kilos atrás, ya.
0: A ver si nombramos un poquitito a los integrantes de ese encuentro.
1: El más alto, el mejor parecido, a la derecha soy yo, ahora con la guitarra. Después sí. Está Silvio Acosta, Jorge Irán Zárate, ese que está abrazado, a él es Silvio Salinas.
0: Sí.
1: Atrás está Gustavo Barrios, nuestro acordeonista, primo hermano de Ever Cáceres de Grupo Generación.
0: Ah, sí.
1: Y ahí está también Joel Godoy, nuestro bajista y sí. Roberto Fernández. Bueno, ese es en Piquetecue. Sí, en Piquetecue.
0: Sí.
1: Qué lindo recuerdo, ya. Qué lindo recuerdo.
0: Como bien dijiste, unos cuantos kilos atrás.
1: Unos cuantos kilos atrás, sí.
0: Así es, qué espectacular. Estas son las cosas que queremos compartir justamente. Gracias, querido amigo Jorge Frufrafru, desde San Pablo, Brasil. No tenés remera al lomo.
1: Y aquella, justamente la vez pasada, le había dicho a Jorge que no vaya otra vez aprontando el tema Ibaga Pejengüe. Que me dijo, tengo gina por ahí. ¿Vos sabés qué tema mí que Ocañe se hace de Wishera?
0: Sí.
1: Ocañe mí hace de Wishera. Yo tengo. Habríamos hecho una versión de uno de mis temas, una versión salsa también. Y, a auspice correo, pero no hay por allá.

0: Ñunga tu mamá o cañese y después un tema que se llama sueño y realidad también, que recuperes a Silvia o cañese, no sé qué es lo que le pasa. Este iba a pejengüe también que le hicimos a Piquete Cuechan, va en mi o cañese a Chejihuicha, a Jorge Mandela de Esperanza, porque siempre dos veces, tres veces por ella me envió otra y ahora ya no se me va a perder, ya amo, y ya voy a casi correo, pero vea de cada anda, yuji, qué locos. Pero bueno, cuando pueda ahora, Jorge, vamos a, si me envías, vamos a pasar acá y vamos a comentar un poco sobre el tema. Lo que es la Don Gamarra, él mismo, ¿verdad? Como amigo de los músicos, su hermano, su papá, todos van ahí congeniando en una cohesión en esa canción. Espero que esté todavía por ahí, porque queremos también hacer una regrabación con César de ese tema, porque realmente es muy lindo, es muy bueno, le gustó a la gente.
1: Así es.
0: Así que va a tener que embarcar. Sí.
1: Ahí vamos acomodando un poquitito y queremos también aprovechar acá en Folclorama para felicitar a los integrantes de la selección paraguaya que en este amistoso nos dieron un resultado favorable con una victoria de 1-0.
0: Huguito Benítez será.
1: Sí, entonces hay
0: el hijo de Don Adrián. ¿Te acordás, Don Adrián?
1: Sí.
0: Es su nieto.
1: Don Benítez.
0: Adrián Sánchez. Él es Benítez Sánchez.
1: Sí.
0: Y me acuerdo de cuando lleno de esperanza. Ya este teórico la nieto de Don Adrián. Ya. ¿Qué? Pues un saludo para vos, Don Adrián Sánchez, acá en. ¿Cómo se llama? Este barrio cerca de Itá. Allá.
1: No me recuerdo. ¿Hacia dónde? ¿Hacia el fondo?
0: Detrás de lo que es. Saliendo ahí a la calle de nuestro barrio, allá pasando al otro lado de donde sale Gold. Calle Poí.
1: No hay Gold.
0: Calle Poí sale del hospital y pega esa curva y se va un asfalto.
1: Sí, Caraguataytú, parece que no me acuerdo si era.
0: Es por ahí, creo que es por ahí. ¿No? Y de ahí venían ellos y el don Adrián Sánchez es constructor.
1: Sí.
0: Siempre trabajaba en mi casa haciéndome mejora, ese tipo de cosas. Y Huguito se iba a trabajar con él y practicaba. Después estaba su hijo Iván, después estaba el otro también, su Ariel. Sí. Guapo será. Y vos sabés que sentí tanto cuando me dijo a maliciado la 100 nietos, no hay suerte. Y se le sacaron de Olimpia, se fue a Nacional a Coanga, pero un goleador nato será.
1: Sí.
0: Me hay que en ojo la pelota. Aparte que tiene una habilidad.
1: Claro, claro. Lo que decíamos hace rato, el talento no se negocia.
0: Sí, y el gol que hizo. El gol que hizo ahora.
1: He visto.
0: En microsegundo decidió lo que iba a hacer. Así y eso mismo. No, es así nomás.
1: Sí, es importante recalcar esto porque el deporte está dejando la marca Paraguay muy en alto, ya sea en el deporte motor,
0: toda la medalla que tuvimos
1: en ahora. Esta cuestión de las Olimpiadas, una tremenda cantidad de talentos que se alinean también los astros, porque a veces uno hace todo bien las cosas y por una cuestión de segundos, a veces en el último segundo te entra un gol y te queda eliminado ahora.
0: Y ahora hay un muchachito que está haciendo ruido en la Fórmula 3 de Italia.
1: Sí, no me acuerdo. También paraguayo.
0: Paraguayo. No me acuerdo su nombre, pero ya está saltando.
1: Vamos a investigar un poquitito. Bueno, entonces, muchas felicitaciones a estos chicos que están queriendo consolidarse, ¿verdad? Y el profe Alfaro, como dicen algunos, ¿verdad? Les está dando esa chance de mostrarse. A veces te vas a un partido, un amistoso nomás, y ahí pegas el salto.
0: Ya huele orera, ya hubo Adrián.
1: Sí, así mismo. Pequeño Adrián. Ya pequeño. Por ahí te sube pequeño Adrián. Y bueno, celebremos entonces este hermoso momento de la albirroja en toda. Digamos albirroja por el tema de la selección paraguaya, pero en realidad estaba mirando ese fútbol de playa contra Brasil. Ganarle a Brasil 5-0 en una. Tremendo, 5-0, 5-1 creo que fue, con un último gol de chilena ahí, de película. En fin, celebremos entonces porque el deporte también es salud. Sí. Y
0: estos buenos momentos hay que disfrutarlo porque,
1: sí,
0: como yo suelo decir, no todo el tiempo te va a ir bien y no todo el tiempo te va a ir mal.
1: Correcto.
0: Ahora este momento es un momento de que estamos bien y eso hay que disfrutarlo. Y después recordarlo cuando vengan los momentos difíciles, porque sí o sí van a venir esos momentos. No, es parte de la vida. Y no es para que se tiremos todo y le maldigamos a todo el mundo. Van a venir tiempos duros también y eso hay que saber capearlo, porque la vida es así.
1: Muy bien, muy bien, muy bien, muy bien, muy bien. Vamos a ir agarrando un poquitito, Guillermo, la guitarra.
0: Vamos a quitar la tocarra, sí señor.

0: Muy bien, muy bien, muy bien, muy bien, muy bien. Entonces, la historia de esta obra es un pedido de amor. El poema no nació de un gran romance propio del autor. Estamos hablando de Emiliano R. Fernández. Sino por un encargo, un amigo y compañero de armas de Emiliano llamado Carlos Rojas o Carlos Benítez, según algunas fuentes históricas, estaba profundamente enamorado de una joven llamada Isailda Márquez. Isailda era hijo del dueño de una estancia o de la estancia Horizonte, ubicada en la zona de Rancho Carambola, cerca de la frontera con Mato Grosso, Brasil. Por su parte, Carlos era un humilde capataz del lugar y es compañero del poeta en el frente de batalla. Estamos hablando de la contienda chaqueña, por supuesto, ¿verdad? Uh-huh. Para conquistarla, Carlos le llevó una serenata y le pidió a Emiliano que compusiera los versos para expresar su enorme sentimiento. En la letra, Emiliano llama a Isailda la Sultana Pudorosa por ser hija del estanciero y luego como Infanta Pudorosa. El gran final, el gesto, conmovió tanto a la joven y a su familia que Isailda aceptó la propuesta de matrimonio de Carlos Rojas, sellando la historia con un romance inmortalizado en el arte popular, y posteriormente los versos fueron musicalizados como polka y grabados por grandes exponentes de la música folclórica. Entonces, en Folclorama, por Guillermo y César Gauto, de Emiliano Rivarola Fernández, Oda Pasional.
1: Compuesto por Emiliano y descompuesto por los hermanos Gauto. ¿Nota?
2: Creo que está bien, ¿verdad?
1: Sí.

0: Espectacular, espectacular. Mi celular. Espectacular, ¿sí? Ni vale la Emiliano, o sea.
1: Sí, así mismo acá.
0: Y hago papá, ¿pero dónde iba el spy? Escribía en inglés, me curí.
1: ¿Qué actividades tenemos, Guillermo? Ahí, aparte de todo lo que ya leímos, ¿hay alguna mención especial que quieras hacer? ¿Algún proyecto? ¿Alguna invitación que no esté precisamente acá en los periódicos? ¿Alguna actividad que tengamos?
0: Y por lo pronto no hay novedades, diríamos así. Justamente, es cierto, un pequeño detalle. La vez pasada estuvo por mi casa ayer Uti Silva.
1: Sí.
0: Anteayer a la mañana. Ella está trabajando en el lanzamiento de su próximo sencillo. Estuvimos conversando un poquito sobre el tema. Yo creo que vamos a tenerle otra vez acá en estos días. El próximo sábado ya va a ver si puede venir a darnos un poco de detalles. Me dijo que le quiere ver a Diego también, pues entonces... ¡Está Diego! O sea, que no tenés la culpa, ¿verdad? No tenés la culpa. ¿Qué vamos a hacer? O sea.
1: Algunos nacen con estrella y otros sellados.
0: No, ya broma, antes lo tengo. Y me mañana de cura, me mandé hoy. Y vamos a ver si viene a hablarnos un poco sobre su próximo lanzamiento. Me estuvo comentando algunas cosas. Ella es una chica muy guapa en lo que se refiere a la producción, ¿verdad? Y es muy capaz también. Es muy capaz también en lo que es su profesión, ¿verdad? Porque ella optó por ser profesional artista. Entonces, es muy capacitada. Es una chica de conservatorio. Es violinista, es cantante. Y también es bailarina, ¿verdad? Bailarina de estudio. Es profesora de danza. Y está también ahora empezando a producir ya sus propios materiales, diríamos, en forma más prolífica. Así que lo que menos podemos hacer nosotros es apoyarle, lo mínimo, no lo que menos, sino lo mínimo que podemos hacer es apoyarle decididamente para una artista joven que optó también, dentro de ser artista, optó por el folclore. Me estuvo consultando si... así a modo de compartir también sí que le parecía la selección de música que hizo para su álbum, más o menos yo le di algunas sugerencias, ¿verdad? Base a mi experiencia también. Y bueno, muy amena la visita de Yeruti. Gracias, Yeruti, por tu confianza. Estamos siempre para servir. Y bueno, vamos a ver si el Fondec le da un apoyo que está necesitando también ella, porque este camino es arduo, es difícil, azaroso, complicado muchas veces, pero siempre salimos adelante. Ella es todavía joven, tiene mucho camino que recorrer y mucho todavía que ofrecer a la cultura nacional. Así que hago un llamado muy especial a Fondec, a la Secretaría de Cultura también, que le dé un poco de apoyo a esta gran artista Yeruti Silva.
1: Bateco, vaina lomo. Bien, excelente, Guillermo. Justamente estaba...
0: se me escapó.
1: No, está bien, no hay problema. Vamos a llegar adelante hoy. No, así que no pasa nada. Como decía la esposa del general, pasen pues a almorzar don Lomo. Lomo, sí, claro, ese es mi nombre antes, mi nombre de pila luego. Bueno, acá tenemos un mensaje y voy haciendo esta aclaración porque tenemos unos mensajes bastante interesantes, ¿verdad? De la gente que va participando. Entre ellos acaban de enviarnos un poquitito... 30 segundos nada más.
0: Mientras vos estás, voy a comentar también. Ayer estuve en contacto con Mario Vélez Álvarez, presidente ejecutivo y propietario de Reina de las Américas, en el cual me solicitó estar como jurado en el evento del próximo año en Cartagena de Indias, Colombia, para el certamen internacional Reina de las Américas. Ahora una de las revistas más importantes, Magazine Top, creo que se llama, regaló la portada para la nueva reina del que ya va a estar siendo saliente el próximo año. Reina de las Américas, una revista mundial, le dio la portada como gentileza para el certamen Reina de las Américas. Así que estuvo también diciéndome que sigue esperando, vamos a seguir esperando obviamente la selección de las candidatas de Paraguay, candidatas

0: y candidatos, porque también hay míster, para poder representar a nuestro país. Vamos a presentar su proyecto social y llevar un poco su cargamento también de cultura con respecto a lo que es la danza, la música, los trajes típicos y todo eso, los trajes de inspiración folclórica. Nosotros también tenemos el premio al mejor traje de inspiración, entre varios honores que nos tocó gracias a arduo y serio trabajo y de entrega de nuestros candidatos y candidatas, ¿verdad? Así que ya hago el llamado otra vez a las candidatas y candidatos que envíen su fotografía social y su currículum para poder postular al certamen Reina de las Américas 2027 en abril en el Hotel Dubai Cartagena, uno de los hoteles más hermosos de Cartagena, a medio paso de la playa. O sea, acá la cabeza y ya está en el mar, ¿verdad? Así que eso es lo que los paraguayos buscamos, como nosotros no tenemos costas. Entonces siempre buscamos mucho cuando nos vamos al extranjero las aguas del mar para poder disfrutar un poco de ese tan hermoso don de Dios que es el océano. Así que bueno, al 82-775-961 pueden contactarme, enviarme su fotografía social y sus datos personales para saber en la categoría en la que le podemos postular. Aclaro que nosotros no hacemos todavía los certámenes de eliminatoria, así que en ese aspecto ya es un gran ahorro que le ofrecemos a las candidatas y candidatos que se van a presentar para la preselección. Así que les aliento, es una experiencia hermosa. Van a conocer un lado muy importante de lo que son los certámenes de cultura, turismo y trabajo social fundamental, que es la base del certamen Reina de las Américas, cuyo eslogan es cuestión de humanidad. Así que les esperamos siempre.
1: Muy bien, Guillermo. Nos están escribiendo también al corporativo, acá el teléfono de la radio, que justamente figura en el Zócalo, el 0986-800-086. Nos escribe Francisco Cabrera. Este mensaje nos envió a las 8:48. Ahora estamos abriendo los mensajes de este teléfono. Dice: buen día, señor periodista. Gracias, Francisco Cabrera, por lo de periodista.
2: Buena esa, buena esa.
1: Es una carrera, es un título que no lo ejerzo, ¿verdad? O sea, no es luego que no lo ejerzo. ¿Cómo no, se dice? No lo ostento. Así que
0: yo tampoco.
1: De todas maneras, muchísimas gracias por participar del programa y nos envía un MP3 con letra y música de él, de su obra, porque dice: buen día, señor periodista, ahí le envío una obra mía. Si por ahí les gusta, su título se llama Recordando a Emiliano. Vamos a pasar esta música, Guillermo, y vamos a escuchar, y prometemos que en breve vamos a estar difundiendo, ¿verdad?
0: Claro que sí, claro que sí. De hecho, vamos a invitarle para que venga acá a hablar un poco sobre su trabajo también.
1: Efectivamente, Francisco Cabrera se llama el oyente. Así. También tenemos después una foto que nos... O sea, estas son otras cosas. Estas son cuestiones ya para otro programa seguramente. Uh-huh. Hay otro que dice... A ver un poco. Hola, Guille y César. Muy lindo el programa. Saludos desde San Lorenzo, Elena Fretes.
0: Elena, pero qué gusto, Elenita querida. Mira, pues qué agradable sorpresa. Antes ayer estuve hablando con tu hermano, con Dami. No, volvimos a contactar después de mucho así que nosotros nos entendemos porque somos de pocas palabras y de pocas acciones también muchas veces.
1: Y de mucha risa.
0: Y de mucha risa. Que pues la última vez que estuve por Carapeguay le encontré a su mamá, que es mi segunda madre. Estuvimos hablando con la señora y bueno, ahí ya estamos. Y bueno, gracias, Elena. Espero que estés bien, espero que... Dale un abrazo fuerte a tu mamá, siempre la quiero muchísimo. Qué privilegio, qué alegría que nos estés viendo, Elena. Un abrazo para vos.
1: Así es, vamos con más mensajes. Ahí está llegando un mensaje de mi querido Don Lomo, Enrique Silguero.
0: Vamos a... Allá del refugio.
1: Sí, sí, ahí, en la capital del sentimiento. El abogado Enrique Silguero. Ahí vamos a ver qué nos dice.
0: Dame un comentario ahora, Enrique, de qué te pareció el libro, será.
1: Justamente, ahí está. Bueno, ya lo dije el saludo, vamos, volvemos entonces a...

0: Nos están escribiendo más por el privado. Firme como todos los sábados con captura de pantalla acá para Folkrama. Gracias, mi estimado Enrique. Parece que mañana quiere haber una concentración para hacer boca de urna allá por la capital del sentimiento, sino por San Antonio. Tienen que avisarnos más allá dónde y ahí
1: estaremos. Para él ya tú sabes, sí señor, sí. El deporte tu llave.
0: Así es. Bueno, a ver, otro más. Los amigos de Villa Morro también están. No, pues esto no están saludando. Están. Bueno, eso es lo que tenemos mientras tanto. Entonces, Guillermo, como mensajes de
1: nuestros oyentes.
0: Sí, quiero ir mirando a ver si hacemos otra música también. ¿Vos sabes todo de la música?
1: No sé si me voy a recordar.
0: Chico. Bueno, no dejamos más ahí entonces. No hay problema.
1: Y justo ahora mi celular no está acá porque está...
0: Bueno, y vamos a cantar entonces una música de si no me...
1: si mal no recuerdo.
0: Sí, Pedro Barbosa creo que era uno. ¿Cuál fantasma? No sé si es... Por la
1: sí.
0: Ese se llama...
1: Una de las últimas carreteras, sí, que estaba en la zona de Itapo, está detrás de nuestro vecindario.
0: Sí.
1: Acabado así en el...
0: El arriero,
1: señor. En la tierra.
0: El arriero, señor.
1: El camino para la carreta. En algunas partes nivelaban el terreno. Entonces, las colinas para que la carretera, el carro pueda pasar por ahí y que el terreno no sea tan desigual como para que el animal pueda aguantar muchas veces el peso de la carreta que estiraba.
0: Sí.
1: Llegó la carretera ya. Y ahí detrás de... Frente a mi casa, diríamos así, en el final del callejón, ahí hay todavía una carretera antigua.
0: Bueno, yo lo que recuerdo es que cuando fuimos a tu casamiento a Villarrica, por lo que hoy es la ruta Paraguarí y Villarrica. Conozca el Paraguay por esa zona.
1: Sí, depende de Hugo, que bueno.
0: Bueno, Rigoberto Fontao Mesa nace en San Pedro del Paraná, Itapúa, un 29 de diciembre del año 1900 y fallece en Asunción, asombrosamente el mismo día de su cumpleaños, 29 de diciembre, pero de 1936. Este compositor, plasma su tinta en esta obra de nombre El Arriero, musicalizada por Félix Pérez Cardoso. Mientras vos tomás la guitarra, Guillermo dice, ¿cuál fantasma del olvido por la vieja carretera? Estamos hablando de los caminos, entonces intentamos... nombrar alguna música que sí o sí hable en algún momento de algún sendero, camino o lo que sea. Sobre el lomo yema, sobre el lomo de un caballo parejero buraú, más veloz que un pensamiento, poncho al viento cual bandera, y en ancas la adorada le murmura roja el ju.
2: ¿Qué tal estamos con ese, Guillermo?

0: Ya. A la que te
1: Muy bien, y Félix Pérez Cardoso nació en Jatú, Guairá, Paraguay, un 20 de noviembre de 1908, falleciendo en Buenos Aires, Argentina, el 9 de junio de 1952. Espectacular es este.
0: Oye, lleva su nombre, Félix Pérez, se llama lo que era Jatú antes.
1: Exactamente, en memoria, en honor y en homenaje a él. Bueno, vamos a ver si siguen.
0: Conocido Mitaguazú.
1: El famoso Mitaguazú. Muy bien. Tenemos más. De vuelta, dice aquí, a las 9 y 25 casi nos escribe. Hola, gente de Folcorama. Siempre escuchándolos desde Buenos Aires. Les envío un abrazo. Soy Orlando, un guaireño residente en la capital argentina. Un gran abrazo entonces para vos, Orlando.
0: Gracias, Orlando, por escucharnos.
1: Desde Asunción, Paraguay.
0: A ver cuándo nos invitás, para irnos a Buenos Aires a pasar unos días por ahí. Y tenemos nuestro amigo, el querido César Aguilera, en el partido, sí, de San Martín, que nos recibió ya más de una vez en su casa cuando estuvimos por el Festival del Ñandutí en octubre de años anteriores, y bueno, irnos ahí a compartir un poco con la colectividad paraguaya y gusto y ya pues te recuerdas.
1: Sí, a nosotros nos llena, nos hincha el corazón de alegría saber que justamente Folclorama trasciende las fronteras, por ejemplo, como hablamos siempre en el caso de Orlando Ortellado, el que nos está enviando este saludo. Y gracias a la tecnología también hoy día podemos llegar también a distintos lugares, ¿verdad? Incluso, como dijimos, a nuestro amigo Jorge, que siempre nos escribe desde San Pablo. Aquí nos dice Ángel Méndez, dice, hola, buen día, ¿cómo andan? Estamos viendo desde Argentina, Río Negro, de Río Negro somos María y Ángel. Ángel Méndez, dice él.
0: Saludos, María Ángel Méndez, pero qué privilegio, sí, que nos escuchen, muchísimas gracias.
1: Qué bueno, qué bueno, qué lindo, esa es la idea justamente porque la música...
0: Voy a investigar ahora sobre Río Negro, eso también nos impulsa a nosotros a conocerlo.
1: Totalmente.
0: Es una provincia, tengo entendido, provincia de Río Negro.
1: Sí.
0: Y bueno, sería bueno conocer un poco más, ver un poco en internet para informarnos también nosotros desde dónde realmente nos están viendo. Nosotros ya tuvimos la dicha de estar varias veces por Buenos Aires, estuvimos por Santa Fe, yo particularmente estuve por el Festival del Malambo de la Borde, ya estuve en 5 ocasiones allí como artista. Y la vez pasada estuvimos con César en el programa, en la Embajada Cultural de Folclorama, estuvimos por Salta y Jujuy. Y realmente, hermosa experiencia. Y quién diría que no, ¿verdad? El día de mañana podemos estar por Río Negro también, ¿verdad?
1: No recuerdo si fue finales de 2019 o inicio de 2020 que estuvimos en el Festival Internacional de Ñandutí también en Buenos Aires.
0: Sí.
1: Finales de 2019 creo que era.
0: Sí, en años anteriores también estuvimos en el Festival del Banano en aquel entonces.
1: Sí, se cerró ese festival.
0: Formosa, sí.
1: Sí, en Clorinda, sí.
0: Sí, la primera vez que yo compartí con los fronterizos, con los chalchaleros, sí. qué privilegio. Yo tenía 22 años por ahí con eso.
1: Por ahí.
0: Y aquí ya estaba compartiendo escenario.
1: No, vaya a delatar demasiado,
0: no
1: es verdad.
0: No. Después de Cristo, aclaro. Después de Cristo.
1: Está muy bien eso. Muy bien, así es, querido amigo. Sigan escribiendo. Hay un proyecto. Estamos nomás un poquitito, juntando un poquitito de, como dirían los guaraníes, el pirapiré. Porque, por supuesto, las cosas nada se mueven gratis. Así que tenemos muchos amigos que son amantes de folclore que van ayudando.
0: ¿Cómo? Solamente folclorama está acá.
1: Solamente folclorama. Entonces, me piden pues la remera. ¿Cuándo la remera para mí? ¿Cuándo? Bueno, estamos cerrando algunos números y dentro de poco ya tendremos de vuelta más vasos térmicos para sorteos, más equipo de tereré. Les cuento que...
0: Gran ocasión para algunas marcas también que quieran ayudarnos en eso.
1: Les cuento que le envío un gran abrazo a mi comadre y prima hermana Nancy

0: Arecos desde Ciudad del Este. Ella tiene preparado ya dos regalos terminados, pero por una cuestión de fragilidad no está pudiendo hacer llegar. Quiere que pongamos acá, por supuesto, y sorteemos para nuestra audiencia.
1: Ah, sí. ¿Cuándo primero? O sea, mira, mi gallina, o sea. Mi prima hermana Gorona,
0: así
1: será.
0: Así que, mi querida comadre, mi gallina, y prima hermana, saluda a toda la gente de Ciudad del Este, Hernandaria, a los primos que están por allá, a Gustavo Prieto, que está, Gustavo Fleitas Prieto, que está en el barrio Santa Ana, ahí cerquita de área 4, nomás allá, unas 6 cuadras más o menos. Un abrazo gigante para vos, querido Gustavito sobrino, al primo Félix, también a la familia González Fleitas, ¿verdad? Que siempre van y vienen, a Juan David, a Laura, a toda la primada, la sobrinada, ¿verdad? César Duarte estuvo de cumpleaños,
1: sí, también, justamente. Sí, Moquete Andes invitaban a César. Moquete Andes invitaban.
0: Sí, Moquete Andes, César Duarte. César Duarte. justamente el otro día le estuve saludando y un abrazo gigante para también espectacular parrillero y...
1: Sí, que puchas César Duarte, campeón de la parrilla. Sí.
0: Ojalá que en ese encuentro familiar podamos llevar nuestras cámaras y hacer un grabado ahí para un encuentro y pasarlo a través también pequeña píldora acá por...
1: ¿Cómo se llama? Tiene que se puede.
0: Tiene que se puede. Acá en Folclorama. Vamos a ver si hay más mensajes. Si no, vamos de vuelta con otra música, Guillermo.
1: Sí, me gusta. Un cortecito de dos músicas, digo. A ver. Ahí te aparece.

0: Hai. Ajá, ya mu ambo de tatú, así viñame, coño, me de a poco a la pega. Sirena del Paraná, Gran Guarania, compuesta por... César nos va a decir, él
1: sí,
0: es...
1: Sí, en breve, él tiene, para dar los créditos que correspondan.
0: Tiene la bola de cristal que va a adivinar este... Nos va a dar el dato preciso de esta canción.
1: Sirena del Paraná, Guarania, compuesta por Porfirio Báez. Porfirio Báez nace en Carapeguá, Paraguarí, departamento de Paraguarí, en Paraguay, un 4 de mayo de 1933. Fallece en Asunción un 19 de junio de 1983. Hijo de don Ramón Báez y doña Evarista Bogado, según testimonios de familiares, fue criado por su abuela Valentina Bogado. Como todo niño travieso, jugaba con sus pares por los barrios de Carapeguá, cuenta don Estanislao Báez. Que el niño Porfirio le lustraba los zapatos y luego cantaban juntos. Él no contaba con una guitarra, pero demostraba mucha inteligencia en el aprendizaje musical, proporcionado por don Taní, así como un gran dote de compositor. Porfirio no solo demostró inteligencia en el arte musical, también en los estudios. Obtuvo el encumbrado título de doctor en ciencias económicas y llegó a ocupar un alto cargo en el Banco Nacional. Su gran compañero en el arte fue Toledo Núñez, que en el año 1948 comienza a cultivar el folclore con la orquesta Raza Guaraní, que lo acompañó en muchas grabaciones. También el señor Carlos Bordón y Ramón Reyes cantando con Chulo La Ramendia. Porfirio Báez fue un hombre leal y sincero. En los lugares que frecuentaba sembraba amistades con gran sentimiento. Siempre vivía para el arte y la amistad. Editó para el sello Helio, acompañado de la guitarra de Elías Aguilera, junto con la orquesta Los Amigos, con la dirección de Bonifacio Román.
0: Ah, el recordado Bonifacio Román.
1: Y el autor de Polka Burro. Sus obras que figuraban con relevancia en las grabaciones son Serenata Cañadítape, junto a Emilio Bobadilla Cáceres, A mi pueblo, con letra de Benicio Figueredo y música de Porfirio Báez. Che Ñembuasí Purajei, con letra de Cosme Damián González. Che Ajá, con letra de Rubito Medina. Una canción para ti, con letra de Aparicio de los Ríos. De Quera Mombagbo, con letra de Rubito Larramendia. Ya lo dijimos, falleció en Asunción un 19 de junio de 1983. Entonces, hablamos del compositor de la música que acabamos de interpretar con Guillermo, Sirena del Paraná. Valgan también los créditos siempre para toda la información que extraemos. En algunas partes solemos hacer un resumen, entonces apelamos a la inteligencia artificial para que sea más resumida la información, pero en este caso la fuente viene de Portal Guaraní.
0: Sí, señor. Agradecimiento a Portal Guaraní.
1: Muy bien. Bueno, a ver, vemos otras cosas. Las letras de Sirena del Paraná con música de Porfirio Báez y letra de Heriberto. Ah, acá está. Letra de Heriberto José Altimier, dice ahí. Muy bien la aclaración, porque a veces en una fuente sale solamente un nombre.
0: Sí.
1: En este caso dice bien y recalcamos porque no
0: creo. Heriberto Altimier también le hizo: a ti, bella Asunción, yo te distingo.
1: Bueno, acá dice justamente, ¿verdad? La letra de Porfirio Báez, ya que ya hablamos, ahora dice letra de Heriberto José Altimier, popularizada por Luis Alberto de Paraná y los paraguayos. Así mismo es. Esta música que acabas de... se llama...
0: Canción al Paraguay.
1: Canto al Paraguay.
0: Canto al Paraguay.
1: Canto al Paraguay. Vamos a profundizar un poquitito en esta música. A ver si...
0: Incluso podemos cantar esa.
1: Y vamos, ¿por qué no? Claro que sí.
0: Para despedirnos ya...

0: Vamos de a poquito.
1: Letra de Heriberto José Altinier, dicen el otro, sí, Altinier, acá dice Altinier. Y la música de Aparicio de los Ríos. Antes de cantar la música, entonces vamos a decir quién fue Aparicio de los Ríos, porque después nuestro tiempo ya se va cerrando. Sí. Vamos a leer los últimos mensajes después por el programa y vamos a ir mirando entonces.
0: Aparicio de los Ríos, ¿verdad?
1: Sí. Acá nos comparte Oscarcito Sandoval. Gracias por enriquecer el programa, Oscar. Siempre atento, muy amable. Y nos muestra la leyenda de Sirena del Paraná. Entonces, antes de leer de vuelta el
0: siguiente. Gracias, Oscar. Gracias.
1: Sirena del Paraná. Era una época en donde los árboles que había en la selva empiezan a llenarse de flores y el aire era dulce. Aramí acababa de completar una ceremonia que lo levantaría, o que lo convertiría, mejor dicho, en hombre. En vez de emprender el camino de vuelta a su aldea, como el resto de los jóvenes de su familia, Aramí fue hacia el río. El muchacho no estaba acostumbrado a lo que habían dado de tomar en la ceremonia. Mareado, prefería disfrutar un rato más al aire libre. Llegó a la costa del río Paraná y se acomodó. Fue en ese momento cuando vio algo en el agua, algo que brillaba. Un dorado, pensó. Sin embargo, al mirar bien, notó que no era la cola de un pez, sino un largo cabello negro y la cara perfecta, lo que quiso decir, de la madre del agua, la sirena del Paraná. Aramí empezó a respirar agitado, se paró para poder abarcar el río. Con la mirada no era posible ver lo que estaba viendo. El brujo de la aldea decía que ella elegía a los hombres que quería enamorar y que los hombres no podían resistir la tentación y terminaban pagándolo con la muerte. El jefe de la aldea había compartido otras historias en las que Yara, en este caso Yara creo que viene de la palabra Yara o dueña de las aguas, ¿verdad? Uh-huh. Acá no dice eso, pero esto me contó un amigo que le puso ese nombre a su hija. Entonces dice, compartió otra historia en la que Yara, la... A ver, me voy a sacar porque creo que con anteojo... No, ahí nomás se queda entonces. Dice, Yara, la sirena del Paraná, convertiría en sirenos a los hombres que elegía, se los llevaba al fondo del río y nunca más nadie los volvía a ver. Justo en ese momento empezó a escuchar la voz de la madre del agua. Aramí no entendía ni una palabra de aquel canto. Parecía llamarlo y decir, ven, ven. Aramí era un gran nadador, tenía hombros anchos y piernas fuertes. Cuando el agua le llegó al pecho, empezó a bracear lento. La veía salir y hundirse a lo lejos y volver a subir y brillar. Y el canto era hermoso. El muchacho había perdido la noción del espacio. La isla estaba cerca. La voz de la sirena volvió a sonar como una lluvia dulce y el muchacho encontró un punto de referencia para seguir nadando. Cuando Aramí llegó a la orilla, Yara había desaparecido. Agotado, el muchacho se desmayó. A la mañana siguiente, los hombres de la aldea se dieron cuenta de que Aramí no había vuelto y organizaron la búsqueda de inmediato. Mientras tanto, del otro lado del río, Aramí amanecía aturdido pensando en lo que había sido para él un sueño. El muchacho estaba sano y salvo, lo único extraño era que hablaba en una manera que nadie entendía. Una vez en la aldea, las mujeres lo esperaban con dulce de calabaza. Estaban felices de recuperarlo. El chamán se llevó al joven a su choza y nadie le interrumpió durante 3 días y 3 noches. Nunca se supo qué hizo el sabio, pero al cuarto día Aramí salió alegre y de buen humor como si nada le hubiera pasado. Un atardecer, cuando todos en la aldea estaban ocupados en la preparación de la fiesta del maíz, Aramí sintió mucha tristeza. Entonces se escabulló en silencio como una culebra y fue a sentarse a la orilla. Luego de eso ya nadie volvió a saber nada de él. Esa entonces es la historia o mitología de la sirena del Paraná. Conocida también como, ahora me entero, Yara, ¿verdad? Yara. Muy bien, entonces decíamos, a ver un poquitito, nuestra fuente que estábamos investigando era... Aparicio de los Ríos, dijimos. Canto al Paraguay, ¿verdad?
0: Sí.
1: Agarramos ya la guitarra y llegamos, después ya nos despedimos. Entonces, Canto al Paraguay.
0: Sí, señor.
1: Letra de Heriberto José Altinier y música de Aparicio de los Ríos.

0: Así llegamos al final entonces de Folclorama aquí por la Unión R300 AM. Esperamos haberlo acompañado de forma adecuada, por supuesto. Siempre les esperamos cada sábado aquí en este encuentro con el folclore. De mi parte, muchas gracias, César.
1: Muy buen resto de jornada, buen fin de semana y hasta un próximo Folclorama.

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5: Buenos días, muy buenos días, queridos amigos. Puntualmente son las 10 de la mañana. En toda la República del Paraguay, la temperatura actual en Ciudad Capital es de 26 grados. Esta es la previa al tempranero de Quiniela Teteo y sábado 3 de octubre del 2026. Como siempre, te recordamos que queda prohibida la participación de menores de edad en la Quiniela Teteo. El juego compulsivo es perjudicial para la salud. 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Son el 00032933349 y el 67. Reiteramos, 00032933349 y el 67. La fiscalización del tempranero está a cargo de la escribana Ada Salinas. Escribana, muy buenos días.
6: Buenos días para todos.
5: Ya tenemos en pantalla los diferentes bolilleros. Acaban de ingresar las bolillas en cada uno de ellos y arranca el tempranero de Quiniela Tete. Reiteramos, es el tempranero de hoy sábado 3 de octubre del 2026. Atención, primer juego de bolillas. Para la centena, el número 8, para la decena, el número 6 y para la unidad, el número 8, 868 para el cuarto premio. 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Siguiente juego de bolillas para la centena. El número 4 para la decena. El número 2 y para la unidad. El número 3, 423 para el décimo cuarto premio. Después del nocturno, ya podés realizar tus jugadas para el día siguiente ingresando en la web www.quiniela.com.py. Siguiente juego de bolillas para la centena. El número 6 para la decena. El número 4 y para la unidad. El número 3, 643 para el noveno premio. Aumenta tus posibilidades de ganar combinando jugadas. Combina tu jugada a la cabeza con una redoblona a los premios o invertida. Va creciendo la expectativa. Siguiente juego de bolillas para la centena. El número 9 para la decena. El número 0 y para la unidad. El número 5, 905 para el décimo tercer premio. Recordamos que queda prohibida la participación de menores de edad en la Quiniela Tete. El juego compulsivo es perjudicial para la salud.

0: En juego de bolilla para la centena, el número 8 para la decena, el número 5 y para la unidad, el número 5, 855 para el tercer premio. 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En Facebook estamos como Quiniela TT, a través de Instagram como arroba Quiniela TT y por supuesto en nuestra página web www.quiniela.com.py. Siguiente juego de bolilla para la centena, el número 8 para la decena, el número 6 y para la unidad, el número 9, 869 para el octavo premio. El cordial saludo para Andrés Rivero, para Estela Brites, para Miriam Jiménez, para Ariel Franco, para Sánchez Marcos, que están prendidísimos a través de las redes sociales. Siguiente juego de bolillas para la centena, el número 4 para la decena, el número 7 y para la unidad, el número 8, 478 para el décimo segundo premio. Crece la expectativa. Aún no ha salido el primer premio, la que avisa desde la mañana con 4 minutos en toda la República del Paraguay. Estamos en vivo y en directo a través de las redes sociales. Siguiente juego de bolillas para la centena, el número 4 para la decena, el número 7 y para la unidad, el número 9, 479 para el segundo premio. 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También el cordial saludo para Marino Salinas y para Claudio Barrero. Siguiente juego de bolillas para la centena, el número 3 para la decena, el número 3 y para la unidad, el número 6, 336 para el quinto premio. Este es el tempranero, hoy sábado 3 de octubre del 2026. Aún no ha salido el primer premio, la que avisa 10 de la mañana con 5 minutos en todo el país. Siguiente juego de bolillas para la centena, el número 6 para la decena, el número 0 y para la unidad, número 4, 604 para el séptimo premio. 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Siguiente juego de bolillas para la centena, el número 0 para la decena, el número 1 y para la unidad, el número 6, 016 para el décimo primer premio. Crece la expectativa, uno ha salido el primer premio, la que avisa, quedan 3 últimas ubicaciones, el primer premio, la que avisa, el sexto y el décimo premio. Siguiente juego de bolillas para la centena, el número 6 para la decena, el número 5 y para la unidad, el número 4, 654
1: a la cabeza.
0: Desde la mañana con 6 minutos en toda la República del Paraguay. 654, 654 de la cabeza, el 54, la vaca. 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No te olvides que a las 12:30 se viene el matutino, a las 4 de la tarde el vespertino y a las 8 de la noche el nocturno, por supuesto. Aquí a través de las redes sociales quedan 2 últimas ubicaciones, el sexto y el décimo premio. Siguiente juego de bolillas para la centena, el número 6 para la decena, el número 6 y para la unidad, el número 9, 669 para el sexto premio. Aumenta tus posibilidades de ganar combinando jugadas. Combina tu jugada, la cabeza, con una redoblona, los premios o invertida. Queda el último juego de bolilla que corresponde al décimo premio, parte final del tempranero. Para la centena, el número 2 para la decena, el número 6 y para la unidad, el número 1, 261 para el décimo premio, parte final del tempranero. Hoy sábado 3 de octubre del 2026, resultado final. Atención. A la que dice el otro 20, el 479, el 855, el 868, el 336, el 669, el 604, el 869, el 643, el 261, el 016.

0: el 478, el 905 y el 423. Reiteramos a la cabeza, el 654, el 54, La Vaca. Escribana Ada Salinas, ¿está todo correcto?
1: Todo correcto.
0: Muchas gracias, escribana. No te olvides que a las 12:30, por supuesto, volvemos con más premios aquí a través de las redes sociales con Quiniela Tete. Muchas gracias. Chau, chau.
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0: están? Les mandamos un beso enorme desde Visión de Negocios. Mi nombre es Miriam Figueredo y bueno, estamos aquí para acompañarlos desde negocios, empresas, liderazgo y todo lo que tiene que ver para aportarte valor para todo lo que estés construyendo en este momento en tu vida. Y, por supuesto, me acompaña mi compañero Javier Pardiñas. ¡Buen día!
1: Buen día, país. Buen día, Miriam. ¿Cómo estás? Hoy es un día especial para los emprendedores.
0: Estate muy atento, pero muy atento, porque toda la información que vamos a tener hoy con dos diosas del Paraguay te va a interesar muchísimo. 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Y bueno, ahora es el momento de presentarles a estas diosas, me permito decirlo así, tienen un liderazgo en el mercado, pero realmente son mujeres que admiro mucho. Hay mujeres que desde una empresa muchas veces trabajan su liderazgo y obviamente trabajando con miles de facetas, tanto personales como profesionales. Muchas veces tienen éxito rápidamente y otras veces tienen que generar pasan por muchos desafíos, y hay otras mujeres que también crecen desde otro lugar y en este caso pueden

0: son mujeres que desde un lugar público acompaña a empresarios, a pymes, a darles oportunidades. Y por supuesto, lo que queremos es conocer esa historia personal de estas dos grandes mujeres. Les agradecemos muchísimo que nos acompañen. Aparte, una de ellas ayer estuvo de cumpleaños, así que recién le cantamos el feliz cumpleaños aquí entre todos. Y bueno, le damos la bienvenida a la señora María Melgarejo, que es presidenta de Asomipymes, y la señora Carla Vasigalupo, que es vicepresidenta de Asomipymes. Gracias, gracias, gracias por acompañarnos. La verdad que tienen una historia maravillosa, lo hemos estado estudiando, pero bueno, nos encantaría que ustedes mismas nos cuenten y cuenten a la audiencia, a ver, ¿cómo comenzaron? María, ¿cómo fue tu experiencia? ¿Desde qué lugar, sacando el título y el puesto que ocupas hoy en la gestión en Asomipymes? ¿Quién es María?
1: Bueno, muy buenos días. Gracias a Miriam, Javier, por este espacio que nos dan en Visión de Negocios. Realmente, como ya dije al principio, es un honor estar aquí hoy. Justamente viendo un poco la necesidad de uno mismo, de donde yo estaba, comenzó todo esto. Yo soy licenciada en administración de empresas, tengo un negocio familiar que es de imprenta. Varios desafíos, como ustedes ya sabrán, nosotros comenzamos realizando impresiones de documentos, facturas, todo lo que sea timbrado, ¿verdad? Uh-huh. Hace como 5 o 6 años que ya estamos viniendo, cambiando el rol un poco ya, buscando innovaciones, ¿verdad? Justamente porque ya está quedando atrás las facturas a mano, ¿verdad? Las facturas manuables, ya todo electrónico.
0: Es todo
1: ya
0: electrónico,
1: prácticamente claro. Está quedando para atrás eso, entonces uno va buscando ya qué implementar, qué trabajo realizar en vez de eso, ¿verdad? Claro. Y bueno, hace años estuve en una... Comenzó mi historia así. Estuve en una reunión de negocio realmente, en la UIPE, donde ajá, comenzó mi historia.
0: Sí.
1: Estuvimos varias personas, micro, porque yo soy micro. Estuvieron gente de diferentes índoles y más yo vi en pasar un poco a mujeres desafiándose un poco también en el rol de empresarios, ¿verdad? Uh-huh. UIP, bueno, yo estoy dentro de la UIP, ¿verdad? Qué grande, es una unión industrial paraguayo, ¿verdad?
0: Claro.
1: Entonces, estuvimos en una jornada de Expo, uh-huh, y allí surgió varias empresas, varios micros estuvimos allí, y le conocí ahí a la señora Guillermina, que ajá, comenzó Guillermina, también todo esto,
0: sí, la conozco.
1: Y varios, así como ellas también desafiando, porque nosotros pequeñitos, estábamos comenzando. Entonces, ¿qué dijimos algo allí? Nosotros tenemos que hacer algo, porque esto tiene que surgir, esto tiene que tener un valor agregado también. ¿Por qué? Porque somos pequeños nomás, claro, vamos a estar estancados aquí, ¿verdad? Entonces surgió allí, le comento que hace 8 años. Justamente el 19 de septiembre cumplimos 8 años. La Asomipymes.
0: De Asomipymes.
2: Feliz cumpleaños, entonces.
0: Así atrasado,
2: pero más vale tarde que nunca.
1: Juntando con la cumbre de la vice, ¿verdad?
0: Qué lindo.
1: Y bueno, y ahí surgió todo. La idea fue, comenzamos allí tibio. Sí. Pero después juntamos más ya gente que también quería sumarse y decir, bueno, tenemos que hacer unión porque solamente juntándonos podemos hacer fuerza, ¿verdad?
0: Exacto.
1: Y desde allí comenzamos y estamos ya, como le digo, hace 8 años, ayudando a los microempresarios a caminar juntos, a realizarse, porque desde el costo, porque a veces nosotros estamos en el mercado y no sabemos ni siquiera si estamos ganando o perdiendo.
0: Claro.
1: Entonces es ahí donde es nuestro potencial siempre es coordinar un poco con el empresario si él, uh-huh, está ganando realmente o qué es lo que está haciendo.

0: en el mercado, ¿verdad?
1: Claro.
0: El valor agregado nuestro es justamente acompañar al microempresario. Eso es nuestro afán y objetivo, es llevar esto también a la cima, ¿verdad? ¿Cómo? Y bueno, posicionándonos de micro a pequeño y va, claro, va surgiendo de esa manera.
1: Qué bueno. Bueno, me encanta todo lo que comentaste recién. Realmente es, realmente están aportando un valor agregado al mercado. Pero yo quiero saber cuáles fueron esos obstáculos que como mi pyme en tu vida personal tuviste que atravesar. ¿Y cómo tuviste que trabajar esa parte de la mentalidad, ¿no? Que muchas veces los empresarios o los, en realidad, cuando alguien está empezando en un proyecto, muchas veces no sabe cómo le va a ir. Empieza a caminar. Ahora, cuando empezamos a encontrar los primeros obstáculos, ahí es cuando uno tiene que como, wow, como quedarse. Y ¿cómo hiciste en tus primeros pasos hacia...?
0: Bueno, el obstáculo mayor que yo vi, y es una necesidad no solamente mía, sí, sino que es del gremio en sí, es, por ejemplo, los créditos.
1: Uh-huh. Vamos yo a hablar
0: necesito,
1: de eso.
0: Yo sí. necesito innovar, comprar una máquina, pero no tengo cómo.
1: Claro.
0: Entonces es allí donde siempre hay la dificultad, ¿verdad? Para los micro, porque te piden un abanico de cosas. El Banco Nacional de Fomento, por ejemplo, ¿verdad? Uh-huh. Y es imposible cumplir con esas obligaciones o con esos pedidos que te hacen, que te realizan, ¿verdad?
2: Claro, porque uno dice, bueno, voy a hacer un emprendimiento. Voy a empezar.
0: Así es.
2: ¿Cómo no me ayuda? Nadie me ayuda, claro. Nadie me da una mano.
1: Importantísimo el crédito.
2: Entonces, ¿cómo voy a totalmente. Crecer si no tengo...? ¿Cómo te piden 3 años de antigüedad como tu negocio?
0: Y estás comenzando.
1: O tener 0 deuda, ¿verdad? Que es casi imposible, ¿verdad?
2: Entonces,
0: es difícil. La dificultad mayor yo veo allí, ahí, ¿verdad? Perfecto. El financiamiento, claro. El crédito.
1: Que ahora creo que tenemos una sí, novedad sobre eso.
3: En realidad sí, vamos a hablar.
1: Varias,
3: sí, sí, toda una oportunidad que se abre ahora.
1: Bueno, gracias.
0: Y yo creo que es gracias también a este impulso que nosotros dimos, porque gracias a esto, ahí ahora mi compañera le va a comentar todas las novedades que tenemos para los MIPYMES, gracias a estos esfuerzos, porque nos unimos todos y luchamos todos juntos para que podamos llegar a esto, lo que es los MIPYMES de hoy día.
2: Claro, porque uno piensa que emprender es solamente hacer hamburguesa o pizza, no es solamente
0: totalmente.
2: Eso.
0: Claro,
2: es
0: el área de
2: hay millones de rubros.
0: Así es.
1: Bueno, gracias María.
0: No, por
1: y
0: favor.
1: Bueno, y ahora quiero conocer la historia de Carla. Sé que has estado en la gestión pública, después ahora estás en la gestión privada. Y bueno, ¿cómo fue ese comienzo? En nuestro programa, nuestra visión y nuestra misión es mostrar la parte humana del liderazgo. Por eso siempre, gracias a Dios, nos vienen acompañando los líderes del mercado que están manejando la economía en nuestro país. Pero queremos conocer a esa persona que hay detrás. Porque detrás de un gran éxito hay una persona que tuvo que atravesar miles de obstáculos. Y es ahí en donde muchas veces...
2: Y siempre una gran mujer, no olvidarse de eso.
1: Por supuesto,
2: ¿no es cierto?
1: Y es una gran mujer, por supuesto, sí, sí, sí. Entonces es un poco esto, ¿cómo fue tu inicio? ¿Qué cosas realmente tuviste que trabajar en vos como para hoy? Bueno, primero haber liderado la parte pública, como ya nos vas a contar, y hoy también trabajando con empresarios, con pymes.
3: Bueno, muchísimas gracias Miriam, Javier, por la invitación. Este es un lugar muy caro a mis afectos. Yo tenía un programa aquí, Unidos por la Justicia.
2: Volviste a tu casa.
3: Volví a mi Qué casa, lindo. Encuentro productos muy conocidos aquí en la mesa también. Así que bueno, y gracias por esa canción tan linda. Y gracias por, digamos, darme este homenaje por mi cumpleaños, que de hecho sí, fue ayer. Y agradezco a Dios por compartir este momento también acá con la presidenta, a la que quiero mucho. Bueno, hablando un poco del lado personal, quiero contarles que yo desde chiquita soy abogada prácticamente, porque bueno, desde que era muy pequeña me gustó mucho la argumentación, la defensa y la comunicación. Yo nací comunicadora, tenía un apodo cuando era chiquitita que me decían Carla, habla, porque yo te

0: Tenía 3 años y ya me paraba y discurseaba y comunicaba cualquier cosa y bien fundamentada frente a toda mi familia. Bueno.
1: Qué bueno.
0: Y eso fue increciendo. Bueno, siempre me gustó mucho la parte de la defensa, de las leyes. Y también siempre fui muy creativa. Entonces, y bueno, de llevar proyectos adelante, ¿verdad? Me considero una persona ejecutora de proyectos, nata. Y bueno, la vida me fue llevando, fui madre muy joven, a los 19 años, gracias a Dios tengo una familia sólida, tengo 3 hijos, me defino como mujer paraguaya madre, esa es mi definición, digamos, inicial, tengo 3 hijos grandes ya. Y como fui mamá muy joven, bueno, obviamente tuve que llevar la carrera de derecho con la maternidad, terminé ya con 2 hijas, bueno, Dios me dio la oportunidad también de digamos, de destacarme en la Facultad de Derecho. Y luego tener varios cargos públicos en lo que hace la carrera judicial. Uh-huh. Y luego, pero en toda esa carrera judicial siempre me llamó mucho la atención el más allá de las leyes. O sea, no solamente la ley, sino cómo la ley impactaba en la vida de las personas. Sí. Entonces, por ejemplo, cuando me tocó ser fiscal barrial en la barrial 1, donde había muchos chicos con muchos problemas cerca de la terminal de drogas, uh-huh, y teníamos que a veces imputarlos y llevarlos presos, yo decía, no, a mí esto no me cierra, acá hay un problema social de base, hay que trabajar con la familia. O sea, siempre me llamó mucho, además la atención, increíblemente, durante toda mi carrera, mis maestrías y mi carrera laboral, qué pasaba con la gente encarcelada. Pero eso siempre era motivo mío de discusión en grupos. O sea, ¿qué estamos haciendo nosotros? Yo hoy como funcionaria, porque yo empecé como secretaria de Defensoría, luego actuaría judicial, luego relatora del fiscal general, luego fiscal penal, luego juez. Y yo decía, ¿qué pasa con las personas encarceladas? Nada más las encerramos y no trabajamos la reinserción, claro, que es el objeto de la pena establecido en nuestro pacto social,
2: y ahí
0: en nuestra Constitución Nacional. ¿Qué estamos haciendo por la reinserción? Increíblemente tanto era lo que yo pensaba y digamos, analizaba mucho eso en temas de debate y hasta en mi tesis. Después Dios me da la oportunidad de ser primero directora de hogares, directora general jurídica, viceministra de política criminal. Me tocó a mí elaborar toda la estructura del viceministerio, porque cuando yo era directora jurídica del Ministerio de Justicia, era Ministerio de Justicia y Trabajo. Imagínense, uh-huh, lo que son los designios de Dios.
2: Sí.
0: Y cuando yo era directora general jurídica de ambos ministerios unidos, sale una, uh-huh, ley que separa los ministerios. Me tocó a mí hacer la separación jurídica y legal de 2 ministerios. Era como una separación de la sociedad conyugal prácticamente. Entonces me toca separar ambos ministerios en lo que hace a recursos, propiedades, obviamente, una separación de bienes y de recursos humanos.
2: Wow.
0: Y luego de hacer esa separación, ya me toca asumir, crear toda la estructura, porque no había el viceministerio de política criminal encargado de encauzar las políticas de reinserción social. Es decir,
2: no existía.
0: No existía. Wow. Entonces, vuelvo a decir una cuestión muy de Dios, de ponerme en ese camino en el que yo tanto había,
2: claro,
0: ya estado abrazando anteriormente. Bueno, entonces me toca elaborar toda la estructura, elaborar el proyecto de decreto, porque fue por decreto la creación del viceministerio de política criminal, y una vez creado, asumo ese viceministerio. En ese momento la ministra de Justicia era Sheila Bett y ya estaba separado lo que hacía el Ministerio de Trabajo, Empleo y Seguridad Social, que en ese momento fue Guillermo Sosa. Entonces fue una carrera muy, muy, muy buena. Y luego ya ahí, cuando era viceministra, ya me tocó liderar proyectos, por ejemplo, del Buen Pastor, y me tocó, gracias a Dios, la iniciativa de impulsar la primera marca penitenciaria en Paraguay, la marca MUA. Aprendí el proyecto en Colombia, porque de los viajes que pude hacer, justamente técnicos, vi que Colombia había sacado una marca hermosa que era el sello de, digamos, lo que fabricaban en las cárceles, y se llamaba Libera Colombia. Pero además me embuí de cómo se creó la marca. Entonces traje ese know-how de creación de una marca social, que no es cualquier cosa, tiene su, claro, técnica.
2: Que son los trabajos artesanales que hacen, sí, dentro del...
0: Pero cómo se crea la marca es un proceso, es decir, no es que vos imponés unilateralmente. Entonces, llevamos el seno de fabricación de la marca a Tacumbú y a Buen Pastor. Uh-huh. Y el nombre de la marca sale de ellos, no nuestra. no salió de la viceministra Carla Cigalupo la

0: marca MOA,
1: ajá,
0: sino nace del concepto elaborado por ellos, porque hicimos talleres de claro, autenticación y de validación de la idea, del sentimiento, del espíritu, y sale MOA. ¿Pero por qué MOA? Porque en guaraní significa luciérnaga, y ellos claro, querían siempre significar la luz de esperanza.

0: porque muchas de ellas vienen de situaciones familiares que el propio, que la propia sociedad, el propio Estado genera y los empuja a. No digo que sea el 100%, no es que el 100% se puede rehabilitar, claro, pero muchos, y sobre todo las mujeres, que muchas, el 70% de los casos son empujadas a por entornos de violencia, entornos de utilización por parte de los hombres para que sean mulas. Es decir, hay muchas historias muy fuertes detrás de una mujer encarcelada. Entonces me tocó hacer eso y a unirme también a Fundación, como Fundación Princesa Diana.
1: La conozco.
0: Funda Proba, para los chiquitos egresados de la cárcel de Itagua, Expancito López. Bueno, tuve una experiencia maravillosa. Y ahí todo fue finalmente dar una oportunidad, ¿a través de qué? La capacitación, el trabajo, la formación en valores, en virtudes, el acompañamiento
2: y ese abrazo, ¿no? A esa persona que debe sentirse tan
0: pero
2: sola,
0: ambas cosas,
2: ¿no?
0: Miriam, ojo, siempre digo, el amor y el tecnicismo, porque
2: claro,
0: también hay
2: totalmente.
0: hay muchas oportunidades que se van, por ejemplo, en donaciones, que está muy bien, pero siempre hay que sumar la otra pata de el empoderamiento,
2: sí,
0: fundar o impulsar la capacidad en cada uno, que se sientan capaces de salir adelante. Y eso es mucho amor y tecnicismo.
2: Claro, que encuentren su fortaleza.
1: Hay que enseñarles a pescar, sobre todo. Claro.
0: Sí. Bueno, exacto. Y luego ya después de salir del Ministerio de Justicia, en el que, vuelvo a decir, dejamos la marca de MOA inscrita, es una marca penitenciaria inscrita en DINAPI a nombre del Ministerio de Justicia. O sea, hicimos realmente historia, dejamos una marca, un legado, porque MOA no fue solamente eso. MOA hizo que se fabriquen en 5 cárceles productos que salían por semana, y los camiones salían con productos fabricados en Tacumbú, Buen Pastor, Emboscada en Vieja, Emboscada Nueva, porque eran 2 cárceles allá, y La Esperanza, y empezamos a vender en los supermercados, en las tiendas. Estuvimos en la Expo Feria Rural, ganamos por primera vez en la historia, el Ministerio de Justicia gana el stand, el mejor stand de elaboración y artesanía paraguaya.
2: Qué lindo.
0: Y te cuento algo que, Miriam, que te va a erizar la piel. Tanto era el orgullo y la satisfacción que todos teníamos como equipo, que me arriesgué y pedí al juzgado que le permitan a 20 chicas salir de la cárcel Buen Pastor y ir al desfile de modas de MOA, de la Expo, y visitar el stand. Y me dieron el permiso, nunca me voy a olvidar de esto. Incluso en ese entonces el arzobispo de Asunción se va, el arzobispo Edmundo Valenzuela se fue tanto al desfile como a nuestro stand. Sí. Hacemos un acto hermoso, un desfile icónico donde había, bueno, estaba la iglesia, estaban los empresarios, estaban todos. Estaba el coro de Luis Arán, que también metimos adentro de la cárcel, que se llamaba Voces de Libertad. Fue un acto hermosísimo donde lloramos, bueno, abrazamos tantas historias de éxito, tanta capacitación muy técnica, claro, que estábamos llevando a la cárcel. Luego nos fuimos todos al stand, caminamos como un rebaño, porque eran las 20 chicas que todavía estaban encarceladas con permiso, yo y 3 sacerdotes llevando el rebaño desde el salón hasta el stand. Cuando entraron al stand, viendo sus productos expuestos con el premio del mejor stand de artesanía, todas empezaron a llorar.
2: Sí, por supuesto,
0: porque no se imaginaron. En esa tarde, en esa tardecita noche, me acuerdo que nos abrazamos todas.
2: Sí.
0: Lloramos todas juntas y les dije, chicas, ¿quieren cenar? Vamos a comprar lomito. Digo, ¿quieren? Compramos lomito, ahora nos sentamos a comer todas juntas. Les prometí que eso no iba a quedar ahí, que íbamos a seguir trabajando con ellas en el lugar que me toque ocupar, ya sea como ministra entonces o fuera, para que todas terminen luego ya fuera de la cárcel, gracias a medidas innovadoras que tomamos. Y que yo les iba luego a ayudar a emprender por fuera de la cárcel en lo que estaban aprendiendo, que era cultura y otras cosas más. Y ahí terminamos de comer un lomito rico, abrazarnos, llorar todo. Y como un rebaño así ordenado fueron, se subieron al camión de seguridad y fueron a dormir al Buen Pastor. O sea, imagínense qué vivencias se pueden realmente tener. ¿Y qué legado uno puede dejar cuando realmente trabaja con esto que digo?
2: Con pasión,
0: compromiso,
2: con amor,
0: pasión, tecnicismo. Recalco, que no es el achinyaranga nomás. Y bueno, luego ya me tocó estar en el Ministerio del Trabajo, Empleo y Seguridad Social, 5 años, habiéndome justamente iniciado en esos orígenes. Y gracias a Dios, hoy con mucho orgullo, me tocó la pandemia, 2 años fui una ministra pandémica.
2: Ah. Y

0: eso me llevó Miriam, y lo sabe María, a estrechar lazos muy, muy fuertes con los trabajadores, con los sindicatos, con las MIPYMES, con los gremios, con los empresarios, porque tuvimos que hermanarnos. Eso era una guerra. Claro, sí, eso era una guerra. Y tuvimos, yo me acuerdo que me quedaba hasta las 11:30, 12 de la noche, cuando que nadie podía salir, yo vivía en el Ministerio del Trabajo. ¿Por qué? Porque si bien era el Ministerio de Salud el más demandado,
1: en ese momento,
0: el área más afectada, sin duda, el área de salud, después ya venía el Ministerio del Trabajo. O sea, teníamos que ser magos en crear, digamos, herramientas que permitan no perder una cantidad inmensa de empleos formales y, obviamente, también sostener a las empresas, porque, claro, obviamente el trabajador y el empleador deberían subsistir. Y eso hizo que nos hermanemos. Hasta ahora nosotros nos consideramos hermanos, porque fueron 2 años de trabajo, de llorar, de impotencia. Yo sentí muchísimas veces una impotencia. Yo decía a Dios, por favor, dame luz para ver por dónde voy.
2: Claro, ¿cuál es el camino?
0: Porque nadie entendía que era una guerra. Teníamos que dar solución. Y claro, éramos nada más un humano más. Una crisis horrible que al mundo azotaba. Por suerte yo tuve mucho respaldo del presidente de la República, que me dio toda la confianza, toda la prerrogativa. Carla, anda a construir con el sector empresarial y mi pyme. Y bueno, eran así mesas interminables, eran Zooms, era sentarme luego con mi equipo a bajar lo del Zoom, a ver cómo podíamos hacer. Bueno, y gracias a Dios, con mucha bendición, sacamos un sistema de subsidios para trabajadores formales que no existía, lo creamos de cero, claro, una plataforma interactiva entre el Ministerio del Trabajo y el IPS que permitió dar subsidios a trabajadores formales con suspensión de contratos. Eso salvó el empleo formal, lo salvó. Y otra línea que sacó el Ministerio de Hacienda para trabajadores informales, llamado PTUBO, ¿verdad? Entonces, entre ambas medidas y otras más que creamos, por ejemplo, con el sector hotelero, con el sector turismo, medidas muy concretas ya específicas por sector, también digitalicé todo el Ministerio del Trabajo. Yo cuando heredé el Ministerio del Trabajo en el año 2018, me encontré con un ministerio 100% papel.
2: Papel, claro.
0: Y con un SNPP y sin la focal, 100% papel. Es decir, claro, si vos querías hacer un curso, por ejemplo, de electricidad, tenías que ir a llenar un formulario escrito, y hacías el curso y luego tenías que esperar con mucha fe y esperanza, con mucha fe, que algún día te den tu certificado de haber hecho el curso. Y a veces te ibas y te decían, vení en 15 días. Y vos ya venías de Concepción, por ejemplo, pagando micro, tremendo, pagando colectivo.
1: Hotel, todo.
0: Entonces yo dije, esto no puede continuar, Dios mío, esto es someter a la ciudadanía, al pueblo paraguayo, a una absoluta vejación y en un área tan sensible como empleo, trabajo y capacitación para poder trabajar y emprender. Bueno, entonces armé un equipo muy bueno interno, que también agradezco porque construimos un equipazo. En los 5 años puedo decir que construimos un equipo maravilloso. Hasta ahora nos escribimos, hasta ahora nos extrañamos. Bueno, en fin, me tocó, gracias a Dios, liderar muy buenos equipos siempre. Y bueno, digitalizamos 100% el Ministerio del Trabajo, hasta cómo inscribir un contrato, cómo inscribir a un trabajador o un reglamento interno, y también todo el SNPP. Entonces vos podías inscribirte en línea, hasta ahora, gracias a Dios, porque dejamos ese legado, pero también ya recibís en línea tu certificado con código de QR validado por doble ministerio, Ministerio del Trabajo, SNPP y MITIC. Y además, obviamente, podíamos hacer cursos en línea. Nosotros inauguramos todo lo que es la capacitación virtual, más aún en pandemia. Claro. Gracias a eso, nuestros 1.300 instructores no se quedaron sin trabajo, o si no, teníamos que sacar 1.300 instructores a la calle porque ya no podían hacer clases presenciales. Claro, sí. Entonces, creamos una plataforma, pero les prometo que era quedarnos hasta las 12 de la noche a trabajar en eso, porque era realmente innovador, insólito, y era por primera vez. Y ese sistema lo llamamos sistema identidad. ¿Por qué? Porque el Ministerio del Trabajo y el SNPP y SINAFOCAL, que dependen del Ministerio, por primera vez tuvieron una identidad ante la ciudadanía. Pudieron dar la cara. Porque cuando todo es virtual, ya no podés esconder la cara.
2: No.
0: Todas las denuncias eran ya en línea, podían ser anónimas. Las suspensiones de contrato también en línea. O sea, puedo decir realmente que con gran equipo construimos y dejamos un gran legado. Y ese trabajo, ese trabajo tan tesonero, tan cercano con el sector empresarial y trabajador, hizo que al salir yo ya del Ministerio del Trabajo reciba la invitación de la ASUMIPYMES en cabeza de Guillermina, decir, bueno, vení por favor a trabajar con nosotros y darle un poquito, hacer lo que ya venías haciendo, de trabajar mucho con todas las MIPYMES. Y bueno, me sumé 100% al

0: gremio y no solamente a la ASOMIPYME, sino también a través de la ASOMIPYME trabajamos con otras asociaciones, la Federación de MIPYMES, que nuclea a más de 23 asociaciones, con la Unión Industrial Paraguaya, que tiene una acción muy importante en MIPYMES. Entonces, bueno, hoy me siento sumamente a gusto haciendo lo que me gusta hacer, que es trabajar en la capacidad de las personas a través de la capacitación, a través del emprendedurismo, a través de las formación en habilidades blandas, que es importantísimo.
1: Y dando ahí un poco hay esa mucha luz necesidad. Absolutamente. Hay mucha necesidad de habilidades blandas.
0: Lo es todo, prácticamente,
1: es que Miriam. Lo es todo. Es que nuestra mentalidad lo es todo. Depende del tipo de mentalidad que tengamos. Es que vamos a surgir así rápido, o vamos a estancarnos, o vamos a ir, pero muy lentamente. Así mismo. Y cuando trabajamos esa mentalidad de sentirnos seguros en nosotros mismos, de creer que lo vamos a lograr, ahí es cuando empiezan a surgir grandes empresarios. Realmente hemos tenido ya varios invitados y hablamos de lo mismo, la mentalidad. Y es fundamental.
0: A mí me pasa, Miriam, y nos pasa mucho en la ASOMIPYMES, como hacemos, nosotros hacemos consultorio empresarial todos los martes, pero no es casi un consultorio empresarial, es casi un coach.
2: Sí.
0: Así como lo estás diciendo, porque sobre todo vienen muchas mujeres, por ejemplo, con una historia cierta, de lo que sea, ¿verdad? A veces de violencia, a veces un poco de abandono. Acuérdense que, creo que me vas a saber entender, Miriam, muchas mujeres, por ejemplo, a partir de los 50, que ya tienen el nido vacío.
1: El nido vacío.
0: Ya los hijos no dependen de ella. Muchas mujeres separadas, ya jefas de hogar. También con todo un bagaje de menopausia y cambio químico, que lo sabrás.
1: Sí, pues sí.
0: Entonces son muchos cambios que lo que hacen es como que oprimir a las mujeres y emprender, sacar un poco del baúl con polvo ese talento
1: que
0: dejé antes escondido, porque me dediqué toda la vida a la familia y nunca ausculté mi talento o mi pasión.
1: Claro.
0: Entonces nosotros le damos mucho de eso. No, este es tu momento, acá no estás sola, estamos contigo. Hacemos un poco de terapia ocupacional, como digo yo.
1: Qué bueno.
0: Y de coach.
1: Qué lindo.
0: Y ese saber que no estás sola, que me podés inscribir al grupal, pero también en el privado.
1: Claro.
0: Que te puedo ir guiando paso a paso, que podés venir a participar de capacitaciones, de ferias, de networking, donde nosotros mismos te conectamos con mercados, con nuevas oportunidades.
1: Claro.
0: Eso es como un renacer.
1: Es que en realidad el nido vacío, creo que es eso, renacer, es volver a encontrarse con una misma. Y lo digo
0: que me ibas a comprender.
1: Lo digo con propiedad porque yo estoy viviendo ese momento en donde mis hijos tienen 24 y 26 años, están en Argentina, yo estoy en Paraguay, y bueno, es un proceso interno tremendo que hay que trabajar, y eso que, bueno, las herramientas que tengo.
0: Esperamos el ASOMIPYME un martes.
1: Obvio que sí.
3: Más comprometida que otra cosa.
1: Y aparte que el hecho de autoobservarse y decir, este es mi momento. ¿Y cuántos años le dediqué mi vida a otras personas? Bueno, ¿por qué no merezco? Porque esa es la parte de merecimiento que nosotras las mujeres nos tenemos que empezar a dar el permiso de que hoy merecemos cuidarnos, querernos, ir para adelante, ese sueño que teníamos, decir, bueno, listo, lo voy a hacer, ahora tengo el tiempo, que antes no tenía el tiempo por los pañales, por el colegio, por la universidad. Bueno, ahora es nuestro tiempo, mujeres. Así que empoderarse y a decir, lo voy a hacer, y arrancamos. Bueno, Javier,
0: hablando, es importante, estamos... que además no a veces no es tan fácil eso, sino dónde puedo ir para encontrar una comunidad que me acompañe.
1: Ahí es donde las ASOMIPYMES
0: te cobija, te acompaña. Como vos decís, el autoconocimiento, qué talento tenés o qué pasión tenés, porque a veces ni siquiera nos tomamos el tiempo de ver qué es lo que nos gustaba hacer o qué
1: es que te olvidaste, por fuera.
0: Te olvidaste de vos misma,
1: no sabés.
0: Y ahí
1: quién
0: es donde
1: sos.
0: Nosotros te encauzamos, te vinculamos, te abrazamos, en el sentido de que te llevamos actividades con nosotros. Tenemos un grupal muy lindo en WhatsApp donde todo el día interactuamos. Entonces, es muy importante que además tengas ese soporte de un gremio o de una comunidad que te empuja y que te acompaña en ese proceso de renacer.
1: Exacto. Bueno, yo, perdón, un segundo nada más para explicar. Yo cada tanto miro el celular por si hay mensajes de la audiencia

0: Si quieren escribir, ya saben cuál es el número, que ahora en un ratito lo vamos a pasar de nuevo. Si quieren dar algún, hacer algún comentario, hacer alguna pregunta, este es el momento ideal, porque tenemos a las líderes de Asomipyme que les puede dar esas respuestas, ¿no? Y la verdad, Carla, tenés una historia alucinante. Sí. Fuiste escalando, innovaste. Y qué maravilloso que estés en Asomipyme para aportarle a todos los emprendedores del país. Y hay algo que comentaste, María, con respecto a dinero, a inversión. Hoy en día, un emprendedor... Y te digo más, un microemprendedor necesita 50 millones, 100 millones. ¿Cómo hace para conseguir? ¿Dónde puede ir a pedir ese préstamo? Pero no a una tasa de 24%, sino a una tasa mucho menor. ¿Dónde? Sé que tiene novedades al respecto.
1: Y bueno, estamos nosotros viendo un poco también la posibilidad de que nuestra gente puedan acceder a esos créditos que usted habla, ¿verdad? Para eso están, por ejemplo, las cooperativas.
0: Ajá.
1: Las cooperativas que tienen su tasa también accesible para lo que son los micros, ¿verdad? Y porque de repente los bancos, siempre las casas son un poco más superiores,
2: ¿verdad? Y los requisitos también.
1: Así es.
0: Ok. Y hay una ley... por ejemplo, Fona MIPYMES, que acaba de salir, si no me equivoco. ¿De qué se trata?
3: Bueno, nosotros es importante un poquito recalcar que una de las grandes victorias que tuvimos en estos dos últimos años por parte de los gremios es la nueva ley de MIPYMES, la ley 7444 del 2025. En serio, yo sé que a veces como que nos da un poco así de pereza, no voy a leer una ley, pero es una ley que vale la pena leerla por parte de cualquier ciudadano, porque tiene beneficios que en serio trabajamos durante 2 años, no fue fácil sacar esa ley, no fue nada fácil sacar esa ley, porque claro, muy poca gente tiene esa mirada de, en serio, ayudemos a las MIPYMES, ¿verdad?
0: Claro.
3: Hay gente que solamente menciona, bueno, las MIPYMES son importantes, pero a ver, ¿cómo las ayudamos de verdad? Y uno de los temas muy importantes, sin duda, era el acceso al crédito.
0: Claro.
3: Pero también disminuir los gastos de las MIPYMES. Porque, ¿qué pasa? Nosotros decimos, bueno, que se formalicen, pero a veces la formalización es cara. ¿Verdad? No es fácil formalizarse. A partir de esa nueva ley, establecimos exoneraciones de tasas, exoneración de patentes, un régimen laboral accesible. ¿Para qué? Para que las MIPYMES, que ya eran informales, formalicen a sus trabajadores, para que ellas mismas se formalicen con una cédula de MIPYMES automática que ya sale con el RUC, cuando antes tenía que irte al MIC y hacer todo un trámite y hasta pagar alguna vez una tasa. Ahora ya te sale en forma automática no solamente tu cédula, sino la clasificación de tu empresa. Si sos micro, pequeña o mediana, ya te sale con el RUC. Y el acceso al crédito, lo dijiste muy bien, Miriam, era un aspecto muy importante. Se crea el FONA MIPYME, que es un fondo especial impulsado por la ley para que, a través de diferentes programas, obviamente de transferencia nacional, a partir del MEF o de cooperación internacional, se vaya fondeando a fin de que se traduzca en programas de acceso, digamos, muy accesible. Y les doy un ejemplo.
0: Sí.
3: Gracias a ese FONA MIPYME, el año pasado y principios de este año se lanzó la línea Yeputazó del crédito agrícola de habilitación, que entre paréntesis quiero aclarar que el crédito agrícola de habilitación tiene ese nombre que no cambió, pero ellos le dan, esa institución le da crédito a todas las MIPYMES, le puede dar a un restaurante, le puede dar a un...
2: no es solamente del agro, como dice.
3: Claro, lastimosamente la gente a veces cree que por el nombre dice, pero yo no soy agrícola, no puedo acceder. No,
0: claro.
3: Le da a todas las MIPYMES. Yeputazó ya fue un producto del FONA MIPYME y era una tasa, no tengo problema de decir, del 9.5%, muy accesible, incluso con un periodo de gracia de hasta 2 años. Digo de hasta porque dependía mucho de la evaluación de cada carpeta de crédito.
0: Entonces, periodo de gracia significa que
2: no te pagas durante 24 meses.
0: No pagas nada.
3: Exacto. Que lo tuvimos, por ejemplo, en pandemia. ¿Acuerdan? Que sí hubo unas líneas de crédito muy, muy accesibles. Bueno, pero Yeputazó y hoy, por ejemplo, el programa Avanza, que es un programa que incluye a 12 cooperativas,

0: Es un programa justamente pensado para dar créditos muy accesibles a mi pyme.
1: Ah,
0: ¿en qué consiste?
1: Okay.
0: Consiste en que ese Fonamipyme que está establecido en la nueva ley MIPYME,
1: sí,
0: otorga fondos a AFD. AFD le da una garantía a esas 12 cooperativas, y esas cooperativas con ese fondo de garantía dan créditos mejores o con mejores tasas a las MIPYME. Le vamos a pasar el nombre de las 12 cooperativas.
1: Sí, por favor.
0: Y estamos organizando un encuentro ahora en noviembre para que las 12 cooperativas se pongan físicamente, porque hay todavía también mucha necesidad de las MIPYMES de el cara a cara, ¿verdad?
1: Sí.
0: O sea, se quiere ir y quiere hablar con el agente, ¿verdad, María? Con
1: así
0: el
1: mismo.
0: Gerente, para que le explique.
1: Es que,
0: explique,
1: claro,
0: ¿verdad?
1: Que porque primero, o sea para redondear, ¿no? ASOMIPYMES lo que hace es aportar estas oportunidades a los empresarios y a las pymes a que puedan...
2: Y un acompañamiento.
1: Claro, y acompañamiento.
2: Sí.
1: Y a la vez tener oportunidades como estas, por ejemplo. Bueno, yo tengo, no sé, me quiero poner una peluquería. Estoy así tipo en cero, ¿no? Y necesito, no sé, 100 millones de... Bueno, no sé... Pongo un montón porque no tengo idea cuánto es para armar una peluquería.
3: Pero bueno.
1: Pero bueno, no sé cuánto, 300
0: millones. Nosotros 300 ayudamos millones. También, tenemos asesores brillantes en educación, en todo lo que hace finanzas, contabilidad y desarrollo organizacional en nuestro staff. Entonces también le ayudamos a digamos, evaluar cuánto necesita para abrir una peluquería de acuerdo a el tamaño que proyecte.
1: Ah,
0: claro,
1: ustedes
3: eso
1: mismos.
3: Te iba a preguntar,
1: o
3: eso te
1: quiero
3: iba a preguntar.
1: Poner una ferretería.
0: Totalmente.
1: Entonces yo voy a ASOMIPYME. Toco la puerta en recepción. ¿Cómo es la gestión?
0: Nosotros tenemos un local propio en Hernandarias y Jejuí, donde las atendemos todos los días. Estamos de lunes a viernes, desde las 8 de la mañana hasta las 4 de la tarde. Hay atención física, digamos.
1: Ajá.
0: Y además, bueno, a través de las redes, de nuestro WhatsApp, llamadas telefónicas también, obviamente.
1: Sí.
0: Y bueno, le asesoramos en todo en general, pero tenemos los días martes, desde las 14 hasta las 17 horas, estamos ahí nosotras, María, yo y Lermina y otras, atendiendo, digamos, cara a cara y haciendo consultorio empresarial y, como les dije, un poco de coach.
1: Qué
0: también.
1: Qué bueno.
0: Siempre.
1: Claro.
0: Y ahí es donde
1: o
0: le
1: sea
0: vamos
1: los días
0: guiando.
1: Martes de 14 a...
0: A 17 horas.
1: A 17 horas.
2: Y los jueves también.
0: Estamos. Y jueves hacemos formato a veces más virtual porque, bueno, también nosotras que tenemos... digamos, eso también cabe recalcar, todo lo que nosotros hacemos en la ASOMIPYME es 100% ad honorem, es un voluntariado que lo hacemos pero con muchísimo corazón, pero bueno, hay veces que ya no nos podemos ir tantas veces de manera presencial porque además estamos llenos de eventos. O sea, nosotros esta semana, por ejemplo, eso es importante, participamos de todas las ferias, de todos los proyectos. ¿Por qué?
1: Sí, porque nos cruzamos en todas.
0: Totalmente, porque traemos esas oportunidades y las vertemos justamente en beneficio de nuestros emprendedores. Por ejemplo, los últimos proyectos como POC, Conecta, el premio al emprendedor del año, que lo conocen.
3: Sí. Avanza.
0: Sí. Esos son proyectos muy específicos, pero nosotros nos sentamos horas a entender, a sacar toda la información técnica y luego la transmitimos a nuestros emprendedores. ¿Para qué? Para poder guiarles a ellos en el paso a paso. Me pasó en estos días que muchísimos emprendedores me llamaron al privado. ¿Cómo respondo esta pregunta de premio al emprendedor del año? ¿Qué hago acá? Bueno, acá puedes poner tal cosa.
1: Claro.
0: ¿Qué pongo cuando pregunta? Innovación. ¿Sabes qué puedes poner? ¿Qué haces con tus residuos? ¿Qué tenés de residuo? Y tengo de residuo telas y papel porque yo tengo una fábrica de elaboración de prendas deportivas. Bueno, entonces vas a poner lo que haces con los residuos y vas a aplicar economía circular. Y esa
1: claro.
0: Es ese tipo de cosas, les cuento así muy concretamente lo que hacemos de la ASOMIPYME. No es que solamente lanzamos, sino luego le guiamos a ellos de cómo postularse a esas oportunidades. Porque vos dijiste algo, Miriam, importante. Pymes. En realidad somos MIPYMES.
1: MIPYMES.
0: Y son las micro, las que más empleo generan en Paraguay.
1: Sí.
0: Las que más mueven la economía y las que menos ayuda real tienen. Por eso nosotros nos enfocamos mucho, mucho en las micro. Porque nosotros podemos decir pymes. Bueno, pero pyme es pequeña y mediana. Pero las micro, ahí está, digamos, como decimos nosotros, el PA.
1: Sí.
0: Ahí donde está, donde todos tenemos que esforzarnos mucho porque son las más débiles. Las que obviamente más necesitan.
1: Claro, que están generando empleo
0: las
1: y
0: que más
1: en todos
0: empleo.
1: Los barrios
3: claro,
1: de
3: yo tengo
1: de
3: una
1: país.
3: Idea, ¿no es cierto? Tengo una idea, pero no sé cómo armar un proyecto, ¿no es cierto? Porque siempre te dicen, armarme el proyecto, y vos no tenés idea cómo armar un proyecto, porque de repente tenés que

0: buscar un capitalista, una persona que te ayude financieramente para hacer esa idea. O sea, se puede acercar a la ASO.
1: Totalmente.
0: Entonces,
1: se acerca a la ASO, mi pyme, y
0: le guía. Le arman el proyecto, le ayudan a armar el proyecto y bueno, puedes hablar con esta persona.
2: Tenemos equipos de gente, claro, que aportan.
0: Y que puedan, sí, conseguir una persona capitalista que le invierta y pueda él hacer su negocio.
1: Totalmente. Y ahora tenemos, en eso de que decís capitalista, tenemos una iniciativa importante. Hay que recalcar también que el viceministerio de MIPYMES trabaja muy bien, tenemos un aliado estratégico en el viceministro Gustavo Jiménez, que de hecho vino de los gremios, partió de los gremios, sí, para ser viceministro. Entonces, él conoce mucho, digamos, la necesidad de las MIPYMES. Él viene de Capace y otros gremios. Entonces, también está siempre trabajando. Por ejemplo, el martes que viene tenemos una reunión de trabajo con él. Él siempre hace reuniones de trabajo con los gremios para ver si sus programas funcionan, si no, claro, escuchar un poco nosotros que tenemos esa voz real del emprendedor, decir, mira, eso no está funcionando.
3: Claro.
1: O esto, mira, qué bueno que lo están haciendo, o falta esto. Entonces, claro, ahora en ese tema de inversión, que es muy importante, porque algunos pues buscan socios capitalistas.
0: Exacto.
1: Y otros buscan créditos, ¿verdad? Que no quieren socios capitalistas, quieren que entre nadie a su, claro, emprendimiento. Entonces, en materia de socios capitalistas, ahora el viceministerio de MIPYMES hizo una alianza importante con la Bolsa de Valores. Hay que recalcar que Paraguay ya tiene su ley de crowdfunding, muy buena, pero no termina nunca. El Banco Central, le mando un mensaje de
0: paso al Banco Central
1: para que reglamente por fin el crowdfunding. Entonces, una pequeña empresa o una MIPYME pueda emitir acciones o emitir bonos a través de una acreditación previa, obviamente.
3: Qué interesante.
1: Y una plataforma. Eso. Entonces, yo digo, bueno, a ver, yo quiero invertir, por decirte, en Ergoalimento, que es una empresa muy buena que tenemos con la MIPYME. Sí. Por tal valor con este rendimiento anual. Claro. Miren qué lindo.
3: Qué placer.
1: Qué lindo poder. Mira qué placer.
3: Pero aparte eso está en cualquier parte del mundo, existe.
1: Por eso. Entonces,
3: ¿y
1: estamos
3: por
1: ahí también
3: Paraguay todavía
1: impulsando al Banco Central de que por fin reglamente la ley? Mientras tanto el Banco Central tarda en sacar esa reglamentación, ya el viceministerio hizo un pacto con la Bolsa de Valores para que pueda empezar un poco ya el ejercicio de decir, bueno, a través de la Bolsa de Valores yo puedo cotizar mis acciones como pequeña empresa de alfajores diciembre, por ejemplo, sí, y buscar algún socio capitalista en tal o cual porcentaje.
0: Claro, entonces, porque vos ahí vas a tener también la escalabilidad.
1: Exacto.
0: Que uno desea, porque que sea en tu mercado nacional y poder exportar.
1: Así
0: porque
1: mismo.
0: Ese es el sueño, ¿no? Que mi producto esté en los países grandes de la región.
1: Así mismo. Pero un poquito, diciendo nomás un poco de catarsis, realmente falta mucho todavía en materia de crédito. No podemos decir que estamos todavía donde queremos. Ahí tenemos todos que decir la verdad. Los bancos y financieras tampoco sacan buenos productos en realidad para las MIPYMES. Las tasas siguen siendo muy altas, los papeles siguen siendo muy engorrosos. Así que todo por hacer como sociedad, como gobierno, como gremio, en favor real del acceso al crédito para las MIPYMES.
3: Porque la idea es que
0: tenés un proyecto a largo plazo, ¿no es cierto? Que tenés que, por ejemplo, hay en el Chaco un señor que hace dátiles. O sea, él tiene que hacer que crezca su plantita. Claro. ¿Cuántos años necesita? O sea, porque yo he hablado con él.
1: Brillante,
0: ya va a estar, si Dios quiere, viene en noviembre, él acá. Y me contaba, o sea, hay un gran problema financiero, o sea, en la parte crediticia. Entonces, es muy difícil.
3: Así mismo. Tenemos 3 minutos. Necesitamos volver a
0: vender, como se dice,
3: rápidamente, y para poder después hora pasa volando.
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3: Bueno, realmente se nos fue el tiempo.
2: Rapidísimo.
3: ¿Cómo la pasaron?
1: Genial, sos una divina, todo el feeling. Te queremos llevar a la ASO MIPYME Y Javier también, obviamente.
0: No me he generado, viste, tres mujeres contra un hombre.
3: Ya me tenés ahí.
2: Por favor.
3: Y bueno, gracias de verdad. Es muy inspirador toda la historia que tienen estas dos mujeres tan empoderadas y que están ayudando a empoderar a otras mujeres y a otros hombres también. Así es que, de verdad, gracias. Cuentan conmigo para lo que sea en Asomi Pymes. Aquí estoy, y es lo mismo nuestro programa. Y también había una cena.
1: Sí, queremos invitarles.
3: Un minuto tenemos.
1: Perfecto, ya. Solamente contarles que nosotros tenemos un lema en la Asomi Pymes que dice: el problema no es ser pequeño, el problema es estar solo. Entonces, nuestro mensaje de la Asomi Pymes: no se sientan solos, no estén solos, vengan a la Asomi Pymes, asóciense, y si no se asocian iguales, vamos a ir guiando, porque el problema es que muchas veces no sabemos a quién tocar esa puerta. Y les esperamos el 7 de octubre, la semana que viene, por favor, Javier y Miriam, a una cena de aniversario donde va a estar el viceministro de MIPYMES, van a estar presidentes de gremios, emprendedores, vamos a hacer networking y la vamos a pasar bien.
3: Perfecto. Bueno,
0: gracias totales.
3: Muchas gracias. Esto fue Visión de Negocios. Mi nombre es Miriam Figueredo. Nos vemos de nuevo el próximo sábado a las 10 de la mañana.

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0: 11:09, ¿qué tal a toda la audiencia de Fútbol Club? Bienvenidos a la entrega más aquí por La Unión, por la 800 AM, ya previo a lo que respecta y lo que fue post partido de Paraguay ante Colombia y previo a un día muy importante en nuestro país en cuanto al sufragio que son las elecciones municipales 2026. Va a estar La Unión, va a estar Unión TV, la 800 AM, Grupo Buenos Comunicaciones, con la cobertura minuto a minuto, mañana desde las 6 de la mañana, ya con Nico, con Camilo Suárez, con el compañero Gustavo Recalde, con todos realmente, un equipo tremendo de La Unión, de la 800 AM, de Unión TV y en general del Grupo Venus Comunicaciones. Y nosotros evidentemente vamos a estar el lunes, ya con la prosecución de una fecha más del campeonato, con un gran partido Cerro Porteño ante el 2 de mayo y el martes Olimpia ante Nacional, Nacional contra Olimpia. Libertad juega hoy ante Recoleta, esto y mucho más. ¿Qué dijo Alfaro? Equipo alternativo de Colombia, pero Paraguay ganó. Eso es lo importante de ganar, de tener ese chip del acostumbramiento de sumar de a tres en un amistoso y pensando en el próximo Mundial. Ever Almeida, ¿cómo estás? Bienvenido, buen día.
1: Bueno, buenos días. Bien. Una pregunta nomás. ¿Mañana trabajás vos también, Jotita, con el grupo de gente, no?
0: No, yo no.
1: Ah, porque la gente del...
0: De
1: prensa es la que trabaja, representación de Fútbol Club.
0: En representación de Fútbol Club se va Nico.
1: Sí, no, pero él es otro nivel.
0: No, yo no. Yo bueno. Cero a la derecha, a la izquierda, derecha, izquierda, derecha.
1: Buen día a los Carlos. Político. Carlos 1 y Carlos 2.
2: Buen día.
0: Canciller, ¿cómo estás? Buen día.
3: Buen día, Juanjo. Un saludo cordial para toda la audiencia radial y televisiva. El rescate de la victoria en el juego de anoche frente a la selección Colombia, un hecho que trae aparejado situaciones para el análisis, que lo vamos a debatir acá en el programa indudablemente, que guarda relación con el equipo que presentó, con la forma en que jugó y con un detalle no menor, debut en la absoluta del Chico Báez. El 9 de Olimpia.
1: Benítez. Sí.
3: Hubo Adrián Benítez, el morocho jugador de Olimpia que está a préstamo nacional. Y me dijeron de que tiene Nacional opción de compra. De manera que Nacional seguramente ahora va a empezar a ver cómo hacer para hacer uso de la opción, porque estamos evidentemente ante un jugador con capacidad goleadora. Anoche, en una jugada hasta, si se quiere, lujosa, definió para el 1-0 a favor de la selección paraguaya, que dejará seguramente entre la parte más importante de esta fecha FIFA los dos triunfos, porque todo esto contribuye para mejorar tu ranking en FIFA. Y después, bueno, ya veremos.
1: Realmente. Sí, vos sabés que hablando de eso, el rank es una de las cosas que mide el ranking FIFA. Para que vos puedas ascender, es una cierta cantidad de puntos te dan, ¿no es cierto?
3: Sí.
1: Pero te dan una cierta cantidad de puntos si le ganás a un equipo que está arriba tuyo,
3: sí.
1: te dan una cantidad. Y si le ganás a un equipo que está por debajo tuyo, te dan un poquito nada más.
3: Claro. Y nosotros le ganamos a Colombia, que está 11 en el ranking.
1: Sí.
3: Muy bien ubicado la selección,
1: sí,
3: Colombia.
1: Por eso te decía que es importante ese triunfo, porque le va a hacer ascender a Paraguay un lugar o dos lugares, una cosa así puede ser.
0: Es que nosotros ya estamos bien arriba, ya estamos 33, de sí, estar 70 y pico en su momento previo al Mundial, hoy estamos 33,
3: claro.
0: Una cosa por el estilo, y ahora con esto capaz podemos
3: ojalá
0: llegar a puesto 30, 32, 31.
3: Claro, ¿verdad? Y ojalá bajemos y mantengamos esto, porque como decías vos en el arranque
1: del programa. O sea, bajemos, que quiere decir subamos.
3: Claro, bajemos en el número del ranking,
1: claro, no,
3: que significa
1: yo entiendo,
3: la posición.
1: Yo entiendo, pero
3: sí,
1: fíjate,
3: pero
1: que
3: es
1: contrasentido,
3: elevarte,
1: ¿no?
3: Sí,
1: el contrasentido.
3: Sí, totalmente. Y que ganemos en confianza de que entremos a jugar los partidos como equipo protagonista y no precisamente aquello que tanto nos habituamos por décadas, que es entrar a defender y esperar alguna contra, alguna pelota quieta. Y bueno, en una de esas nos hace el rival el gol y después nos estartalamos.
2: Ahora cambió.
0: ¿Qué tal, buen día?
2: ¿Qué tal, cordial saludo para todos? Cambió su estilo de juego. Salió a presionar allá arriba. Lo que pasa es que con

0: Adrián, vos podés hacer.
1: Claro.
0: Vos podés hacer eso, ¿verdad? Con Tony Sanabria, por decirte, y hay otros jugadores que no podés hacer eso. No. Y con Hugo Adrián salió, presionó.
2: ¿Sabés quién
0: achicó la línea?
2: Sí, el que lo hace bien también es este otro chico, el delantero, el 9.
0: Morales.
2: No, que está en la Argentina.
0: Arce.
2: Arce
1: jugó en el segundo tiempo.
2: Sí, Arce lo hace. Finales.
1: Pero muy bueno tu enfoque, Carlitos, sí. Porque yo vi en un momento dado cómo los dos chicos, Cuenca, que participó de la jugada previa para el gol, y Hugo Adrián presionaban, y los colombianos se volvían locos, porque ellos están habituados a salir de atrás mismo en forma ordenada.
0: Igual intentan,
1: no le vas a sacar
0: intenta,
1: eso.
0: Intenta jugar, ¿verdad? Pero sí. No es que me presionan y voy a pegar un pelotazo.
1: No.
0: Y tratan de jugar, le salió 12 veces.
1: Sí.
2: Y creo que este chico Sanabria se fue lastimado.
0: Viajó antes, sí. Viajó, volvió al Brasil.
2: ¿En dónde fue? ¿Un entrenamiento?
0: Seguramente en algún...
3: Ya, es un tema, yo creo que casi... Aunque Alfaro todavía lo va a considerar, creo que en una conferencia de prensa habló sobre...
0: Sí, yo creo que está buscando otra alternativa. Está buscando jugadores que le den otra cosa. Hugo Adrián, que te presiona arriba. Yo creo que él quiere cambiar eso.
1: Por algo ya lo convocó a Morales también.
0: Que Morales también te va a hacer ese trabajo. O sea,
1: sí.
0: Entonces yo creo que él quiere eso. Que está buscando un jugador arriba, o jugadores arriba, que le hagan eso. Vos nombraste otro Cuenca, para mí el mejor de
3: Paraguay.
0: Para mí el mejor de Paraguay ayer.
1: Muy rápido.
0: Me llamó poderosamente la atención.
1: No, rapidísimo el jugador.
0: Su agresividad con la pelota y su agresividad sin la pelota.
2: Sí. O sea que yo no lo conozco. Yo tampoco. Yo reconozco que no he visto el partido. Bueno, no. Lógico, tendría que haberlo visto, pero estábamos justo en el homenaje a Talavera. En ese horario, no, la verdad que no lo he visto. Que ayer se le hizo a Hugo un homenaje de parte de la gente de la Olimpia, que estuvo muy lindo, dicho sea de paso. Pero no lo he visto, pero no sé cómo es ese chico. ¿Es grande, es chico, mediano?
3: No, flaquito, mediano.
1: Mediano.
2: ¿Sí?
0: Es más alto.
3: ¿Creció físicamente?
0: Sí.
3: ¿Creció físicamente? Pero
0: es más alto que...
3: ¿Enciso?
0: Que Zurdito yo le digo a...
3: ¿A quién?
0: No, al Zurdito le digo yo a nuestro jugador de la selección de...
1: ¿Qué Galarza?
2: Es más alto, sí, no, alto. Entonces es alto.
0: Es más alto que Galarza.
2: Entonces sí. Es alto.
3: Pero físicamente no.
0: No, físicamente, o sea,
2: Galarza,
0: físicamente Galarza es...
2: Sí, más ancho.
0: Más ancho.
3: Ahora...
2: Galarza no es alto.
0: No.
2: Ni tampoco chico, es una medida. Y si este chico es más alto...
0: Es más alto.
1: Debe tener unos 75 aproximadamente.
2: Por ahí.
1: Pero se le refleja más, como nos decimos nosotros en el fútbol, ¿verdad?
3: Finito.
1: En los términos fútbol. El flaco aparece más alto, ¿verdad?
2: Parece, sí. ¿Eh?
1: Aparenta más alto. Y así es Cuenca.
3: Ahora, el tema de Cuenca...
1: Es un jugador a quien prácticamente no lo conocemos.
0: Yo la verdad...
1: él no jugó en el fútbol profesional de nuestro país.
3: O sea, jugó, pero poco.
1: Demasiado
3: en
1: poco.
3: En Capiatá jugó, recuerdo, pero
1: sí,
3: poco
1: pero
3: y nada.
1: Demasiado poco. Se fue muy rápido el transferido.
3: Ahora, el caso de Cuenca, por ejemplo, es... no sé si es una eterna promesa. Porque es un chico que, cuando se le necesitó, estuvo lesionado.
1: Sí.
3: Alfaro lo llamó lesionado.
1: Sí.
3: O sea, se lesionaba. Lo iba a llevar al Mundial, cambió de equipo, no jugaba, lesionado otra vez. Creo que fue llamado a un combo de amistosos, se bajó por una lesión. O sea, ahora, él tuvo minutos, recuerdo, aquellos primeros combos de Alfaro.
1: Sí.
3: Ante Uruguay creo que ingresó 10 minutos, pero muy poco, no pudimos ver porque era un partido de un roce diferente.
1: Claro.
3: Uruguay, claro, ayer Colombia fue metido en equipo alternativo, 5 jugaron de los 11 que terminaron en el Mundial, ¿verdad?
1: Sí.
3: Mismo caso del partido anterior ante México, pero
1: sin perder la línea, Juanjo, vos te diste cuenta que Colombia reemplaza valores, no juega con los titulares, pero los que ingresan mantienen el estilo futbolístico.
3: Sí, sí. ¿Verdad? Totalmente.
1: Qué lindo sería que nosotros como selección mañana tengamos también esa línea futbolística, de que el jugador ausente por A, B, C motivo sea sustituido por alguien que juega de la misma forma para el equipo.
0: Lo único que los de ayer eran más fragilitos.
3: Sí, eso te iba a decir.
2: Sí, eso yo te iba a decir. Yo he visto los últimos 6 minutos. 6 minutos. Y he visto 2 o 3 muchachos jóvenes, muy jóvenes, de Colombia, flaquitos. Bien flaquito, unos morenitos bien flaquitos.
0: Frágil era, o sea, está bien, mantuvieron la línea. Creo que jugó Río de los titulares. No sé si Río era titular en el Mundial. John Arias es el titular.
1: Arias es titular.
0: Ahora que juega de Palmeira.
2: Sí.
0: Que es

0: que le dieron la 10, ¿eh?
1: Sí.
2: Solamente Aria, Puerta, Lukumí eran sí. los titulares.
0: ¿Verdad?
2: Y,
0: pero...
2: Ah, y este chico, Luis Suárez. Ellos Suárez. Eran los titulares, Luis Suárez.
1: Suárez.
2: El de Colombia.
0: Suárez, el 9.
2: El 9.
3: Sí. Ah,
2: y no el otro, obviamente, Davison Sánchez. O sea, 5 titulares.
1: ¿No jugó el que 11. Está en el Bayern?
2: No viajó.
0: No viajó.
2: No viajó. O sea, yo no lo encontré en la planilla ni de concentrado, nada por el estilo.
3: Yo creo que no viajó porque no estaba en planilla.
2: Sí, no estaba.
1: Qué, ese, qué buen jugador.
2: No estaba en planilla.
3: Sí, ese es tremendo.
0: Ahora, o sea, el espectáculo en sí no, él no fue bueno el de ayer.
3: No.
0: O sea, mirando.
2: O miraba el partido.
0: Ahora,
2: y...
0: hay cosas positivas que vas a sacar, sí, que Paraguay salió a presionar arriba, que jugó con otro estilo. Pero el espectáculo, así para el espectáculo, para el que se fue a la cancha, no.
2: Ahora, era
1: lindo. ¿Dónde fue que jugaron?
2: New Jersey.
1: New Jersey.
2: Era lindo cuando Colombia triangulaba, tocaba, para ver, presionaba, intentaba,
3: claro,
2: recuperar,
3: gusta,
2: forzaba el error.
3: Ah. Claro, es lindo para la vista, el juego de Colombia.
2: Claro.
0: Sí,
2: claro.
0: Pero era, no sé quién dijiste fuera del micrófono, era, si vos estabas en una cama en algún momento.
2: Te quedaba dormido.
0: No, era para. Sí. Te quedaba dormido.
3: Yo confieso sí. que en el primer tiempo estuve a punto de dormir.
2: Estuvo aburrido.
3: Aburridísimo. Entonces, no se hacían daño. Entonces, ¿qué hice en el entretiempo? Me levanté y me fui a balconear un rato, un poco de agua. Y bueno,
1: hiciste 2000 abdominales.
3: Sí, un poco de estiramiento.
0: Pero ahora ayudó el árbitro al espectáculo, o sea, pobre.
3: Sí, cortó,
0: pitó todito, el mínimo.
3: ¿A quién le parecía ese árbitro cuando corría?
0: ¿Piero Massa?
3: No.
0: ¿Quién?
3: A Julia Dosa, con la pancita, con todo cariño.
0: No, pero cortó todo. El árbitro ¿sí? contribuyó para que el espectáculo
3: sí.
0: sea...
3: Buscó darle agilidad al juego. Sí, y no cobraba cualquier cosa.
1: Bueno, al revés, pero
0: no, al revés.
1: Vamos a ponerse de acuerdo. Carlito dice una cosa, vos decís otra.
0: No
1: dejó jugar, dice él.
0: Pitó falta ese mínimo contacto, pitó el 3-4 para ir cobró de balde. Y eso atajaba. ¿Cuánto tiempo se perdían cada jugada? Que...
3: Es verdad. Han habido algunos cortes que eran innecesarios.
2: Yo creo que vos ni te diste cuenta de por qué el partido
1: estaba durmiendo.
2: No, pero en serio, no daba el partido.
3: No entusiasmó nunca el partido.
2: Ahora,
3: hasta que Paraguay llega al gol.
0: Pero
3: ahí
0: aparte,
3: cambian las cosas.
0: Aparte, en cada falta se perdía demasiado
2: tiempo.
0: Demasiado tiempo se perdía para reanudar otra vez.
3: Yo no sé de dónde es el árbitro, pero parecía muy, muy fuera de ritmo.
0: Corría. No, como corría el uno, sí. no tenía molde
3: sí,
0: de árbitro.
3: Más bien de esos hexagonales acá.
2: Y se llama Pierre-Luc sí. Lausieré.
3: Sí, un
2: francés.
3: Se llama francés.
2: Ah, bueno. No, yo creo que si este partido trasladamos a eliminatorias y terminaba así el encuentro,
3: sí.
2: Paraguay sin sufrir demasiado, llegamos poco y nada, pero hicimos un gol, estaríamos todos ahora sobre Palma.
3: Sí.
2: ¿Verdad? ¿Estamos de acuerdo?
3: Claro, pues va a sumar un punto.
2: Y vamos a sumar y aparte, no, pero aparte de eso tres. También, un rival duro, porque Colombia hizo una fase de grupo tremenda en el Mundial y termina eliminándose ya en octavos por penales contra Suiza,
3: sí.
2: que fue una sorpresa.
3: Demasiado
2: pero bueno,
3: sorpresa.
2: Así es el fútbol.
3: Así es el fútbol.
2: Así es el fútbol. Sí. Ahora, lo positivo que hay, yo creo que hay que destacar. Paraguay cambió el sistema de juego, la idea de juego.
3: Y hay una intención de cambio.
0: De presionar, de adelantar las líneas.
2: Y no cuando... es netamente por los nombres propios, por el 11 que puso.
0: Vos para presionar arriba. Primero...
1: No es por los nombres propios, es por la manera de ser de cada jugador. O sea,
2: claro, profe.
1: Hay con algunos que no podés presionar. Por ejemplo, con Enciso no podés presionar. Con Sanabria no podés
2: pero
1: presionar.
2: Pero ayer rompieron ese paradigma, profe, porque
1: no, pero
2: este Cuenca tampoco presiona. Este Cuenca nosotros le conocíamos como un jugador light, frío. No puede jugar por la raya.
1: Claro.
2: Ayer jugó de extremo.
1: Bueno, pero Jotita. Estamos hablando de lo que pasó ayer, o sea,
2: claro.
1: Y hablando de jugadores que tienen otra característica. Entonces, está buscando algo más, algo está, diferente.
0: Está buscando para mí hacer el corte que nosotros con el Tata. El Tata consiguió algo fenomenal.
3: Claro que sí.
0: Que nosotros presionamos arriba con esfuerzos individuales, no colectivos. Esfuerzos individuales, ¿verdad? Consiguió que le haga Cabaña, que no estaba acostumbrado a hacer en el América. Consiguió que le haga Roque, que no estaba acostumbrado a hacer eso cuando eso estaba en el Blackburn Rovers y jugaba al Blackburn Rovers de otra manera.
3: Y ahí el único que estaba
0: acostumbrado
3: a hacer.
0: El único era Edo.
3: El único
0: que estaba acostumbrado a hacer
3: ese juego que le gustaba al Tata.
0: Sí, y consiguió que le hagan los otros dos, ¿verdad?
3: Sí.
0: A veces con alguno va a conseguir. Con otro no vas a conseguir. Con Tony yo no creo que consiga. Con el Julio Sison yo no creo que consiga.
1: Pero vos sabés que esos jugadores que no hacen

0: eso. Son distraídos. No es que no quieran hacer.
1: Claro, no les nace luego. Sí.
0: Si vos le pegás un grito y le decís, pues que sale corriendo y lo hacen. Pero no todas las veces le puede estar gritando ni diciendo, ¿no? Es algo que le tenés que inculcar. Sí. Y evidentemente el Tata lo hizo.
1: Por ejemplo, cuando jugaba Fabro en Cerro, él jugaba sueltito. Pero le gritaba, le decía que vos perdés la pelota encima al volante central del rival, ¿verdad? Y vos veías que te hacía dos o tres veces cuando se acordaba. Y después volvía, ya en algún día ya no te hacía, ¿verdad? Porque no le nace, porque se desordena, porque mentalmente se va.
2: No está en otra cosa.
3: Claro.
2: No es lo suyo.
1: Él está pensando posiblemente en dónde recibir libre la pelota cuando su equipo vuelva a tener, y no en encimarle al volante central, ¿verdad?
4: Ahora, yo quiero ir nombre
2: Juan,
4: por nombre.
2: ¿Me permitís un saludo?
4: Sí, pero por supuesto. Antes que nada, discúlpame la otra vez, no te pude hacer al aire, porque
2: no importa,
4: estábamos en la transmisión, estábamos en el compacto y me acordé ahí antes que haga el gol Cerro, en ese partido que estábamos en el compacto en Itaboa por Copa Paraguay, y me acordé. Terminó ese compacto, vos sabés cómo es acá, ¿verdad? Unas cuantas cosas fueron ocurriendo,
2: sí,
4: y
2: ¡pum! Ocurre.
4: Se me pasó. Pero me acordé en la transmisión.
0: ¿Pero
4: sí.
0: qué se te pasó?
4: Decir felicitar por su cumpleaños.
0: Ah, bueno, sí. Y eso...
4: Yo trajo unos bocaditos, así que...
2: Lo escuchaste. Unos refrigerios. Escuché después tu saludo al aire, y después cuando el profe comenzó a hablar, le cortaste.
4: ¿Por qué?
2: ¿Cómo se hace, Juan? Sí.
4: ¿Por qué le corté?
2: Pues se cortó el audio que me enviaste.
4: Sí. No, nada.
2: Cuando el profe iba a hablar del tema, porque vos hablaste de los años, y el profe te dijo, no, eso no tiene trascendencia. Cuando entonces no te gustó la respuesta del profe de Almeida, y vos cortaste el audio.
4: ¿Cómo era que sea el Papa Francisco? Qué mentiroso que soy.
1: A Cuenca, por ejemplo.
4: ¿A quién le vas a saludar?
2: Le quiero enviar un saludo a Juanca, a su mamá María Elena, y a mi sobrino, al veterinario, al doctor José González. Están retornando del interior. Y me escribió Juanca cuando estaban en Carapeguá. Carapeguá está a más de 80 kilómetros de acá. Dice que la señal por radio de la Unión es óptima.
4: Qué suerte.
0: O sea, Juanca es tu hijo.
2: Juanca es mi hijo, sí, señor. Claro.
4: Qué grande, Juanca. Un abrazo grande a toda la familia que está de retorno. ¿Vos tenés tres perros en tu casa?
1: ¿Y por qué?
4: Y porque está con un veterinario. Necesito que haga algo, hombre.
2: Claro, a disposición de
4: nuestro doctor José González. Yo también tengo tres en mi casa. Tengo tres
1: perros. Gratis, pero...
2: Claro,
4: no, no, tranquilo, nada, tranquilo, nada, no puede ser así.
2: Sí, para más tu correligionario.
4: ¿Qué iba a decir, Gómez?
1: No, que Cuenca, nomás antes que me olvide, Cuenca, cuando yo lo vi de volante central que le puse. De segundo volante.
4: ¿Cuándo?
1: No me acuerdo
4: qué fue. Creo que fue.
1: Le vi el segundo volante.
2: Ahora, aquí creo que fue eso.
1: No me acuerdo.
2: En Asunción, creo.
1: Yo me quedé con esa imagen.
4: Porque su posición es más media punta, enganche. Hoy sí. No hay más enganche en el fútbol, difícil.
1: Yo lo vi, para mí me pareció muy frágil para jugar ahí de interno, ¿verdad? Sin esa agresividad, sin para morder, ¿verdad? Ahora, le puso por afuera y ayer hizo cosas que a mí me llamó la atención, positivamente.
4: Que nadie sabía.
1: ¿Verdad? Sí. Se fue, presionó, cuando la jugada venía por el otro lado, cerraba cerca de los 9, cerca del 9. O sea, cosas...
2: Interesantes.
1: Interesantísimas. Ahora, jugando por afuera.
4: Paraguay ayer jugó 4-4-2. 4-4-1-1.
2: 1-1. Para mí que fue 1-1.
4: O sea, se alejó un poquito de su idea previa al Mundial y durante el Mundial. Del 4 famoso 4-3-3 o 4-5-1.
2: Y no sé, el profe Ever, Carlitos, que son más entendidos que yo en materia táctica. Para mí que Alfaro intentó tener un poco de control en la media cancha, porque ahí Colombia te maneja la pelota. Entonces lo retrocedió.
4: Porque imagínate tenerlo allá Gómez como tu segundo volante de recuperación, sí. Con Cuba nomás. Y después vos tenés a Cuenca, que nosotros no lo conocíamos en la faceta sin balón o dando un poquito más de sí. Fue una ayuda. Ahora, claro. Cierto, el rival, como dijo Carlito Gómez, no es que fue el Colombia que conocemos, o no es que fue la selección uruguaya que conocemos en su momento que le forzó a Cuenca. Pero es un logro que el muchacho haya rendido, de que no se haya asustado, de que haya pedido el balón cuando vos decís, cuando está gendida la situación, ¿verdad? Y evidentemente él le convenció a Alfaro de que haga un trabajo que él no está acostumbrado. Porque
1: no
4: te
1: sé
4: pongo
1: si
4: la...
1: está acostumbrado.
4: No, él no está acostumbrado a jugar por la raya. Al menos nosotros lo vimos poquito en Italia y ahora en España está jugando.
1: Yo no le vi nada luego en Italia, no le vi nada. Le vi un partido en la selección que jugó de volante, de segundo volante. Yo, eso es lo que tengo de él.

0: Claro, como se, es tipo del MAS, pero mucho menos movilidad que el MAS, para que la gente entienda un poquito cómo era antes, flaquísimo. Pero vamos a ver el compacto. Yo quería ir nomás por en el uno por uno porque quería preguntarle sobre el caso de Orlando Gil. ¿No tuvo mucho trabajo?
1: No, y estuvo bien en las oportunidades que...

0: tiró a otro lado. Hablando, porque era el empate.
1: Sí, hablando algo más de Cuenca, esa buena triangulación por la derecha, no fue triangulación, hace el primer tiempo, lo más claro que tuvimos y lo más lindo que tuvimos. Dos tuvimos, el pase de Cáceres al medio, sí, claro. Pelota difícil para hacer el pase, lo hizo por hacer. Y que Enciso increíblemente le entra muy abajo.
2: Enciso quiere ponerle al segundo palo, sí. De pinchadita quiere ponerle al...
1: Ahí vamos a ver el compacto enseguida. Allá. Ese fue el primero, y el segundo, ahí le quiero dar manito a Cuenca. ¿Viste cómo el muchacho no tuvo miedo y no era su función? Se va y cierra el primer palo y mete la pierna y le revienta la cabeza al arquero del Valle. Acá, esta fue. No, la primera fue, sí. Esta fue la primera. De Cuenca, o sea, está tratando de recuperar la posición, el lugar que él perdió. Porque él sí iba a ir al Mundial. Y terminó lesionándose, dejó de jugar, cambió de equipo. Y acá está la jugada. ¿Cómo se llama el arquero, profe? ¿Del Valle?
3: Lozano. No es Lozano.
1: No es Lozano. Quintana. Quintana.
3: Ah, este es el arquero de Independiente del Valle,
1: sí,
3: me dijiste.
1: Quintana. Ah.
3: Pero había un Lozano que jugaba. ¿Dónde era que jugaba ese Lozano? Un arquero.
1: Escuché.
0: El arquero se lesionó en el primer tiempo.
1: Fíjate, 25, 26 de juego recién. Salió. La segunda jugada del partido.
0: Sí, salió.
1: Pelota larga para Cáceres, para mí el segundo mejor de Paraguay cuando estuvo en cancha. Centro preciso y enciso. Eso es lo que yo estaba pensando. Bueno, contra Alemania llegamos una vez y hicimos un gol.
0: Ah, no, ahí está jugando de vuelta.
2: ¿Y acá? No, la arquero no salió.
0: No salió.
2: No, si el segundo tiempo prepararon una gorrita.
0: Le prepararon el cambio.
1: No, la arquero no salió.
0: Y después le pusieron doble vendaje en la cabeza y reingresó.
2: Y la gorrita le pusieron
1: segundo. Sí. Yo estaba escuché un rato una radio colombiana en la transmisión del partido. Y decían de que evidentemente él, si no era grave, no va a salir porque no juega, pues. Y quiere mostrarse.
0: Era la oportunidad.
1: Y es la oportunidad de su vida, ¿verdad? Fíjate, Ever, tres llegadas o insinuaciones en todo un tiempo. 43 de juego va, 45 ahora. Sí. O sea, fue un partido...
0: Encima le agregó 3 minutos otra vez el árbitro.
1: No, 5 luego. ¿Ah? 5 lo dice, ¿no?
2: Primer tiempo 5, segundo tiempo 3.
0: 5 y 3.
1: Sí. Lo estamos viendo a Orlando Gil. Después le quiero preguntar algo porque es un tema que evidentemente para mí puede sumar a la larga. Ya le voy a preguntar. ¿Este fue el remate?
0: Yo lo que quiero es...
3: ¿Qué suerte tiene Gil, ¿eh? Mira que la mayoría de las pelotas le van derecho a él, ¿eh? Siempre, en el Mundial también. La mayoría de las pelotas derecho a él.
0: Hasta de rebote le queda a él la pelota. Sí.
1: Contra Francia
0: anoche estuve mirando, analizando, porque daba, sobre todo el primer tiempo, daba y parte del segundo, porque recién después del gol Colombia adelantó todas sus líneas buscando el empate.
1: Ese es Cuenca.
0: Pero así como Alfaro está buscando renovar jugadores, estamos hablando del tema Cuenca, la convocatoria de Morales, etcétera, tenemos que buscar el sustituto de Cuba para cuando Cuba nos juegue por tarjetas amarillas, porque está amonestado, porque tiene que ser sancionado. No tenemos un jugador como Cuba.
1: Sí, bien, y sí. Pero ya solucionó, pues. Solucionó ligeramente.
0: Qué jugador.
1: Ahí con Gómez. O sea, ¿cómo dice Gómez? Disfrazó. Disfrazó con... Ahora que vuelve Villasanti, puede disfrazar Gómez.
2: Y normalmente cuando él no estuvo, jugó Villasanti.
1: Villasanti, Bobadilla y Gómez. Pero yo te entiendo. No tenemos otro.
0: Lo que juega.
1: Y ayer acá mérito a Hugo Adrián, porque realmente, como dice, hay que tener un poco de suerte también, que justo el rebote le va otra vez a él, pero
0: como fíjate, el gran pase, la calidad técnica con la que define.
1: Mirá la Cuenca. Cuenca primero, deja ahí.
0: Mirá, esto, esa definición es Cuenca, profe. No es fácil. Mirá. No es fácil esa definición.
1: La primera, profe, definió bien o mal, o quedó un poquito suave.
3: Bien.
1: Hugo Adrián.
3: La verdad que estoy viendo ahora acá y lo importante es que la pelota vaya al arco.
1: Pero verdad que pateó mal, ahí bajo el arquero. Fue así como que un tirito nomás.
3: Lo que pasa es que él no estaba en la jugada. El tema es que la pelota vaya al arco, después que sea problema del arquero. Si la ataja, si no la ataja, ese es otro tema.
0: Hay que acertar el arco.
3: Sí.
0: Pero la definición a mí me pareció fantástica.
1: ¿Esta, profe, Cuenca?
0: Ahí está Cuenca. ¿Cómo le habilita al compañero? Y hay un detalle no menor que influye seguramente. Vos, profe, sabes perfectamente eso porque entrenaste selecciones paraguayas. El jugador que llega. Porque anoche debutó Hugo en la selección.

0: Hugo Adrián. Y en el gol, no sé si después nos pueden mostrar o si es esto en mal compacto, bueno, mala suerte. Los 9 jugadores se fueron a abrazarlo, a meterlo así en un carrusel. Solamente el arquero se quedó.
1: He visto ahí que le estaban abrazando, le estaban pegando en la cabeza.
0: Claro, esa es una señal de aceptación al incorporado al
1: grupo. Vinieron algunos chicos suplentes también.
0: Sí. Me parece muy buen gesto.
1: Sí.
0: Eso le va a dar confianza a Hugo Adrián de cara a...
1: Pero dicen que es muy buen grupo el de la selección.
2: Ayer vimos un video, una entrevista, y le estaban cargando a Morales y a Clever Ferreira. Clever que es nuevito. Pero es lo que es nuevito, y cómo el grupo se fue y lo arropó muy bien, bromas. Y se nota eso, todo suma, ¿verdad? Todo suma. Acá está de la máscara.
0: El que está feliz con el tema de Clever es el presidente de Ameliano. ¿Vos sabés cuánto es la opción de...?
2: 2.5, ¿verdad?
1: El gol que es...
2: 2.5, ¿verdad? Sí.
1: Qué increíble.
2: Valía 7.50, una cosa por el estilo. Sí. Pues nadie le va a comer pase 100% sí. En su momento, ¿verdad?
0: Y ahora ya Ameliano le está tasando en 2.5 millones de dólares.
2: Jugando en la Argentina. Imagínate.
3: Vos que estabas hablando de lo individualmente.
2: Ahora voy a tocar eso, Gómez. Te quiero preguntar por vos y el partido completo.
3: Sí.
2: ¿Terminó, muchachos?
3: Antes que vos dijiste el primero, Cuenca.
2: Cuenca.
3: Segundo, Cáceres.
2: Ah, los mejorecitos, dale, adelante.
3: Segundo, Cáceres, tercero, Cuba.
2: Sí, posiblemente sí, coincido. Y a Hugo Adrián le pone ahí, fue el gol. Y porque se hiperpresionó, trajo sin pelota, como dijiste vos.
3: Y después tenía que los centrales anduvieron bien. Junior, como siempre.
2: Cumplió.
3: Siempre cumplió.
0: Los centrales juegan de memoria. Impresionante.
1: Es que los centrales siempre juegan bien.
0: Y
1: se complementan muy bien.
0: Demasiado bien. Juegan como, de memoria.
1: Como la dupla famosa de Chito con Gamarra.
2: Bueno, para vos fue con Gil. Gil en el arco, Cáceres, Gómez, Alderete, Alonso.
3: Sí.
2: Yo creo que...
0: Cáceres
2: la
0: no
2: línea...
0: me gustó.
2: ¿No te gustó?
0: Cáceres no me gustó en los dos partidos.
2: ¿En serio me decís?
0: Sí.
1: Él dice que fue el mejor.
2: Para mí también el segundo mejor.
0: A mí no me
2: lo
0: gustó.
2: Lo poco que llegamos fue con Cáceres, proyectado por derecha, canciller.
0: Sí, pero no me gustó.
3: A mí el segundo mejor.
0: Me parece que él puede dar mucho más de eso que mostró.
2: Sí, pero no le llega la pelota. No sé, bueno, está bien, eso es lo lindo, si no vamos a estar aburridos.
0: Claro.
2: Bueno, pero igual.
0: Lo más lindo que tiene es que podamos debatir en el fútbol. Entonces, si todos estamos de acuerdo, ¿qué le vamos a ofrecer a la audiencia?
3: Claro.
2: Orlando Gil, acuérdense este detalle. Hace 4 meses, más o menos atrás, no teníamos un arquero titular. Se habló del tema, la convocatoria de Olveira, su nacionalización. Buen momento en Olimpia, campeón en Olimpia. Orlando Gil venía jugando en San Lorenzo, titular de gran momento. Tenía esa pequeña ventaja Orlando de que ya jugó amistosos y que ya fue visto antes que Olveira posiblemente, pero hasta ahí. Llega al Mundial, partidos correctos, algunos más aceptables, otros mejor, pero para mí se consolida contra Alemania y luego contra Francia, independientemente del resultado, porque tuvo una que le tapa a Mbappé tremenda en el segundo tiempo y se lo vio un poquito más suelto. Ahora, Olveira juega contra Bolivia, lo hace sólidamente, se manda el tupé de tapar un penal también. Entonces, entró un poquito otra vez ahí en el tema de quién va a ser el titular. ¿Por qué? Hay un detalle abajo. Ustedes saben.
3: No juega el otro.
2: Exacto. Orlando Gil no está jugando. No está jugando Orlando Gil.
0: Yo creo
2: eso
0: que...
2: está a un punto, lo que le pasó a Gatito, ¿se acuerdan? Titular y no jugaba.
0: Yo creo de que tenemos que estar tranquilos en el sentido de que tenemos dos grandes arqueros. Para mí Olveira es el 1, Gil es el 2. Primero porque Olveira ya es un arquero consagrado, con experiencia.
1: La otra vez Olveira cuando jugó le hizo muy bien también.
0: Claro.
1: El partido

0: El amistoso que jugó él, ¿te acuerdas?
1: Sí.
0: Antes del Mundial, sí, creo que fue.
2: Sí. Para mí su uno sigue siendo Gil.
0: Sí, sí, yo creo que para el técnico.
2: Para el técnico,
1: para el técnico sí. Para el técnico sí.
0: Parecería que sí. O ahora le va a soltar la mano en el sentido
3: de que rindió también a llegar, ¿no? Pues. Claro. No le atacaron.
0: Pero
3: mucho,
0: Olveira era el que tenía que haber jugado. Pero jugó Gil bien.
1: Nosotros como paraguayos lo que nos tiene que dejar tranquilos es de que el arco está bien cubierto. Por una cuestión de gusto y de rescate que yo tengo para calificar a un arquero, la experiencia, la trayectoria, los logros, el uno es Olveira. Para mí el dos sigue siendo Gil, que tiene la magnífica oportunidad ahora ya instalado en Europa, en un club de media tabla para arriba como es el Lille, demostrar lo que realmente él puede ser capaz de hacer.
0: Si juega. Arquero. Cuando juegue, ¿no?
1: Cuando juegue, exactamente.
2: Él no va a pisar su palabra. Él habla de que antes que de tomar la decisión, él dice, voy a tomar la decisión por el hoy y también por el futuro de la selección en el arco. Uh-huh. Y después aparece de titular, él dice en una conferencia y después aparece de titular Gil, ¿verdad?
0: Uh-huh. Más
2: y,
0: joven.
2: Y pensando en el futuro, o sea, y hoy que ya le metió en el Mundial, que ya le dio la chance de jugar la Copa del Mundo, por más que no está jugando ahora, él, si habla en el futuro, él no puede sacarle la mano ahora al
0: claro, pero igual Olveira puede llegar al Mundial.
2: No, yo sé, pero él lo que dice sí. Pensando en el futuro, él quería consolidar a un arquero joven.
0: Claro, no, está bien, yo entiendo. Lo que pasa es que hubo un momento que supuestamente acá no había arquero. Ahora que si no tenemos arquero, no tenemos
3: hace 4 meses atrás.
0: Y ahora lo tenés a Olveira, lo tenés a Gil, lo tenés a... ¿Cómo es? A Killing. Sí. Lo tenés al chico de Libertad.
3: Sí. ¿No que fueron injustos con él. Sí. Para mí fueron injustos con Mourinho. Sí. Él está pagando todavía los platos rotos de la Copa América, pobrecito. Claro.
0: Yo no creo que esté pagando nada. Lo que pasa es que Killing andaba muy bien y quizás en la próxima vaya él en lugar de Killing.
2: Pero Killing estaba más considerado luego... Mourinho no estaba considerado.
3: Para Alfaro.
2: Y si era más Killy en algún. Killy era hasta como el otro de Olimpia, Espínola.
3: Pero te cuento algo. Uh-huh. Lo que pasa es que, por una cuestión lógica, en ese momento, el año pasado, Libertad fue el peor equipo. Acuérdense, cambió 4 técnicos. Estaba abajo.
0: Y bueno, pero la culpa no tiene el arquero.
3: No, pero la hacía. No, pero tuvo unos cuantos errores.
0: El arquero tuvo, sí.
3: Regaló una cuarta.
0: El arquero, no sé si regaló, o sea, le tuvo la mala pata de elegir mal. Sí. Pero el arquero es arquero bueno o malo siempre.
3: Pero para mí,
0: ¿puedo hablar? Sí, por más que el equipo no funcione, el arquero sigue siendo bueno o malo. ¿No es cierto? Ahora, fíjate que lo tenés para un futuro. Ese chico Sosa de la selección esta que jugó ahora
3: o del sur
0: es muy buen arquero. Muy buen arquero.
1: Y el segundo arquero de Libertad.
0: El chico Rojas. Sí. No sé si es segundo, ¿no?
3: No, sí. Víctor Rojas, tercer arquero.
0: Rojas. Es muy buen arquero. Y ese chico lo están preparando porque ese chico. Entrena con la selección.
3: Sí, fue el Mundial como parring, tengo entendido.
0: Sí, sí. Y aparte ha entrenado cuando viste que llevaron los arqueros a entrenar aparte, que se fue Olveira, se fue Gatito a entrenar, fue Rojas. ¿Entendés? Es muy buen arquero.
3: Por eso yo te digo que fue cesado Mourinho, le sacaron el lugar.
0: ¿Quién?
3: A Mourinho, que venía a jugar. Por eso llama tío, pues.
0: ¿Qué edad tiene Mourinho?
3: ¿Cuánto debe tener?
1: 25.
3: 25. Claro,
0: lo pueden vender todavía.
3: Claro, pero digo nomás que es llamativo, profe, de que le lleven a un tercer arquero de Libertad y no al titular, que tiene condiciones y ya estuvo en la selección. Eso nomás lo que a mí me hace un poco de ruido en la cabeza.
0: Pero lo que pasa es que están armando un arquero.
1: Ya están pensando en ese proyecto de Alfaro.
0: Claro.
1: De cara al siguiente Mundial.
3: Y generacionalmente está liquidado entonces Mourinho.
1: Acá hay una cuestión. No, de ninguna manera.
0: No, de ninguna manera.
3: Pregunto.
1: No. Acá tiene que ocurrir lo siguiente. Mourinho tiene que mantener esa línea ascendente en el campeonato con Libertad.
0: Y en noviembre
1: y
0: va.
1: Su campaña le va a exigir a Alfaro a convocarlo.
3: Pero él no dio ir ahora, profe.
0: No.
3: Él no dio ir. No,
0: en este momento, el que está mejor es Killy. Es uno de los el equipo que menos goles tiene. Buenas actuaciones.
1: Sí.

0: Sí.
1: Estuvo ya en la selección también, ¿no? Y bueno, y no quiero pensar otra cosa.
2: Pero, atención, lo que pasa es que según se lee en la prensa de Francia, no es así, yo que sé francés, ¿verdad? El traductor, el que está ahora, un turco, es
1: un fenómeno.
2: Está jugando muy bien.
1: Dice que es muy buen arquero.
2: Dice que está jugando muy bien.
1: Yo leí o escuché no sé dónde que es muy buen arquero. Dice.
0: Ya se habló de eso.
1: Sí.
2: Entonces.
1: Pero bueno, pero hay muchos campeonatos ahí. Puede jugar uno de esos campeonatos nacionales, una cosa así. Sí, le van a dar la oportunidad. Si él demuestra en los entrenamientos.
2: Y suplente hoy es. Sí, es capaz, arquero.
1: ¿Me entendés?
2: Va a la banca por lo menos ahora. Va a la banca. Están todos los que la banca.
1: Va una vez o otra vez no.
2: Ah, yo no sabía.
1: Sí, no, fue una vez, después fue otro, y después ahora está yendo él otra vez.
0: Ahora, yo le quiero hacer una pregunta al profe. Desde tu punto de vista, profe, yo sé que vos no pasas nunca esa etapa, pero ser suplente en un club y con todo el entrenamiento de la semana, sabiendo que no vas a jugar, te vas a la banca solamente para situaciones de emergencia. Necesita mucha fortaleza para...
1: Lo que pasa es que los arqueros tienen un carácter diferente, un pensamiento diferente y un trabajo de equipo diferente. No te olvides que trabajan solo, aparte, son diferentes de manera de pensar, de actuar, de físico, trabajo diferente, trabajan con las manos. O sea, el arquero es una persona diferente. ¿No es cierto?
0: Por eso siempre se nota mucha unidad entre los arqueros cuando entran a hacer la tarea de...
1: Siempre, vos te pones a hablar con los arqueros y casi siempre sus mejores amigos son los otros arqueros.
0: Ellos comparten también habitaciones en concentración.
1: Claro, claro.
2: Ah. Acordate el caso de Olveira con Gatito. Que en ese momento había una rivalidad. Gatito, el hincha de Olimpia quería a Olveira, el hincha de Cerro no le quería más a Gatito, pero porque Olimpia y Cerro otra vez estuvieron a favor de Gatito. ¿Y qué pasó? Ellos durmieron juntos en Grecia.
0: Sí.
2: Ellos dos salieron juntos a tomar un café en Grecia.
0: Sí.
2: Ellos estaban, por así decirlo, de la mano en Grecia haciendo compras. O sea,
1: pero lo que pasa
2: es la selección.
1: Lo que pasa es que Olveira es un excelente persona.
2: Y Gatito también.
1: Déjame terminar.
2: No, yo termino. ¿Vos le conocés a Olveira?
1: Yo a los dos le conozco.
0: ¿Sí? Profe, ¿sabes que tenés que solicitarle a la producción?
1: Sí.
0: Que vos tengas el control del micrófono.
1: Sí, de ponerlo en cero. Pues no me deja hablar, pues. Porque me deja como que Gatito, yo iba a decir que no era. Que era mal tipo.
2: Yo complementé,
1: si todavía no dije, yo dije Olveira buen tipo y vos decís Gatito también.
2: Entonces,
1: ¿qué pensaste que yo iba a decir que era mala persona?
2: No,
1: siempre conocí
2: a su papá toda la vida.
1: Claro, lo conozco,
2: sí,
1: a él
2: paso.
1: También.
2: Son gente de bien, gente de familia,
1: claro,
2: aparte.
1: Sin ninguna duda.
2: Sí, no. Pero
1: me dio el gato grande, no sé cómo es gato chico.
2: Gato chico parece que
1: viste
2: que es calladito.
1: ¿Viste el codo ese así? Presidente del codo es. El gato.
2: Sí,
1: pero... Y el segundo, Carlos Quise.
2: Carlos Quise, pero el otro. ¿Sí?
1: Ahí pelean. Uno es presidente honorario y el otro es presidente.
2: Tenemos que escucharle a Alfaro.
3: Carlos Quise, por ejemplo, cuando estábamos yo trabajaba en su empresa, él quería que vos faltes a tu trabajo. ¿Para qué? Para descontar.
2: Yo me acuerdo. ¿Ardilla, todo bien? Está todo mal, dice Ardilla. Bueno, Gustavo Alfaro habló otra vez del campeonato local. Habló del campeonato local, habló de jugadores. ¿Qué dijo esta pequeña parte de la conferencia de prensa post-victoria ante Colombia? Lo escuchamos al profe Alfaro.
4: Muy buenas noches. Damos inicio a la conferencia de prensa del técnico de la selección de Paraguay, el profesor Gustavo Alfaro. Primera pregunta.
5: Decía de que si es que tenemos un nexo... Un profe, acercamiento con el Terio Industria y eso va a facilitar muchísimo para nosotros también, porque muchas veces en forma directa, ¿verdad? Las empresas que vienen llegan a nuestra comunidad, pero sin el acompañamiento del gobierno. Yo creo que el gobierno tiene que respaldarle a los municipios para que podamos hacer un trabajo en conjunto, que al final de todo el resultado va a ser positivo para nuestro país.
0: Y ahí justo vuelvo a la pregunta inicial.
4: De
0: certificación que hoy se está lanzando.
6: Buenas noches para todos, un placer estar acá con ustedes.
5: No tengo ese...

0: Los amigos míos de Colombia, ¿no? Colombia es una parte importante de mi vida. Como decía, compartimos cuatro mundiales. De los últimos seis mundiales, cuatro los compartimos con los hermanos de Colombia, de Caracol, pero con todos los muchachos aquí presentes. Y bueno, los dos últimos tuve el privilegio de hacerlo como entrenador, ¿no? Entonces es muy lindo siempre verlos. La verdad que fue un muy lindo partido, o sea, yo digo, uno no se detiene tanto en el resultado en este tipo de cosas. Obviamente que las demandas, el nivel de exigencia, la inmediatez, todo requiere ya. Pero acá no hay una necesidad imperiosa, inminente, para decir, bueno, en tres meses tengo que empezar a jugar eliminatorias, o tengo que jugar una Copa América, o tengo que jugar un Mundial. Y este es el momento de probar, este es el momento de ensayar, que los entrenadores tenemos, y tenemos el riesgo de que de pronto queremos probar un sistema, queremos probar jugadores, o queremos probar cosas, y de pronto los resultados no vienen, es como que empieza ese run que no le sirve a nadie. Entonces, para mí, lo que menos miro es el resultado. Lo dije el otro día cuando vi el partido de Colombia y México, me pareció con la intensidad que se jugó, fue un partido mundial. Y un partido que se jugó, la verdad, con mucha seriedad, un muy lindo partido, un partido como juegan estas selecciones, que la verdad Colombia es número 11 del mundo, se los jugadores, estamos jugando con una selección que viene haciendo realmente bien las cosas y que está como nosotros en un recambio parcial de su búsqueda, ¿no? Y a nosotros también nos pasa. Entonces, queremos mejorar, queremos mejorar. Nosotros tenemos la suerte, pero ya se lo dije el otro día, estar clasificados para la próxima Copa del Mundo, pero para mí, si uno no administra bien las cosas, puede ser una desventaja. Lo estábamos hablando con los jugadores también. Entonces, hay un montón de cosas que nosotros necesitamos hacer. No tuvimos el tiempo para probar, entonces bueno, hay necesidades, hay cambios de formas que uno está tratando de intentar, a veces se puede, a veces no se puede, a veces uno se acierta, a veces se equivoca. Jugadores que uno cree que tienen las características que el equipo necesita y le falta, insisto, con Cuenca, más allá de que me criticaron porque lo traje de nuevo y todo lo demás, pero uno cree en las capacidades de ese chico, porque es un chico que tiene... tiene velocidad, tiene buena técnica, tiene uno contra uno, es valiente. Entonces, nosotros necesitamos un como Almirón del otro lado. Y ahí es donde uno tiene que buscar esas capacidades. Lo mismo Benítez, el tema del 9 es un tema que nosotros tenemos que resolver. Colombia, por ejemplo, en ese aspecto, lo tiene resuelto, porque tiene muy buenos centros delanteros, tiene distintas características, distintas variantes y todo lo demás. Entonces, tiene que resolver otro tipo de cosas Colombia y otro tipo de búsquedas, ¿no es cierto? Distintas.
1: Bueno, a mí me queda muy...
0: Pero para mí, el partido fue muy bueno, porque lo mismo calculo que para Néstor, porque nos deja un montón de conclusiones de cosas que tenemos para ajustar. Yo sé que a veces es muy difícil porque...
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0: a veces esos escenarios no deseados está bueno que uno los tenga para ver cómo el equipo responde ante ese tipo de situaciones. Vos me decís a mí, yo quisiera tenerlo siempre a los jugadores. Entonces, nosotros enfrentamos hoy a una Colombia que obviamente había jugadores que son del eje central del equipo que no estaban. Y obviamente que eso hace que debilite, porque lo demás, hay otros que están muy bien, pero hay otros que tienen que ganarse un lugar. Y cuando el nivel de exigencia es alto, porque el nivel de exigencia que tiene Colombia es alto. Colombia llegó a la última final de la Copa América y estuvo al borde de ganarla. Entonces está en ese proceso. A mí me parece que hoy el recambio no es un dato menor que James no esté más en la selección. Y es un jugador emblemático el que se le va. Y es un jugador que en los momentos difíciles, pues también, ¿cuántas veces se lo ha criticado James? O sea, ¿cuántas veces se lo ha criticado James? Ahora, James, yo lo quiero tener siempre. O sea, y aparte James es, yo lo doy siempre como ejemplo porque fue siempre esos jugadores, lo digo fue porque él decidió retirarse de la selección, de que no necesitaba ser titular en un equipo para ponerse la camiseta de Colombia y demostrar que era el jugador más importante y más emblemático, porque cuando las cosas quemaban, él le ponía la suela arriba de la pelota y le daba tiempo. Entonces, encontrar ese tipo de jugadores no es fácil, porque son únicos. Lo que padeció Colombia cuando Falcao, por lesiones o por distintas razones, no pudo tener ese nivel de vigencia que Radamel tuvo. Entonces hoy están bien en un montón de aspectos y tienen que encontrar soluciones en otros, que son las búsquedas que tenemos nosotros, los entrenadores. Entonces a mí me parece que nosotros enfrentamos a una muy buena Colombia, porque me parece que Colombia, que es lo que yo quiero conseguir con Paraguay, está más allá de los nombres propios. Colombia es Colombia. Entonces puede ser que juegue ataje uno o ataje el otro, pero Colombia es Colombia. Entonces ahí es donde uno dice que tiene una estructura que está sostenida, que sostiene las individualidades. Y que las individualidades, cuando esa estructura es sólida, lo que hacen es te hacen crecer el equipo. Entonces vos podés decir, está bien, bueno, justo le tocó hoy perder a Colombia, pero lo de Colombia no fue malo hoy. Entonces tiene una base. Entonces, menos que esto no va a ser. Y con esto, ganamos, porque aprovechamos un rebote, porque no hubo muchas chances de gol. Y por ahí lo podía haber empatado Colombia también. Y si hubiese empatado el partido, por ahí estaba bien también. Entonces, a lo que voy es que cuando uno tiene una red de contención, tiene un mínimo. Ahora, cuando el máximo se lo dan los jugadores, es ahí cuando la estructura crece. Y me parece que hoy enfrentamos una Colombia con algunas bajas sustanciales muy importantes, pero que no deja de ser Colombia.
1: Buenas noches, profesor. Bueno, ha analizado todo, ha dicho hay ventajas y desventajas. Un agradecimiento muy grande.
0: Muchas gracias. Y la verdad que yo también guardo un recuerdo muy, muy lindo de Ecuador, de su gente, de su país, de los jugadores, una relación hermosa que tuvimos, que bueno, por diferencias con los dirigentes no se pudo seguir, ¿no? Pero, a ver, yo digo, Paraguay, antes de la Copa del Mundo, estaba detrás de una ilusión, se lo explicaba el otro día, porque obviamente la situación estaba complicada para clasificar y todo lo demás, pero a la medida que se pudieron conseguir los resultados, se empezó a ir detrás de una ilusión. La ilusión está movilizada por la emoción, por la necesidad, por esa sensación o esa necesidad de rescate que uno tiene de un momento adverso. Después de la Copa del Mundo, hoy Paraguay está detrás de una expectativa. Y la expectativa está en función a la altura que uno alcanza. Le pasó a Colombia después de jugar la final de la Copa América, la expectativa está alta. Por eso tiene una expectativa alta en el Mundial. Uno está en función de eso. Ahora, el tema es que esa expectativa que está sustentada, ¿de qué se sustenta la expectativa? La expectativa se sustenta del trabajo cotidiano, del método, de la capacidad para no sentirse frustrado cuando las cosas no salen como tienen que salir. Porque no se trata de ganar más. Se trata de empezar a dominar cosas del juego que el equipo tal vez no dominaba.

0: ahí es donde uno puede transformar esa mochila que puede ser pesada si uno no está a la altura de las expectativas, para cambiar del tránsito de la ilusión a la expectativa. Entonces nosotros estamos en ese camino. Ahora, de la misma manera, obviamente que ya se escucha, no, que Paraguay esto, lo que tiene que estar, que la típica, lo que pasa siempre. Entonces nosotros no estamos para responder las necesidades de la afuera, nosotros estamos para responder las necesidades del adentro. Y las necesidades del adentro a nosotros nos obligan a querer mejorar. Entonces esa es la búsqueda que nosotros estamos haciendo, y eso para nosotros puede ser una ventaja si uno lo toma de esa manera, o puede ser una desventaja si uno lo toma de una manera diferente y se queda tranquilo porque sabe que ya está clasificado a la siguiente Copa del Mundo.
1: ¿Una pregunta?
0: Anita.
2: Hola, profe. Saludando. Mi pregunta
0: va. Eliminatoria, pues se organizaba la Copa del Mundo en Brasil. Obviamente que es muy difícil. Vos decís, tenés que estar clasificado a una Copa del Mundo y no tener competencia. O sea, no competís. Yo digo que la responsabilidad es nuestra. Si vos me decís a mí, yo voy a jugar la eliminatoria como si yo tuviese que clasificar. Yo la voy a jugar como si la tuviese que clasificar. Porque si no, no sirve. De pronto, no. Tengo que ir a jugar al Alto de Bolivia y voy con un equipo. No. No sería respetuoso con todos los equipos. Yo tengo que poner lo mejor que tengo. Obviamente que es que yo lo entiendo, porque uno dice, me pasaba no solamente en esto, sino a veces, fíjate, y si analizás la eliminatoria desde la cantidad de puntos cuando hay dos equipos que se cortan o cuando se hace competitiva. Vas a ver que cuando los equipos se cortan, se achata el medio, entonces se hace mucho más competitivo. Cuando los demás van peleando hasta el final, es como que se hace repartido. Pero ¿qué pasa? De pronto te marcan, Argentina se te escapó, Brasil se te escapó, y a lo mejor clasificaron 5 fechas antes para jugar el Mundial, ya están clasificados, porque le da la cantidad de puntos al haber tanta cantidad de equipos que clasifican. Y vos decís, yo tengo que jugar con Argentina y o con Brasil, y son puntos que están presupuestados para perder. O vos los tenés que recibir de local y sabés que son puntos que los podés perder. Y ahora te van con un equipo alternativo, te van debilitados, y vos decís, y cuando yo tuve que jugarme la vida, entonces no es justo eso. Entonces yo le digo, pero fíjate que eso de pronto pudo haber, no digo por Argentina o por Brasil específicamente, ¿no es cierto? Sino que lo digo, en líneas generales, la competencia es así cuando vos tenés una cantidad muy grande de equipos que clasifican. Entonces, el único acto de justicia que yo encuentro es que nosotros vamos a jugar eliminatoria como si tuviésemos que clasificar. Y le vamos a ir con lo mejor que tengamos a todos los partidos. Porque yo siento que es parte de esta preparación que nosotros tenemos. Obviamente que para mí, sería fácil decir, no, está todo perfecto, todo lo demás, porque estamos clasificados. Yo estaría en el otro lado, estaría sentado en el Banco de Colombia y estaría protestando. ¿Por qué es así? Ahora, ¿cómo hacemos? ¿Nos quedamos sin competencia? ¿O qué tipo de eliminatoria buscamos? ¿O buscamos otro tipo de eliminatoria? ¿Cómo hacemos? Yo creo que es un lindo debate que hay que hacerlo. Y hay que hacerlo porque en definitiva, ¿de qué se trata? De mejorar el fútbol. ¿Cómo nosotros podemos mejorar el fútbol? ¿Cómo nosotros podemos mejorar el nivel competitivo de Sudamérica? Un montón de cosas que hizo FIFA en el Mundial fueron muy buenas, y a nosotros, los equipos de Sudamérica, nos sirvió mucho, porque nos abrieron los datos de todo el mundo, cuando nosotros no tenemos acceso a esos datos. Miren si nosotros eso lo podíamos tener en todo Sudamérica, si Conmebol haría lo que hizo FIFA. Entonces, la cantidad de datos que yo podría llegar a tener para preparar equipos para que nosotros podamos ver de qué manera nos nivelamos para arriba para pelear con Europa. Entonces, yo lo que quiero es que siempre haya un sudamericano campeón del mundo, siempre que llegue a instancias finales. Entonces, el tema está, no es en buscar los atajos. A ver, ¿cómo son los atajos que tengo que buscar para llegar más rápido? No, ¿de qué manera mejoramos lo que tenemos? Porque el semillero del mundo es este. El semillero del mundo es Sudamérica. Cuando digo este, digo, pues estamos hablando de Conmebol, porque son los jugadores más importantes de todo el mundo, están en Conmebol. Ahí es donde surgen. Entonces yo digo,

0: De qué manera sería lindo que ojalá todas las partes interesadas nos podamos sentar alrededor de una mesa para discutir cuál es la mejor manera de que ese crecimiento que uno quiere de Conmebol sea para arriba. Y no sea una especulación de si me conviene o no una eliminatoria o no una eliminatoria para clasificar al siguiente mundial. Sino lo que a mí me gustaría, que la supremacía que tuvo durante mucho tiempo el fútbol sudamericano la vuelva a tener. Pero nosotros hoy estamos en desventaja porque en Europa tienen muchos más avances de infraestructura que nosotros, lamentablemente, en Sudamérica lo padecemos. Porque hay un montón de equipos que tienen jugadores en Europa. Colombia tiene casi todos los jugadores en Europa. Nosotros tenemos 4 en Europa nomás. Entonces, la diferencia de nivelación para nosotros es muy grande. Entonces, a mí me gustaría que el piso nuestro suba, para que de esa manera estemos en mejores condiciones para competir en todo aspecto. Entonces, para mí es muy fácil decirte que está bien o es muy fácil decirte que está mal. Me parece que es un tema que requiere un debate, pero un debate serio, sin intereses detrás, porque lo que queremos buscar es mejorar el fútbol de Sudamérica.
1: Muchísimas gracias a
0: todos. Gracias, sí. Buenas noches.
2: Tiburón desapareció.
3: Sí. Bueno, 12:11. Hace 5 minutos estoy intentando hablar con otro productor. No hay caso. Simplemente me ordena que estamos al aire, pues yo no puedo preguntarle absolutamente nada.
2: Y él bueno, manda, pues.
3: Yo me quedo un poco...
4: Yo creo que ya cumplió la instrucción del profe Almeida.
2: Sí.
4: De cortarte el micrófono.
3: No tiene ni audio. Pero bueno, estamos intentando hacer unas cuantas mejoras. Ayer
4: tenemos arriba. Equipos nuevos. Hay que festejar.
2: Sí. Camiseta y pantalón. Nuevo.
3: Yo me quedo con lo que dijo Alfaro. Digo, no es que me quedo de apoyo, sino que detuve un poco las orejas. Yo tengo claro el norte que quiero, digo. Voy a tener contras, eso es normal. Pero lo que yo tengo en claro es la manera en que vamos a hacer y cómo lo vamos a hacer. Y yo necesito ir a las bases. Por eso hoy jugaron jugadores de la liga local. Por eso ahora la liga local tiene que mejorar. Está el ejemplo de Olimpia. Perdió 4-1 contra Vasco. Fue un caos porque Vasco estaba peleando el descenso. Iba ganando Olimpia 1-0 y terminó perdiendo. Yo les mandé a todos los clubes la diferencia de cómo se trabajaba en el plano local y cómo estaba trabajando la liga. Yo se los mandé a todos los clubes para que vean el trabajo que había que hacer para nivelarse para arriba. ¿Sabes cuánto duró eso? Esa discusión, la eliminación de Olimpia. 2 días. ¿Por qué? Porque 2 días después le gana a Cerro y hoy Olimpia es puntero del campeonato. Y quedó todo ahí, nadie va a discutir eso. Palabras de Alfaro. A mí me dicen de que en el campamento franqueado eso no cayó bien. Si uno habla fuera de Olimpia, sea Recoleta. Recoleta recibió un baile también de parte de Boca, ¿verdad? Y Boca en ese momento no estaba pasando bien en el fútbol argentino. Sacando Olimpia, sacando Recoleta, no le metió a Cerro en esta ecuación. Y ahí está la controversia, Carlito Gómez, porque Cerro le peleó un tú a tú a Palmeiras y hoy Cerro está octavo en el campeonato.
5: Está octavo en el campeonato y con Palmeiras los dos partidos parejos.
3: Ahora, ¿es bueno, profe, que un entrenador hable de eso, refiriéndose a...
2: No sé, da tu opinión, porque me preguntaba a mí, da vos tu opinión.
3: Yo ya
2: leí ayer, no ahora.
3: Pero ¿y qué tiene?
2: ¿Me entendés?
3: Hoy el día del programa, ayer
2: sí, pero,
3: el programa.
2: Pero vos lo leíste recién. Sí, señor, no vaya a mentir.
3: Claro, pero...
2: Saqué mis conclusiones y leí lo que dice la gente.
5: Pero...
2: ¿Me entendés?
3: Pero tu conclusión que hoy, profe.
2: No, porque no quiero.
3: ¿Y por qué?
2: Porque no se me antoja.
3: No,
2: Pregúntale a otro.
3: No, pero tu opinión.
4: Yo entiendo. Desde el punto de vista de la ética, yo entiendo.
2: Yo puedo dar mi opinión, pero yo creo que él no se tiene que meter con los equipos de acá. ¿Me entendés? Él podrá tener una idea, pero no puede manejar y expresarse de esa manera ante, porque dio a entender como que el Olimpia tiene problemas de la parte económica, está atacando a profesionales, ¿no?

0: que están en el Olimpia en este momento. El lógico no va a gustar. Pero tampoco dijo nada de Cerro, tampoco nada dijo de Recoleta. ¿No es cierto? O sea, no puede haber nombrado a Olimpia. Ahora, que hubiese generalizado, fenómeno.
1: Por eso.
0: ¿Entendés? Fenómeno. Si generalizaba, fenómeno.
1: Porque le nombró solamente a Olimpia, ¿verdad? No le nombró a Recoleta en Sudamericana.
0: ¿Cuántos jugadores de acá jugaron?
1: Y ayer jugó Hugo Alan. Adrián.
2: Alan.
1: Alan Benítez entró segundo tiempo. Alan Benítez segundo tiempo. Ingresó 15 minutos. Olvera jugó el domingo. Pero ¿y otro más del plano local?
2: ¿Quién
1: más? Kili no jugó. ¿Kili no jugó?
2: No, ellos nomás. Después son todos internacionales.
1: Quintana la vendiendo no jugó en su momento en Olimpia y no fue llamado. No. Ahora fue a Del Valle, en teoría otro fútbol más avanzado que nosotros, fue llamado, tuvo minutos.
3: Porque él pone, él dice que nosotros, ya es la tercera o cuarta vez, que él dice que nosotros tenemos nuestro campeonato, está por debajo del resto. La tercera o cuarta conferencia, para no decir cuarta, la tercera, ¿verdad? Para que toca ese tema. Ahora, hay algo que él le pasó el trabajo, dice. Que se trabaja distinto,
2: o sea,
3: en otro.
2: La rutina.
3: Es que se trabaja, lo que le pasó es se trabaja distinto en otro.
2: En otro fútbol.
3: En otro fútbol, a lo que se trabaja acá y qué trabajo hay que hacer para nivelar, dice.
2: Claro.
3: Pero para nivelar con los otros.
2: Pero creo que escuché decir de que hace dos meses pasó eso, o que duró dos meses.
1: No, dos días. No.
2: Dos días.
1: Dos días duró el caos en Olimpia. Esa vez que el profe dijo que yo exageré. Claro. Se sintió en el ambiente, se sintió que el hincha de Olimpia estaba decepcionado porque fue eliminado por el último.
0: No, pero él me da la razón a mí.
1: ¿En qué sentido?
0: No a vos. Que a los días Olimpia ya se olvidó de eso y miró para adelante y hay que seguir y hay que creer que se puede.
1: Claro.
0: Y jugó el clásico y vieron 20.000 personas y ganó y lo demás es historia. Vos no podés. Claro. Olimpia no está llorando de lo que pasa.
1: Está bien. Eso, bueno, eso es una
0: Olimpia
1: cosa, profe.
0: Sigue.
1: Claro.
0: Sigue y sigue y sigue. Ahora perdió el otro día y sigue. Y sigue y tiene que saber que el martes tiene que jugar y ya mal. Está.
1: Bueno, pero no, ¿cuál es la realidad? La realidad es que nosotros.
0: La realidad es esta, que sigue.
1: No, la realidad, hablo de la diferencia que hay en Brasil, todo el mundo sabe. Ahora, no porque viene
0: pero
1: Alfaro.
0: No es solo con Olimpia, no es solo con Paraguay.
2: Sí, claro. Ahí es donde yo quiero aportar un mito de arena. A mí me parece poco feliz la declaración de Alfaro. Yo entiendo su línea de trabajo, lo que él tiene en mente, lo que quiere implementar para que el fútbol paraguayo mejore y para que pueda tener mayor, seguramente, diversidad para convocar a la selección nacional. Pero no debió dirigirse. No, es Olimpia el único club que tiene problemas con la parte física cuando juega con partidos con rivales internacionales.
0: Pero tampoco es solo la parte física, es la parte técnica.
2: También.
0: Porque fíjate que Olimpia queda eliminado ante un equipo brasileño. Bien o mal, este equipo ahora creo que está peleando un campeonato, ¿no?
2: Sí.
0: Está ahí, creo que juega la final, una cosa así.
2: Se rejuveneció.
0: Sí. Cerro perdió contra el mejor equipo quizás.
2: Quedó eliminado por un gol.
0: Claro, pero brasileño.
2: Sí.
0: ¿Me entendés?
2: Sí.
0: Y el equipo de Recoleta perdió contra el mejor equipo en históricamente de la Argentina. Uno de los mejores. ¿No es cierto? Entonces, no es que perdieron contra Chauchita, ¿no?
2: Sí.
0: De todas maneras, yo creo que si él tiene una idea y quiere hacer. ¿No es cierto? Que la dé, pero en forma generalizada, que no toque los
3: equipos. Acá todos los equipos, la mayoría. Salvo Arce, que posiblemente trabaje distinto al resto. La mayoría casi hace lo mismo. O sea, todos hacen más o menos todos tienen el mismo estilo de trabajo. Son cosas tácticas diferentes de cada entrenador, del sello de cada entrenador que le da a sus jugadores. Pues la mayoría hace casi lo mismo.
2: Claro, voy a hablar en la
0: parte. ¿En qué sentido, Carlitos?
3: Y de los trabajos que se hacen, los trabajos diarios del.
2: ¿De física?
3: De físico, técnico, todos los trabajos diarios. No hay mucha diferencia entre los equipos, pequeños detalles
2: tácticos
3: de acuerdo a cada entrenador, pero la mayoría trabaja de la misma manera. Yo no sé si en el exterior es así, y yo creo que posiblemente en el Brasil se verá que cada. Porque no hay mucha diferencia.
0: Pero sí, claro, pero en Brasil también cada técnico tiene su idea futbolística, ¿no? O sea, ahora, que se trabaja diferente físicamente, sí.

0: es diferente. Porque vos te pones a mirar, por ejemplo, el otro día estaba mirando yo un partido de los brasileros en ¿cómo es? En la altura, en La Paz. ¿Vuelan? Se fueron a Quito a jugar el Flamengo. Voló, le pasó por arriba a Independiente del Valle, a 2.800 metros. O sea, lo dijo acá Fernández. Mi hijo tuvo que ir a Brasil para un trabajo diferente, se trabaja diferente. O sea, es otra cosa, sí, fenómeno. Pero acá tenemos que adaptar nuestro medio también.
1: Después, vos te, por ejemplo,
2: ¿cómo atendés esto?
1: Y vos te vas a la fuerza base, ¿verdad? Si vos no tenés un predio como en las básicas, si vos no tenés predio como Cerro, Olimpia tiene Villeta, creo que tiene, y ahora tiene la Caballería, ¿verdad? Donde entrenan, y Libertad, que tiene esos predios. Claro. Si vos no tenés esos predios, vos tenés que ir a trabajar en el predio de la APF, en el comité. Sí, y ahí hay una, te hacen trabajar todos, obligados, están a trabajar de una manera.
3: La misma rutina.
1: La misma rutina. Y creo que te dan un día que vos podés hacer táctico libre, ¿verdad? Con tu equipo.
0: Bueno, pero ahora, normalmente Carlito, vos seguís. Una pregunta, ¿eso es bueno o malo?
1: Yo no estoy de acuerdo, pero igual se está haciendo lo que quiere la APR, lo que van al Cardi, porque hacen todo lo que dicen los argentinos. Lo que
0: claro,
1: argentinos
0: yo, yo lo que digo, Carlito, es un tema, o sea, para empezar a trabajar de una manera diferente, no puedes empezar a trabajar arriba, tienes que empezar a trabajar acá abajo.
3: Claro, las bases.
0: Las bases, ¿me entendés? Y no tocar a los equipos profesionales, en este caso, ¿no es cierto? Entonces vos tenés que empezar abajo, fenomenal. Se le quiere dar otra idea, que se le dé otra idea, que se tiene que mejorar más a los chicos de división inferior, que se les mejore, ¿me entendés? Pero está el otro tema, vos sabés que hay muchas instituciones que en la parte de división inferiores
3: no existen.
0: No hay nada, no existen, no le dan nada.
1: Yo como entrenador te digo, a mí no me gusta, no me va a gustar que me impongan el trabajo, que me imponga otro el trabajo que yo quiero hacer.
0: Claro, pero creo que la imposición viene por el trabajo físico, ¿no?
1: Pues, y también de lo reducido.
0: ¿Ah, sí?
1: Sí, que reducido tiene que hacer, reducido acá. Reducido para atacar, reducido para defender, reducido para definir.
0: Ahora, no es con buena onda esa. No es que lo hacen con buena onda.
1: Sí. O sea, lo que quieren es, yo creo que lo que
0: unificar.
1: Quieren es unificar y que se trabaje todo prácticamente. Los que van a cargar, ahora, vos te vas a hacer, ni para vos puedes hacer lo que querés. Olimpia en la Caballería puede hacer lo que quiere.
0: Ah, sí.
1: Libertad en su predio puede hacer lo que quiere. Ahora, si vos te vas a trabajar en el predio de la APF, ellos te imponen el trabajo. Y creo que te liberan una vez, uno o dos días, creo que uno nomás, te liberan para que vos hagas lo táctico, lo que quiere cada entrenador.
0: Claro, no, es correcto. No es correcto. O sea, vos no dejarías, yo no dejaría.
3: Claro, porque eso puede.
0: Lo que pasa es que hay, perdón Carlos, hay equipos que no tienen dónde entrenar,
1: claro,
0: y aceptan eso.
1: Aceptan, claro.
3: No tiene alternativa.
0: Claro.
1: Pero igual te alquila la APF. Tampoco que te da gratis.
3: Pero acá hay que tener un detalle.
1: Pero no es mucho tampoco lo que te cobra, ¿verdad?
3: Sí, Carlito, sí. Acá hay que tener un detalle, profe Juanjo, de que eso que pretende APF a través de su seleccionador no va a ser fácil lograrlo con Olimpia, con Cerro, con Libertad.
0: Y Guaraní no sé si a dónde va. Guaraní
3: no,
0: Guaraní
3: va. Guaraní
1: también va ahí, sí. en el predio de APF.
2: Siguiendo con lo anterior, porque acá me pasan información bien de adentro, y recién hablábamos, el profesor le preguntaba al profesor su opinión al respecto, que ya lo dio con fundamentos, de que creo yo cada cosa en su lugar. No hay necesidad de ir mucho por los clubes o directamente nombres propios.
3: Así mismo.
2: Hay una respuesta. Y hay una molestia enorme de la gente del Olimpia. Enorme. Olimpia invirtió 2,5 millones en la nueva sede de infraestructura. En la selección hoy, con más chicos en formativas, lo tiene Olimpia. Olimpia tiene un centro de inteligencia con 8 personas y todos los mejores software del mundo. Cambiamos hace 2 años la metodología de entrenamiento físico. Olimpia fue semifinal.

0: Finalista en Libertadores Sub-20. Olimpia salió primero en cierto en fase de grupo sudamericana y en un partido Olimpia se eliminó. ¿Cómo puede suceder? Nuestra infraestructura, hablo de la gente del Olimpia, es mejor que de la selección. Palabras de alguien adentro del Olimpia. Ayer, voy a leer lo que dijo, algo más. Ayer Paraguay ganó con un gol de la Liga Paraguaya, un jugador de la Liga Paraguaya. Recoleta y Cerro quedaron primeros en sus grupos de Copa.
1: Lo que
0: dijimos, sí. Correcto. Esto sigue, porque se me borró. No, lo primero, Nico, lo primero, por favor. Lo primero que me mandaste, por favor. Lo primerito que se me borró.
2: ¿Vas a contar el nombre del chico?
0: No.
3: Hay que tener otra fuente, mucho cuidado con este tema, porque es como querer meterse en las empresas particulares.
0: Claro.
3: Cada club, al fin y al cabo, son instituciones jurídicas propias. Forman parte de la Asociación Paraguaya de Fútbol porque juegan al fútbol profesional a través de la APF. Pero ojo con querer meterse en la casa ajena, en querer direccionarle qué trabajo tiene que hacer al club donde los que invierten no son los de APF.
0: Atención a esto. Él dice, por Alfaro, que nos pasó a los presidentes, a todos los presidentes, el análisis que hizo y que hizo un software que recomendó. O sea, perdón, leo mejor. Alfaro dice que le pasó a todos los presidentes el análisis que él hizo y un software que él recomendó. En Olimpia hace 4 años hay un centro de inteligencia con los mejores software del mundo. Dice que pasó los trabajos de la selección, no sé qué. Como si fuese que la dinámica, escúchenme para ustedes entrenadores, para vos, profe, para Gómez, más a lo táctico. Como si fuese que la dinámica de trabajo de un club es igual a de la selección. Dice que Olimpia ganó el clásico 2 días después contra Vasco y que ellas somos los mejores del mundo. O sea, desde Olimpia están molestos porque supuestamente Alfaro dio a entender de que Olimpia hoy ya es lo mejor que hay del fútbol paraguayo y no se puede decir más nada porque le ganó a Cerro 2 días después del caos que fue ante Vasco da Gama. ¿Dónde? No voy a decir la mala palabra. No, no, ¿dónde miércoles alguien dijo eso desde Olimpia? Que somos los mejores. Vende humo, ta, ta, ta. No. Él pide más infraestructura y que se implemente la tecnología. Pero al fin y al cabo todo se reduce a dinero. Escúchame en esta parte, lo que vos tocaste recién. Y Gómez también. Si nuestra liga no genera más dinero de la TV, no va a haber más dinero. O sea, la TV hoy le hace a todos los equipos un poquito mejor. Te obligan a tener femenino, a tener futsal, sin darte dinero. Esto es lo que hablamos siempre acá. No te dan dinero extra por eso.
2: Y la tecnología, disculpame.
0: Sin la TV no hay más nada.
2: La tecnología que tiene Olimpia, a lo mejor en menor grado o en mayor grado, no sabemos, pero también lo tiene Libertad y también tiene ese
0: seguramente.
2: Y seguramente Guaraní también va a tener. Yo sé, en el parque. Y ahí tiene todito un equipo de Cerro, está preparando scouting ahora. Están formando gente que siga jugadores.
0: Y se remata de lo siguiente porque ya nos vamos. Pero claro, si le pagan 5 millones de dólares al técnico de la selección, no hay más dinero. Olimpia está molesto.
3: Reitero yo lo que
0: Olimpia está molesto.
3: Fue mi opinión, porque estamos llegando al final del programa. Declaraciones poco felices del señor Gustavo Alfaro en relación al tema que estamos tocando. Esto va a traer mucha cola. Van a haber siguientes programas en la siguiente semana y se va a seguir hablando de esto. Declaraciones poco felices.
1: Esclavo de tus palabras, dueño de tu silencio.
3: Claro, claro, profe.
0: No había necesidad, profe, ¿verdad? Estaba todo tan bien. No había necesidad.
3: No hacía falta.
1: Bueno, señores, nos vamos.
0: Nos vamos. Gómez.
1: El 48 sale hoy.
0: ¿Puedes jugar tenis?
2: No, hoy el otro. Fútbol. El otro amor. Fútbol. Ahora a las 3 de la tarde. Me tengo que dar en el arco. Bueno,
0: nos vamos. Permiso. Hasta más tarde.

0: ¿Qué tal, queridos amigos? Son las 12:30 en toda la República del Paraguay. 31 grados es la temperatura actual en Ciudad Capital. Esta es la previa al matutino de Quiniela de hoy, sábado 3 de octubre del 2026. 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El juego compulsivo es perjudicial para la salud. Tenemos saludo de cumpleaños, el señor Fernando Benítez, corredor 17 de la Agencia 9 Las Mercedes, hoy está de cumpleaños. Don Fernando Benítez, un fuerte abrazo y muchas bendiciones. 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Y por supuesto, en nuestra página web en www.quiniela.com.py. 12:31, la escribana Ada Salinas tiene a su cargo la fiscalización del matutino. Escribana, muy buenos días.
1: Buen día para todos.
0: 12:31, van ingresando las bolillas y los distintos bolilleros. Y arranca el matutino de Quiniela TT. Reiteramos, es el matutino de hoy sábado, 3 de octubre del 2026. Atención, primer juego de bolillas. Para la centena, el número 3, para la decena, el número 3 y para la unidad, el número 6, 336 para el sexto premio. 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Quiniela TT, juega legal y gana seguro. 12:32, va creciendo la expectativa. Siguiente juego de bolillas para la centena, el número 4 para la decena, el número 8 y para la unidad, el número 0, 480 para el cuarto premio. Aumenta tus posibilidades de ganar combinando jugadas. Combina tu jugada a la cabeza con una redoblona a los premios o invertida. Siguiente juego de bolillas para la centena, el número 7 para la decena, el número 7 para la unidad, el número 8, 778 para el décimo premio. 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El juego compulsivo es perjudicial para la salud. 12:33, crece la expectativa. Siguiente juego de bolillas para la centena, el número 4 para la decena, el número 2 y para la unidad, el número 4, 424 para el octavo premio. 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Siguiente juego de bolillas para la centena, el número 5 para la decena, el número 0 y para la unidad, el número 6, 506 para el décimo segundo premio. 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Atención para la centena, el número 2 para la decena, el número 7 y para la unidad, el número 5. 275
2: a la cabeza.
0: Son las 12:34 en toda la República del Paraguay. 275, 275, la cabeza, el 75. Los besos. Usted sabe que el resultado lo va a encontrar en nuestra fanpage en Facebook, buscando Quiniela TT. No te olvides que a las 4 de la tarde se viene el vespertino y a las 8 de la noche el nocturno, por supuesto, aquí a través de las redes sociales, el matutino. Esto siendo fiscalizado por la escribana Ada Salinas. Siguiente juego de bolillas para la centena, el número 6 para la

0: Siena, el número 3 y para la unidad, el número 5, 635 para el décimo cuarto premio. El cordial saludo para Andrés Rivero, para María Rojas, para Claudio Vareiro, para Elizabeth Vera Sosa. A ver, para Victoria Jiménez, que están prendidísimos a través de las redes sociales. También para Alcides Coronel. Siguiente en juego de bolillas para la centena. El número 4 para la decena. El número 2 y para la unidad. El número 7, 427 para él. El décimo tercer premio, reiteramos, 275 la cabeza. El 75, los besos. El matutino está siendo fiscalizado por la escribana a las salinas. Siguiente juego de bolillas para la centena. El número 2 para la decena. El número 3 y para la unidad. El número 0, 230 para el séptimo premio. 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Son las 12:36 minutos. Siguiente juego de bolillas para la centena. El número 4 para la decena. El número 1 y para la unidad. El número 6, 416 para él. Segundo premio. 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Siguiente juego de bolillas para la centena. El número 5 para la decena. El número 3 y para la unidad. El número 8, 538 para él. Décimo primer premio. No te olvides que a las 4 de la tarde se viene el vespertino y a las 8 de la noche el nocturno, que a través de las redes sociales quedan tres últimas ubicaciones. El tercer premio, el quinto y el noveno premio. Reiteramos, 275 la cabeza, el 75 los besos. Siguiente juego de bolillas para la centena. El número 9 para la decena. El número 8 y para la unidad. El número 9 y 989 para él. 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Siguiente juego de bolillas para la centena. El número 4 para la decena. El número 7 para la unidad. El número 1, 471 para el noveno premio. Y nos queda el último juego de bolilla, que corresponde al quinto premio, parte final del matutino de hoy, sábado 3 de octubre del 2026. Reiteramos, 275 la cabeza, el 75 los besos. Aquí está el último juego de bolilla, que corresponde al quinto premio para la centena. El número 8 para la decena. El número 3 y para la unidad. El número 0, 830 para el quinto premio, parte final del matutino. 12 horas 38 minutos. Resultado final. Atención. A la cabeza. El 275, 275. El 75. Los besos. Otro mente, el 416, el 989, el 480, el 830, el 336, el 230, el 424, el 471, el 768, el 538, el 506, el 427, el 135, reiteramos, a la cabeza, el 275, el 75, los besos. Escribana Salinas, ¿está todo correcto?
1: Todo correcto.
0: Muchas gracias, escribana. No te olvides que a las 4 de la tarde, por supuesto, volvemos con más primos aquí a través de las redes sociales con Quiniela TT. Gracias, buenas tardes. Chau, chau.
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0: From the conference center.
1: Desde el Centro de Conferencias en Salt Lake City, Utah, esta es la sesión del sábado por la mañana de la Conferencia General Semestral número 196 de la Iglesia de Jesucristo de los Santos de los Últimos Días. Los discursantes han sido seleccionados de entre los líderes de la Iglesia y la música para esta sesión está a cargo del Coro del Tabernáculo de la Manzana del Templo. 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Se puede utilizar para uso personal y no comercial, en el hogar, con la familia o en la iglesia.

0: President Henry.
1: El presidente Henry B. Eyring de la primera presidencia dirigirá esta sesión.
2: Brothers and sisters,
3: hermanos y hermanas, les damos la bienvenida a la sesión del sábado por la mañana de la Conferencia General Semestral número 196 de la Iglesia de Jesucristo de los Santos de los Últimos Días. Reconocemos a quienes participan aquí en el Centro de Conferencias y en todo el mundo. El presidente Dallin H. Oaks, quien preside la conferencia, me ha pedido que dirija. La música de esta sesión estará a cargo del coro del Tabernáculo de la Manzana del Templo, bajo la dirección de Mac Wilberg y Ryan Murphy, con Brian Mathias y Richard Elliott al órgano. Reconocemos con gratitud a los miembros de la Iglesia de diversos países que cantarán con el coro durante la conferencia. Vienen de Argentina, Australia, Austria, Chile, Inglaterra, Finlandia, Alemania, Honduras, Puerto Rico, Escocia, Sudáfrica, Corea del Sur y Suecia. El coro dio inicio a esta reunión con Santos Avanzad y ahora nos deleitará con Al Mundo Ve a Predicar. La primera oración la ofrecerá el elder Stephen D. Shumway de los 70. A continuación, el presidente D. Todd Christofferson presentará a las autoridades generales, los 70 de área y los oficiales generales de la Iglesia para su voto de sostenimiento.

0: Heavenly Father,
1: querido Padre Celestial, nos hemos reunido en esta hermosa conferencia con el propósito principal de adorarte y a tu Hijo amado Jesucristo. Te agradecemos, Padre, por el don de tu Hijo y oramos para que podamos conocerlo mejor a través de las palabras que hoy vamos a escuchar y sentir en los siguientes 2 días. Estamos agradecidos de ser guiados por el profeta. Lo amamos, a sus consejeros. Oramos por la primera presidencia y el quórum de los 12. Que a medida que hablen, que nuestros corazones puedan estar abiertos para que nos enseñen muchas personas que están buscando la verdad, pero no saben dónde encontrarla. Oramos que ellos puedan encontrarla. Las verdades del Evangelio de Jesucristo sean enseñadas a ellos hermosamente. Y para todos aquellos que participan en esta conferencia, que el Espíritu esté sobre ellos. Y que ese mismo Espíritu en nuestros corazones podamos recibir por el poder del Espíritu Santo, para que podamos cambiar y ser más como tu Hijo Jesucristo. Lo rogamos con todo el deseo por todos aquellos que sufren en el mundo. Y rogamos para que ellos puedan encontrar alivio y que podamos ser instrumentos en tus manos para poder ayudar. Y expresamos nuestro amor a ti. Deseamos adorarte con gran gozo y que seamos elevados por estos mensajes y a través de tu Espíritu y tu Hijo Jesucristo. Lo hacemos en el nombre de Jesucristo. Amén.
0: Hermanos y hermanas, ahora tendré el privilegio de presentar a las autoridades generales, a los 70 de área y a los oficiales generales de la Iglesia para su voto de sostenimiento. Les pedimos que expresen su apoyo en la forma usual, donde quiera que se encuentren. Si hay personas que se opongan a cualquiera de las propuestas, por favor, hablen con su presidente de estaca. Se propone que sostengamos a Dallin Harris Oaks como profeta, vidente y revelador y presidente de la Iglesia de Jesucristo de los Santos de los Últimos Días, a Henry Bennion Eyring como primer consejero de la primera presidencia y a David Todd Christofferson como segundo consejero de la primera presidencia. Los que estén a favor pueden manifestarlo. Opuestos, si los hay, pueden manifestarlo. Se propone que sostengamos a Henry B. Eyring como presidente del Quórum de los 12 Apóstoles y a Dieter F. Uchtdorf como presidente en funciones del Quórum de los 12 Apóstoles. Los que estén a favor, sírvanse a indicarlo. Si hay contrarios, pueden manifestarlo. Se propone que sostengamos a los siguientes como miembros del Quórum de los 12 Apóstoles: Dieter F. Uchtdorf, David A. Bednar, Quentin L. Cook, Neil L. Anderson, Ronald A. Rasband, Gary E. Stevenson, Dale G. Renland, Garrick W. Gong, Ulises Suarez, Patrick Kieran, Gerald Cosé y Clark G. Gilbert.

0: Los que estén a favor, sírvanse manifestarlo. Si hay contrarios, pueden indicarlo. Se propone que sostengamos a los consejeros de la primera presidencia y al quórum de los 12 apóstoles como profetas, videntes y reveladores. Todos a favor, sírvanse manifestarlo. Contrarios, si los hay, con la misma señal. Como información, el elder Robert H. Simpson fue relevado como 70 de área y David Connor fue sostenido como 70 de área durante la reunión de liderazgo de la Conferencia General. Estos cambios se anunciaron en el sitio web de la iglesia. Les invitamos a apoyar estas acciones. Los que estén a favor, sírvanse manifestarlo. Contrarios, con la misma señal. Se propone que sostengamos a las demás autoridades generales, 70 de área y oficiales generales como están constituidos actualmente. Todos a favor pueden hacerlo de la manera acostumbrada. Los que estén en contra, sí los hay. Gracias, hermanos y hermanas.
1: We will now hear from
2: Ahora escucharemos al elder Gerrit W. Gong del Quórum de los 12 Apóstoles. A continuación, escucharemos a la hermana Tamara W. Runia, primera consejera de la Presidencia General de las Mujeres Jóvenes. Después de las palabras de la hermana Runia, el coro cantará Si escucho con el corazón. Seguidamente, escucharemos al elder Gerald Cosé, del Quórum de los 12 Apóstoles. Le seguirán los élderes Payangina Sikahema y Kevin J. Hathaway, de los 70.
3: Welcome to conference.
4: Bienvenidos a la conferencia. ¿Por qué cruzaron la calle los obreros del templo? Para ayudar a las personas que están al otro lado. En un mundo de conmoción, contención y preocupaciones, el Señor nos invita a un lugar de seguridad espiritual, armonía y santidad, la casa del Señor. Allí, Él nos enseña su plan de felicidad. Él nos inviste y nos bendice. Él nos prepara para volver a casa. Hoy en día, el Señor está acercando su santa casa y las bendiciones de los convenios a nuestros hogares y corazones. La doctrina fundamental puede aumentar nuestro amor por el Señor y aumentar nuestra comprensión del templo y su importancia en nuestra vida personal. Primer fundamento doctrinal. La obra y la gloria del Padre Celestial es que regresemos a Él, unidos como familias, felices y para siempre. Los matrimonios en el templo están destinados a durar para siempre. La pertenencia al convenio une a los esposos y a los hijos, no hasta que la muerte los separe, no hasta que la conveniencia o la atracción se desvanezcan, sino con un compromiso por convenio, sacrificio y consagración. El constante alimento espiritual por oración, las escrituras, la asistencia a la iglesia, el servicio, etc., santifican nuestros matrimonios y relaciones. Segundo fundamento doctrinal, el albedrío moral. Las estrellas del alba cantaron de gozo. Elegimos el amoroso Padre, plan de Dios, nuestro Padre, para aprender por nuestra propia experiencia. Jesucristo nos redime del pecado, de la muerte física y de la separación espiritual. La obra redentora de Dios es majestuosa en su amplitud y alcance. El profeta José Smith vio en una visión que toda persona, excepto unas pocas, se salva en un reino de gloria. Podemos heredar una tierra paradisiaca, glorificada, y vivir en el más alto grado de gloria celestial con Dios, nuestro Padre, y con Jesucristo. El albedrío significa que nosotros elegimos nuestras relaciones directa e indirectamente. Dios no requerirá que un hombre o una mujer se sellen o vivan en una relación eterna que ellos no elijan. El albedrío, la fe, el arrepentimiento y la expiación

La acción de Jesucristo hacen posibles el cambio y el perdón. A medida que nos convertimos en nuevas criaturas en Jesucristo, mejoramos nuestras relaciones. El servicio en el templo evoca la expiación de nuestro Salvador y ablanda corazones en ambos lados del velo. Hallamos esperanza y sanación cuando efectuamos las ordenanzas del templo por familiares con los que antes pudimos haber tenido relaciones difíciles. Jesucristo puede ayudarnos a enmendar, perdonar y seguir adelante. Exclamamos, cuando hice la obra del templo por un familiar, se me ablandó el corazón, pude perdonar, fui liberado. El enojo y la amargura se fueron, sentí paz por primera vez. Quizás aún lleguemos a desear el sellamiento con ellos. Nos aguardan ricas bendiciones. Por favor, no demoren el día de su arrepentimiento hasta el fin. Por favor, no demoren de forma deliberada la paz espiritual y la gozosa libertad que Jesucristo desea que tengan ahora. Tercer fundamento doctrinal. Cuando el Santo Espíritu de la promesa testifica y confirma la eficacia de las ordenanzas y los convenios, estos llegan a ser vinculantes por tiempo y eternidad. En su sagrada función como el Santo Espíritu de la promesa, el Espíritu Santo testifica al Padre que las ordenanzas salvadoras se han efectuado debidamente y que se han guardado los convenios relacionados con ellas. Al honrar nuestros convenios, el Santo Espíritu de la promesa sella nuestras relaciones con eficacia, virtud y fuerza. Están escritas en el libro de la vida del Cordero. Pero no podemos esperar que sean vinculantes para nosotros en la tierra ni en el cielo las ordenanzas y convenios que no honramos con fe o acciones, que no elegimos ni deseamos, que despreciamos o de las que nos burlamos. Con este fundamento doctrinal, consideremos cinco elementos de nuestra relación personal con el templo. Primero, la dedicación de un templo es un comienzo. Es natural emocionarnos cuando se anuncia un templo, se da la palabra inicial, se realiza la construcción y se lleva a cabo la dedicación. Cada una de estas cosas es un hito. Si bien estamos agradecidos de que los templos y todo lo que hay en ellos sea físicamente hermoso, celebremos y atesoremos aún más las bendiciones espirituales que los templos ofrecen. El presidente Dallin H. Oaks ejerce todas las llaves del sacerdocio sobre la tierra, incluidas las llaves pertenecientes a los templos. El próximo domingo tengo la asignación de dedicar el templo de Miraflores, ciudad de Guatemala. Este año, en todo el mundo, prevemos que la primera presidencia y el quórum de los 12 apóstoles dedicarán 21 templos y rededicarán uno. Segundo, antes, cuando los templos se encontraban distantes, los miembros fieles se sacrificaron para sellarse en ellos. Algunos miembros solo podían visitar el templo una o dos veces en toda su vida, algunos una vez al año. Hoy, conforme hay templos más cercanos en muchos lugares, podemos manifestar el preciado espíritu del sacrificio en el templo de nuevas maneras. Podemos ir al templo más a menudo. Podemos buscar y traer más nombres de familiares y bendecir a seres queridos fallecidos. Según las circunstancias lo permitan, podemos servir con regularidad en la casa del Señor, tan como participantes del templo o como obreros de las ordenanzas. Tercero, cada templo se adapta de manera única a su lugar, cultura y circunstancias, pero todo en cada templo testifica de Jesucristo. Los líderes de templo aman al Señor con unidad y se centran en los participantes y los obreros del templo. En cada templo, por la autoridad y en el nombre del Señor, las ordenanzas y los convenios se efectúan verdadera y fielmente y se registran como es debido. Cuando los participantes se esfuerzan al máximo, su servicio es aceptable ante el Señor. Cuarto, el sacrificio y el servicio en el templo llevan un espíritu de gratitud. Menciono esto con gran amor y respeto. A veces, algunos miembros podrían pensar que asistir al templo es un derecho o una prerrogativa
en lugar de

0: un privilegio sagrado y pueden impacientarse o no entender cuando la ayuda llega lentamente o es menos de lo que desean. A veces algunos miembros quizás sientan que un templo es más pequeño o está menos decorado de lo que esperaban. Una vez escuché a Elder Gong, estamos felices de tener un templo, pero lamentamos que sea un templo pequeño. Respondí, querido hermano y querida hermana, las ordenanzas no son grandes ni pequeñas. Los convenios no son grandes ni pequeños. Por favor, nunca digamos que un templo es grande o pequeño, ornamentado o sencillo. Hablemos siempre con amor y gratitud, con santidad al Señor, la casa del Señor. Por favor, queridos hermanos y hermanas, vivamos donde vivamos. Estemos siempre agradecidos por los dones de la eternidad que brindan los sagrados templos. Busquen los milagros. Los nuevos conversos a veces testifican que la familia al otro lado del velo guió a los misioneros a encontrarlos y bautizarlos en este lado del velo, para que su familia pudiera estar unida. Algunos nuevos conversos se sienten solos, mas ustedes son parte de la familia del Padre Celestial, y cuando llevan nombres de familiares al templo, su familia eterna se extiende a ambos lados del velo. Mi padre y mi madre se unieron a nuestra iglesia siendo los únicos miembros de sus familias. Hoy, la historia familiar y la genealogía nos ayudan a conectar a muchas generaciones de las familias Gong y Char. Sea cual sea su generación en la iglesia, en la cadena de su familia eterna, por favor, sean un eslabón fuerte. Quinto, cuando sea posible, por favor consideren ahorrar y comprar su propia ropa ceremonial del templo, gorra o velo, manto, faja y delantal. Al cuidar y usar con reverencia nuestra propia ropa del templo, nuestros hijos y nietos pueden ver que amamos al Señor y nuestros convenios del templo. Conozco una familia de escasos recursos. A petición de la madre viuda, sus hijos ahorraron y le compraron su propia ropa ceremonial del templo. A su madre le encantaba usar su propia ropa del templo, ya que asistió regularmente al templo durante muchos años. Cuando su madre falleció, la familia honró el deseo de ella, enterrándola con la ropa del templo. Su querida madre estaba lista para entrar en la eternidad, preparada para la gloriosa resurrección. Queridos hermanos y hermanas, vengan a adorar y a regocijarse con el Señor en la casa del Señor, en la doctrina del templo y en su relación personal con el templo. Entonces, ¿por qué cruzaron la calle los obreros del templo? Para que Dios y las ordenanzas del templo puedan proteger, bendecir e inspirar, traer perdón, sanación y paz, y unir a los seres queridos aquí y más allá. Que estas bendiciones de la eternidad sean nuestras en mayor abundancia. Lo ruego en el sagrado nombre de Jesucristo. Amén.
1: Me encanta reparar cosas. Si hay un nudo en un cordón o collar, yo lo desenredo. También soy buena quitando manchas. Es como un desafío. Algunos me llaman la domadora de manchas. Como humanos queremos reparar las cosas y nos frustramos cuando hay algo que no podemos reparar. Hace 13 años, nuestro hijo mayor Ryan se levantó un lunes por la mañana, se despidió de su esposa y sus hijos con un beso y se fue a trabajar. Ese día murió a causa de una miocardiopatía hipertrófica. Su corazón simplemente se detuvo. Al día siguiente era el cumpleaños de su hija Piper. Al encender las velas en su pastel y comenzar a cantar, ella buscaba a su papá. Y me di cuenta de que eso era algo que yo no podría reparar. Hay una escritura que ha cambiado la perspectiva con la que veo mi vida. El escenario es una cárcel en la que José Smith suplica a Dios un alivio de sus circunstancias. Y en cambio, se le dijo, todas estas cosas te servirán de experiencia y serán para tu bien. Me pregunto si el profeta tenía idea cuando recibió esa revelación lo que significarían esas palabras para nosotros ahora, que también buscamos a Dios suplicando alivio. La respuesta de Dios implica que la experiencia es valiosa y que la única manera de obtenerla es pasar

por ella. ¿No podemos saltárnosla? ¿Hay alguna otra manera? No hay otra manera. Aprendimos estas lecciones en la vida preterrenal. Lo estudiamos allá y lo vivimos aquí, en el laboratorio de la vida, en la que nos revestimos de Cristo. C.S. Lewis explicó, Dios se propone darnos lo que necesitamos, no lo que ahora creemos que queremos. Pero a veces nos desconcierta recibir lo que no necesitamos. ¿Cómo puede nuestro Padre Celestial vernos pasar estas experiencias? Esto ha sido una lucha para mí y tal vez para ustedes también. Y en la vida terrenal ganamos experiencia. ¿Por qué me sorprendo cada vez que paso por esto? Tal vez porque crecí escuchando, si guardas los mandamientos, tendrás bendiciones. Paga tus diezmos y se abrirán las ventanas de los cielos. Sigue la palabra de sabiduría y tendrás salud y protección. Promesas verdaderas, ¿cierto? El Evangelio parecía un paraguas que me protegía de la lluvia. Pero he aprendido que la lluvia nos va a mojar a todos y a veces nos va a dar bien fuerte. El Evangelio no es el paraguas, es la roca firme que nos sostiene durante la tormenta, el fundamento sobre el cual, si los hombres edifican, no caerán. Cuando un ángel le preguntó a Nefi, ¿comprendes la condescendencia de Dios? Él respondió, sé que ama a sus hijos, sin embargo, no sé el significado de todas las cosas. El amor de Dios me ha hecho pasar de preguntar por qué a reflexiones que comienzan con, sé que Dios me ama, entonces, ¿qué se supone que está pasando aquí? Y porque Él nos ama, tenemos estas experiencias que nos refinan y estamos aquí para llegar a ser como Él y poder vivir con Él. Las pruebas difíciles tallan una vida como la de Dios. Las cosas desgarradoras y lo que suceden y los deseos justos no cumplidos. Testifico que en esas experiencias santificadoras en las que Dios obra, es posible que nuestra historia no parezcan de éxito para los demás. De hecho, desde afuera podría parecer que las cosas se están derrumbando y, de hecho, se sentirá así. Dios nos está moldeando para llegar a ser lo que Él sabe que podemos ser. Así como Nefi, yo no sé el significado de todas las cosas. Cuando hablé en el funeral de Ryan, miré a su esposa Carrie y a sus cuatro hijos con el corazón encogido y dije, no entiendo por qué sucedió todo esto. Pero permítanme ser clara, no entender no es lo mismo que no creer. Creo con toda seguridad que Dios los ve, los ama y conoce su historia, la cual tiene un propósito y es a la vez personal. Su historia es personal, así que no tienen por qué preguntarse cómo es que mi vida no es como la de ellos. Y tiene un significado, porque nuestro sufrimiento significa algo. No es el desvío del camino, le da propósito a nuestro camino. Dios está íntimamente al tanto de su experiencia, tiene un plan para todo, aun si no podemos verlo ahora. En el funeral de Ryan, su hijo Jack, de 7 años, compartió un discurso de la primaria que él y su papá habían preparado 2 semanas antes. Jack dijo, me encantan los Legos y cuando recibo una caja nueva saco las piezas y sigo las instrucciones. También nuestro Padre Celestial tiene un plan. Si lo seguimos, nos guiará y podremos construir cosas difíciles. Entonces Carrie le preguntó a Jack, ¿qué harías si no tuvieras la imagen en la caja y solo las instrucciones? ¿Seguirías con el plan? Él respondió, sí, porque puedes confiar en quien lo diseñó y siempre resulta. Pero, ¿qué pasaría si creías que tu vida iba a contar una historia hermosa y en cambio tuviste que renunciar a ella? Esa punzada es real y esa herida es grande. Necesitarán su fe más firme en Cristo para seguir encajando las piezas que tengan sentido y también las que no. La obra de Cristo en su vida y su amor por ustedes son más grandes que su historia actual, y Él puede arreglar lo que está estropeado. Un día antes de fallecer, Ryan fue apartado como presidente del Quórum de Élderes. Esa tarde visitó a un vecino cuya esposa e hijos acababan de abandonarlo. Al regresar a casa, le pidió a Carrie que escribiera lo que le había dicho a ese hombre. Ryan dijo, hermano, tienes una decisión importante que tomar. Puedes maldecir a Dios y culparlo, o puedes dejar que Él te sane. Todos tenemos una decisión que tomar. Elijamos a Cristo, quien puede sanar las heridas y llenar nuestra vida de gozo. Dios está diciendo, confía en mí, y estamos aprendiendo a decir que sí. Testifico que esta es la única manera en que podemos progresar y llegar a ser como nuestros padres celestiales y así como nuestro Salvador también. Es como una especie de reparación divina que transforma lo que te está sucediendo a ti

en algo que está sucediendo para ti. Les comparto esta imagen visual de una clase de escultura a la que asistió mi hermano Kent. Él dijo, nuestro trabajo final consistía en esculpir un busto de nosotros mismos en arcilla. Pensé, esto va a ser muy fácil. Al empezar me di cuenta de que no era nada fácil.

acercó y comenzó a esculpir con destreza. Lo hizo de manera tan enérgica y brusca que me sorprendió. Ahondó en la arcilla profundamente y en pocos minutos los ojos cobraron vida. Quedó increíble. No podría haberlo hecho por mí mismo. Al contemplar la obra, vi que era yo y solo yo. Y no había duda que la mano de un maestro había moldeado lo que la mía no había podido. En nuestras almas se está llevando a cabo un proceso de esculpido. Invitar al Salvador a participar es difícil. Nuestro orgullo se interpone. Él nos reprenderá con amor para que lo escuchemos, pero espera una invitación antes de ponerse a trabajar. Comenzará a esculpir y a veces nos sorprenderá la fuerza con la que lo hace. Con el paso del tiempo veremos la obra de su mano. Dios nos está moldeando para convertirnos en algo que Él sabe que podemos llegar a ser. Y cuando el sufrimiento y la soledad terminen y desaparezca el dolor, podremos mirarnos en el espejo de nuestra alma. Y entonces, asombro nos dará y desearemos postrarnos a los pies del Salvador y agradecerle por el moldeado, el dolor, la adversidad que nos ayudaron a llegar a ser más como Él. Porque le veremos tal como Él es y seremos semejantes a Él. Testifico con gozo en el nombre de Jesucristo. Amén.

Hace 18 años, Valerie y yo recibimos una llamada del presidente Thomas S. Monson, en la cual me llamó a servir como 70 autoridad general. Aceptamos con fe, sabiendo que ese llamamiento cambiaría profundamente el curso de nuestras vidas. La mañana siguiente, mientras oraba por consuelo y guía, sentí la impresión de abrir la revista Liahona, que estaba sobre la mesa de la cocina. Casi de inmediato, mis ojos hallaron esta promesa tranquilizadora del Señor: sed de buen ánimo y no temáis, porque el Señor, yo el Señor, estoy con vosotros y os ampararé, y testificaréis de mí, sí, Jesucristo. Esa escritura trajo paz a mi corazón. Me di cuenta de que mi responsabilidad principal simplemente era de dar testimonio del Salvador. Todo lo demás estaría en sus manos. Hace 11 meses se me recordó esa misma promesa en circunstancias extraordinarias. Acababa de ser llamado a servir como uno de los apóstoles del Señor, y se me invitó a unirme a la primera presidencia y a los 12 en su sagrada sala de reuniones. Imagínese cómo me sentí, asombrada, lleno de humildad y profundamente conmovido. El presidente Dallin H. Oaks me invitó a dar testimonio de Jesucristo. Al prepararme para hablar, un sentimiento de paz llenó de nuevo mi corazón y aquellas palabras familiares regresaron con poder. Sed de buen ánimo y no temáis, y testificaréis de mí, sí, Jesucristo. En ese momento sagrado, supe que nada sería más significativo que en mi primer acto como recién ordenado apóstol, diera testimonio del Redentor del mundo. Tal como se registra en el Nuevo Testamento, antes de ascender a su Padre, el Salvador resucitado dio a sus apóstoles esta responsabilidad inequívoca: me seréis testigos. Hoy, en la Iglesia restaurada de Jesucristo, el testimonio apostólico sigue siendo fundamental para nuestra doctrina y es evidencia convincente de su veracidad. Tal como enseñó el profeta José Smith, los principios fundamentales de nuestra religión son el testimonio de los apóstoles y de los profetas concernientes a Jesucristo. Cada apóstol es llamado por Dios y está investido con las llaves del sacerdocio para ser un testigo especial del nombre de Cristo en todo el mundo. Con poder divino, los apóstoles dan un testimonio único y autorizado del Cristo viviente, de su realidad divina, su evangelio, su expiación y su resurrección. Sin embargo, la sagrada responsabilidad de dar testimonio de Jesucristo no se limita a los profetas y apóstoles, sino que se extiende a todos sus discípulos. La verdad del evangelio restaurado de Jesucristo se manifiesta en la vida de millones de sus seguidores en todo el mundo. Por sus testimonios, tanto en palabra como en obras, ustedes demuestran la realidad de un Salvador amoroso y de las bendiciones que se reciben por medio de su evangelio. Dar testimonio es una responsabilidad fundamental del discipulado. Como miembro de la Iglesia que hemos hecho convenio de tomar sobre nosotros el nombre de Cristo, compartir nuestro testimonio de Dios y de su Hijo es una manera esencial de guardar ese sagrado convenio. Como se enseña en el Libro de Mormón, los discípulos del convenio son testigos de Dios en todo tiempo, en todas las cosas y en todo lugar. El don del testimonio es profundamente personal. Se recibe en la intimidad de nuestra relación con Dios y se moldea de acuerdo con nuestras experiencias, circunstancias,

y necesidades únicas. Crece mediante la fe, la búsqueda diligente, el vivir el Evangelio y la apacible influencia del Espíritu Santo. En verdad, saber que Jesucristo es el Hijo de Dios es una de las bendiciones más grandes de la vida y un don preciado de Dios. Su testimonio tal vez sea diferente al mío o al de otros familiares o santos. Por favor, confíen en él, nútranlo y exprésenlo, porque es exclusivamente de ustedes. Como muchos de ustedes, a menudo me he preguntado, ¿por qué yo? ¿Por qué fui tan privilegiado de recibir un testimonio del Evangelio restaurado? Ninguna respuesta me fue satisfactoria. Sin embargo, con el tiempo me hacía una pregunta mejor. ¿Qué espera el Señor que haga con ese don? Nuestro testimonio no es un talento que debe esconderse. Es un don que debe compartirse con corazones agradecidos y con un espíritu de humildad y amor. El testimonio y el amor son dones profundamente relacionados que se amplifican y fortalecen mutuamente. Decir, yo sé, es una tierna expresión de amor hacia nuestro prójimo. Debido a que amamos a los demás, deseamos de manera natural compartir con ellos el don más preciado que hemos recibido, nuestro testimonio de Jesucristo y su Evangelio. A su vez, decir, te amo, con un corazón puro y sincero, es una manera de dar testimonio de Jesucristo. Cada vez que expresamos amor cristiano a quienes nos rodean, damos testimonio de Él, la fuente de todo amor perfecto. Hermanos y hermanas, espero que llenen su vida y la de los de muchos yo sé sinceros, así como espero que ya la estén llenando de muchos te amo. A medida que esas expresiones de fe y amor se unan, contribuirán a crear un ambiente en el que el Espíritu del Señor pueda morar y llevar gozo a sus corazones. Hace poco, una de nuestras sobrinas relató una experiencia de su juventud. Ella dijo, hace unos años, cuando comenzaba a obtener un testimonio, lo compartí en un campamento de las mujeres jóvenes. Estaba tan nerviosa que solo logré decir dos frases sencillas. Sé que Dios me ama y sé que Dios tiene un plan para mí. En los días siguientes me sentí desanimada porque deseaba poder hablar como las otras jóvenes. Hablé con mi mamá y ella me preguntó, ¿crees lo que dijiste? Sí, le respondí. Entonces, eso es todo lo que importa, dijo ella. Su madre tenía razón. Hay gran poder en un testimonio sincero, humilde y genuino. No tiene que ser largo, elocuente ni dramático. Solo tiene que ser verdadero. Cada uno de nosotros puede dar ese tipo de testimonio, porque es el Espíritu y no las palabras el que testifica la verdad. Como prometió el Señor, que cuando hablamos por el poder del Espíritu Santo, se derramará el Espíritu Santo para testificar de todas las cosas que hablemos. A lo largo de la historia, innumerables personas que buscaban la verdad han sido transformadas por los testimonios de los humildes siervos del Señor, aquellos a quienes Él llama los débiles y sencillos, desde Enoch y Moisés hasta José Smith y los más de 90,000 misioneros que hoy sirven en todo el mundo. El modelo es el mismo. Dan un paso al frente y declaran lo que saben que es verdad. Tal vez sus palabras sean sencillas y su hablar imperfecto, pero su testimonio posee poder divino porque el Espíritu Santo lo confirma. Hermanos y hermanas, ¿se dan cuenta de que su testimonio puede literalmente cambiar vidas, tanto la suya como la de los demás? Al compartirlo generosamente, su propio testimonio se fortalecerá. Se acercarán más al Señor, sentirán más profundamente el poder de su redención. A su vez, se convertirán en instrumentos en sus manos para bendecir y ministrar a quienes los rodean. En un momento de profunda angustia, el joven Alma recordó haber oído a su padre profetizar concerniente a la venida de un Jesucristo
para expiar los pecados del mundo.

0: Ese testimonio de su padre que él recordó se convirtió en la chispa de esperanza que lo llevó a arrepentirse y a cambiar su vida por completo. ¿Cuántas almas hay a su alrededor esperando escuchar su testimonio y descubrir o redescubrir la esperanza que se halla en Jesucristo? Si han recibido el don de un testimonio, aunque sea solo el comienzo de uno, es su deber y privilegio de compartirlo. Los invito a buscar cada día, según lo indique el Espíritu Santo, oportunidades de dar testimonio de Jesucristo y de su Evangelio restaurado, aunque sea solo por un minuto o dos. Una expresión breve y sincera de fe puede marcar una profunda diferencia, ya sea en casa con su familia, en reuniones de testimonios, en visitas de administración y lecciones misionales, en las redes sociales o en interacciones sencillas y cotidianas con otras personas. Pueden compartir sus creencias de maneras sencillas y naturales, tales como «Amo a nuestro Salvador Jesucristo» o «El Evangelio trae gozo a mi corazón». Imaginen lo que sucedería si todos nosotros, millones de discípulos de Jesucristo, compartiéramos constantemente nuestro testimonio. Serían bendecidas innumerables vidas, la fe crecería y el amor de Cristo se extendería más abundantemente por todo el mundo. Como siervo del Señor y uno de sus testigos especiales, estoy profundamente agradecido por el poder, por el don del testimonio que he recibido por medio del poder de Dios. Declaro solemnemente que tenemos un Padre Celestial amoroso y que su Hijo, Jesucristo, es el Salvador del mundo y la fuente de toda buena dádiva. Expreso mi sincero deseo de servirles y de dar testimonio de ellos continuamente todos los días de mi vida. En el nombre de Jesucristo. Amén.
1: En 1947, mis abuelos maternos, Sione Tufui y Salote Tongi Wolfram, servían en una misión de tiempo completo en Niautu, Utapu, una isla volcánica aislada en el Reino de Tonga, en el Pacífico Sur. Eran granjeros pobres, poco instruidos. El abuelo tenía 28 años y la abuela 25, y tenían tres hijos. Mi madre, Potinel Nitila, Ruby de 4 años, Makeleta Maggie de 3, y Billy Manulea, de 10 meses, su hijo varón. Al ser limitados los visados entonces para los estadounidenses, habitualmente se llamaba a los matrimonios jóvenes tonganos como los Wolfram a servir en islas o pueblos vecinos como misioneros mayores. En junio de ese año, el apóstol Matthew Cowley iría a Tonga. Solo dos veces antes nos había visitado un apóstol en nuestro reino insular, David O. McKay en 1921, seguido por George Alvarez Smith en 1938. Para los santos en el Pacífico, tener a un apóstol del Señor entre ellos era una oportunidad única en la vida. Y para mis abuelos, llegar hasta el apóstol significaba un largo viaje a través del mayor océano del planeta hasta la isla Tongatapu, con una parada previa en la isla natal Babau. El Pacífico es conocido por su inconstante patrón climático, y la semana del viaje no fue diferente. Los Wolfram atravesaron una tormenta, y un viaje de 16 horas hasta Babau se prolongó a dos días y medio brutales en el mar. En su diario, mi abuela escribió: "Estábamos completamente empapados, vapuleados y enfermos, demasiado débiles para comer. Sostuve a Billy Manulea contra el pecho hasta que finalmente llegamos a Babau. Sin embargo, su prueba no había terminado. La tormenta dejó al bebé gravemente deshidratado. Sin medicinas, el preciado hijo de los Wolfgram murió. A los dos días lo sepultaron ahí, en Babau, y continuaron el viaje. Para los Wolfgram, sepultar a su hijito fue similar a lo

que vivieron los pioneros que sepultaron a sus hijos en el camino a Sion. Al igual que los primeros pioneros, anhelaban escuchar a un apóstol y estar en su presencia. Afligidos y con los brazos vacíos, mis abuelos abordaron el barco de nuevo. Su misión aún no había terminado. Navegaban para ver a un apóstol que poseía las llaves del sacerdocio, la autoridad para las ordenanzas que los sellarían como familia eterna. Navegaban para escuchar a un apóstol que les enseñaría su deber para bendecir a otras personas de su isla con el mensaje del Evangelio restaurado de Jesucristo. Verán, mis abuelos entendían que el Evangelio restaurado mediante José Smith revelaba verdades de las que previamente habían sido privados. José ayudó a restaurar la Iglesia del Salvador con profetas videntes y reveladores que poseían las llaves del sacerdocio que un día los ligarían en unión como familia para siempre. Mis abuelos se ciñeron los lomos con valor, sabiendo que jamás Dios los dejaría, y se embarcaron para estar con el Elder Cowley. Después de la muerte de los antiguos apóstoles y profetas, hasta que José se arrodilló en la arboleda de Palmira, Nueva York, no hubo revelación a profetas. Un profeta del Antiguo Testamento lo llamó una época de hambre. He aquí vienen días en los cuales enviaré hambre a la tierra, no hambre de pan ni sed de agua, sino de oír la palabra de Jehová. Y las personas irán errantes de mar a mar, desde el norte hasta el oriente, andarán buscando la palabra de Jehová y no la hallarán. Ese mismo profeta, Amós, también declaró: porque no hará nada Jehová el Señor sin que revele su secreto a sus siervos los profetas. El Salvador predijo acerca de los falsos profetas que atacarían su antigua iglesia. Y el apóstol Pablo enseñó: porque yo sé que después de mi partida entrarán en medio de vosotros lobos rapaces que no perdonarán al rebaño. Los reformadores de la Edad Media anhelaron y buscaron voces proféticas, pero no pudieron hallarlas. Incluso en los tiempos modernos, hay personas que tienen sed de oír dirección y guía proféticas. El Señor dio a José Smith este consejo: y quienes reciban los oráculos de Dios, tengan cuidado de cómo los estiman, no sea que los menosprecien. Sospecho que el Señor sabía que incluso cuando tuviéramos dispositivos, como teléfonos celulares, para ver y escuchar con facilidad a sus siervos ungidos, muchos aún así no los valoraríamos. En un discurso, hace más de 20 años, el elder Jeffrey R. Holland preguntó: ¿están abiertos los cielos? ¿Revela Dios su voluntad a profetas y apóstoles como lo hacía en la antigüedad? Que lo están, y que Él lo hace, es la declaración inquebrantable de la Iglesia de Jesucristo de los Santos de los Últimos Días al mundo. Y en esa declaración yace la importancia de José Smith el profeta desde hace unos 200 años. José describió de este modo el momento en que los cielos se abrieron. Dijo: al reposar sobre mí la luz, vi en el aire arriba de mí a dos personajes cuyo fulgor y gloria no admiten descripción. Uno de ellos me habló llamándome por mi nombre y dijo, señalando al otro: este es mi hijo amado, escúchalo. Con esa presentación clara, sencilla y modesta, el Padre y su Hijo Jesucristo comenzarían la obra de restaurar la Iglesia del Salvador por medio de un adolescente en el norte del estado de Nueva York. En los años siguientes a ese acontecimiento trascendental, se restaurarían o redescubrirían mediante el profeta José Smith mayores verdades, la autoridad del sacerdocio, sagradas ordenanzas, escrituras adicionales y el conocimiento del plan de salvación de Dios. Quizá comprendan ahora por qué mis queridos abuelos estaban tan ansiosos por estar en la presencia de uno de los ungidos del Señor, aún durante su desgarrador duelo por la trágica pérdida de su bello y alegre hijito, a quien sepultaron solemnemente. Continuaron con su esfuerzo sobrehumano de viajar en barco para escuchar a un apóstol del Señor. Qué bendición es vivir en una época en que los apóstoles y profetas están

0: sobre la Tierra. Al comenzar esta sesión de apertura de la Conferencia General Anual número 196 de la Iglesia, no seamos culpables de menospreciar a los oráculos del Señor. Es interesante notar que cuando la Iglesia tenía apenas un año y medio, algunos de los líderes se oponían a publicar las revelaciones del Señor a José, que con el tiempo llegarían a ser doctrina y convenios. A algunos de ellos les avergonzaba la escasa habilidad para escribir del joven profeta. Quizás por eso dijo el Señor cuando declaró: lo que yo, el Señor, he dicho, yo lo he dicho, y no me disculpo, y aunque pasaren los cielos y la tierra, mi palabra no pasará, sino que toda será cumplida, sea por mi propia voz o por la voz de mis siervos los profetas. Cuán agradecido estoy por mis nobles antepasados que me dejaron a mí y a mi posteridad un legado de fe, valor ante las dificultades y obstáculos. Testifico de las verdades del Evangelio restaurado, en el nombre de Jesucristo. Amén.
1: Jesucristo es el gran libertador. ¿Alguna vez se han sentido excluidos? ¿Han dudado de su capacidad o valor? ¿Han perdido a un ser querido, enfrentado una enfermedad o dificultades familiares? ¿O llevado una carga que nadie conocía? Mi mensaje hoy es que Jesucristo libra a los justos de estas y de todas las demás aflicciones de la vida terrenal. Jesucristo descendió debajo de todo y sufrió dolores, aflicciones y tentaciones de todas clases. Por lo tanto, Él comprende nuestro sufrimiento, está lleno de misericordia y sabe cómo socorrernos de acuerdo con nuestras debilidades. Con un entendimiento perfecto y un poder infinito, Él puede librar a los justos de todas las cosas para siempre. Su liberación es segura. La pregunta para la mayoría de los seguidores justos no es si Él nos librará, sino cómo y cuándo lo hará. Nuestra familia vivió una prueba repentina y la liberación del Señor cuando viajábamos en dos automóviles para comenzar nuestro servicio como líderes de misión. Al transitar por una zona en construcción, dos llantas grandes se soltaron de un camión y golpearon ambos autos a gran velocidad. Las bolsas de aire se activaron, los autos quedaron destruidos y acabamos varados al borde de la carretera preguntándonos por qué había sucedido esto cuando dejamos todo para servir al Señor. En ese momento, el Espíritu nos dio paz. Todo estaría bien. No fuimos librados de la prueba inmediatamente, pero esa certeza nos dio esperanza en la liberación que llegaría. Con la ayuda de muchas personas maravillosas, llegamos a tiempo y comenzamos nuestra misión sin lesiones graves. La experiencia en esa autopista ilustra un modelo de liberación divina que encontramos en las Escrituras. La oposición suscita preguntas y emociones desgarradoras. La búsqueda sincera brinda certezas. La gracia de Cristo nos permite perseverar y crecer. Y la liberación llega en el tiempo y a la manera del Salvador. Consideremos cada parte del modelo. Todos afrontan oposición, incluso los justos. Esta puede suscitar preguntas desgarradoras y emociones profundas, como el clamor de José Smith en la cárcel de Liberty: «Oh Dios, ¿en dónde estás?». O la aflicción y el temor que sintieron los jóvenes guerreros de El Amán. Tales preguntas y emociones no son un pecado ni debilidad. Pueden crear un espacio sagrado donde se activa el albedrío y elegimos si nos volvemos o no hacia Jesucristo. Una búsqueda sincera significa acudir al Padre Celestial y a Jesucristo mediante la oración franca, el ayuno con propósito y el estudio de las Escrituras. Cuando estaban en cautiverio, los del pueblo de Alma empezaron a clamar fervorosamente a Dios. El rey Darío ayunó toda la noche mientras esperaba la liberación de Daniel del foso de los leones. Tales actos de fe nos acercan a Jesucristo. Conforme guardemos nuestros convenios con humildad y paciencia, el Salvador nos visitará en nuestras aflicciones y nos dará la seguridad de que nos librará. Muchos en las Escrituras recibieron certezas de paz, fe y la esperanza de ser librados en Cristo. La hermana Kenzie Brinkerhoff ofreció consuelo en sus aflicciones y también sagradas certezas. El último día de preparación, antes de regresar de la misión a casa, su padre, Kelly, la llamó temprano por la mañana para decirle que la amaba, que estaba orgulloso de ella y que anhelaba abrazarla pronto. Trágicamente, mientras conducía a casa desde el trabajo esa noche, Kelly

0: tuvo un accidente y falleció. Cuando mi esposa y yo llegamos poco después de que Kenzie recibiera la noticia, ella estaba profundamente afligida. En medio de sus lágrimas vino la pregunta desgarradora: «Presidente, ¿cómo pudo suceder esto cuando estaba a una semana de abrazar a mi papá?» Varias semanas después, la llamé para preguntarle cómo estaba sobrellevando el fallecimiento de su padre y me dijo: «Las últimas semanas han sido las más horribles y las más sagradas de mi vida. Nunca me he aferrado con tanta fuerza a mis convenios. Sé que Jesús sabe lo que se siente y Él me sanará». La capacidad de perseverar es posible mediante la gracia de Jesucristo y nos fortalece para que hagamos con buen ánimo cuanta cosa esté a nuestro alcance, y entonces podremos permanecer tranquilos con la más completa seguridad para ver la salvación de Dios y que se revele su brazo. Esta gracia no elimina el dolor y lo difícil de la aflicción. Es un poder habilitador que nos permite, después de hacer cuanto podamos, recibir fortaleza divina más allá de la nuestra y aferrarnos a promesas eternas por medio de Jesucristo. Conforme Kenzie se une al Padre Celestial y a Jesucristo, mediante la oración, la obediencia y el cumplimiento de los convenios, ellos la ayudan a sobrellevar lo que no puede soportar sola. Esa misma gracia habilitadora está disponible para todos los que se vuelvan a Jesucristo. Cuando esperamos en el Señor y ejercemos fe en Él, se producen el crecimiento y el ensanchamiento espiritual necesarios, y el Salvador nos libra de nuestras aflicciones y las consagra para nuestro provecho. Él lo hace en su tiempo y a su manera. A Kenzie y a todos los que esperan la liberación divina, les testifico que el Señor no se ha demorado, no se ha distraído, ni ha sido negligente en su liberación. Él no se ha olvidado de ustedes, ni se regocija en su sufrimiento. Sin embargo, Él sabe que las lecciones aprendidas durante la espera pueden producir un crecimiento que lleve a una conversión poco probable si el rescate llegara antes. Pero, ¿qué sucede cuando el momento parece demasiado tardío, la pérdida demasiado definitiva y la liberación parece imposible? Seguramente Jairo sintió que el momento había pasado y que la liberación era imposible cuando recibió la noticia de que su hija había muerto. Pero Jesús dijo: «No temas, cree solamente». Aferrándose a esa certeza, Jairo vio al Salvador librar a su hija de la muerte, demostrando que ninguna cronología terrenal puede colocarnos más allá del poder que Cristo tiene para librar. Cuando la liberación parezca imposible, recuerden el testimonio del Elder Patrick Kieran. Jesús es especialista en lo aparentemente imposible. Vino a hacer posible lo imposible, a hacer lo irredimible redimible, a sanar lo insanable, a remediar lo irremediable, a prometer lo imprometible, y lo hace muy bien. De hecho, Él es perfecto en ello. A todos los que siguen afrontando el dolor, el temor y la soledad de la vida, me hago eco de las palabras del Salvador: «No temas, cree solamente». En su tiempo y a su manera, Jesucristo los librará. Algunos milagros son inmediatos, otros llegan después de una larga espera y otros esperan la resurrección. Ruego que escuchemos, creamos y actuemos según la tranquilizadora voz del gran libertador cuando dijo: «Yo buscaré a la oveja perdida y haré volver a la descarriada y vendaré a la perniquebrada y fortaleceré a la débil». Testifico que Jesucristo es el gran libertador ahora y para siempre. En el nombre de Jesucristo. Amén.
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0: Invitamos a la congregación a unirse al coro para cantar «Llamados a servir». Después del himno, escucharemos al Elder Ulises Soares del Quórum de los Doce Apóstoles. Le seguirá el obispo Sean Douglas, segundo consejero del obispado presidente.
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Mis amados hermanos y hermanas, he meditado con espíritu de oración en las sagradas bendiciones que nuestro Padre Celestial y su Hijo amado Jesucristo nos ofrecen conforme nos acercamos más a ellos mediante la observancia sincera y fiel de la ley del ayuno. Esta mañana testifico desde lo más profundo de mi corazón del poder espiritual santificador que fluye en nuestra vida al esforzarnos por vivir esta ley de una manera más elevada y más santa. Este divino modelo de devoción brinda fortaleza, guía, paz y ayuda divina para sostenernos a lo largo de nuestra travesía terrenal. El llamado del Señor a ayunar en estos últimos días es un eco del mensaje que dio a través del profeta Isaías del Antiguo Testamento, un mensaje de sanación, del poder de los convenios y de la bendición divina que se sigue ofreciendo a todos los hijos de Dios. En Isaías 58, el Señor elevó la visión de su pueblo del convenio más allá de la observancia externa de esta ley. También reveló su propósito divino como un acto de adoración que forja y refina nuestro discipulado y nos acerca más a Él. Isaías registró de manera hermosa las bendiciones prometidas a quienes vivan fielmente esta ley. Entonces nacerá tu luz como el alba, y tu salud se manifestará pronto. Entonces invocarás, y te responderá Jehová. Clamarás, y dirá él, heme aquí. ¡Qué tierna promesa! Luz después de la oscuridad, sanación después del cansancio, y la consoladora certeza de que cuando invocamos al Señor, Él está cerca. El presidente José F. Smith enseñó que el ayuno adecuado hace que el cuerpo quede sujeto al espíritu y, de ese modo, promueve

la comunión con el Espíritu Santo y que esta ley nos llevaría más cerca de Dios. El ayuno sincero y fiel va acompañado de oración ferviente y deliberada. Al elevar nuestro corazón al Señor con humildad, el ayuno se convierte en una expresión de nuestro deseo de acercarnos a Él, comunicar los verdaderos anhelos de nuestro corazón y comprender su voluntad para nosotros. Mediante la unión del ayuno y la oración, se profundizan nuestra fe, amor y devoción a Él. Nos volvemos más humildes y más conscientes de nuestra completa dependencia del Señor. Nuestro corazón se ablanda, nuestra alma se torna más receptiva a la influencia del Espíritu Santo, y estamos mejor preparados para recibir revelación personal y avanzar por la senda de los convenios. Este modelo divino halla su expresión más elevada y más santa en la vida de Jesucristo. Como en todas las cosas, el Salvador no se limitó a enseñar principios divinos. Él los ejemplificó a la perfección. Antes de que comenzara su ministerio terrenal, se retiró al desierto y pasó 40 días en comunión con su Padre. Él era el Hijo unigénito de Dios en la carne, y de todas las cosas que podría haber hecho a fin de prepararse para su sagrada misión, escogió procurar fortaleza espiritual y alinearse completamente con la voluntad de su Padre mediante el ayuno y la oración fervientes. Espiritualmente fortalecido, el Salvador triunfó sobre las tentaciones del adversario, comenzó su ministerio terrenal y cumplió su divino destino como Redentor del mundo. Su ejemplo nos enseña que el ayuno y la oración quizá no quiten todas las cargas de nuestro camino, pero acercan el cielo y nos invisten con poder divino para vencer o sobrellevar cualquier circunstancia que afrontemos, dándonos la fortaleza espiritual para permanecer fieles a la voluntad del Padre. Adoptar este santo modelo del ayuno es más que una prueba física de abstinencia o una petición de bendiciones específicas. Es una edificadora expresión de fe y confianza en el Señor, mediante la cual nuestro corazón se llena de regocijo al comungar con Él más profundamente. Es una manera de alinear nuestros deseos con sus propósitos y nuestras expectativas con su sabiduría. Incluso cuando las respuestas no llegan del modo que esperamos, el ayuno y la oración nos ayudan a desarrollar una mayor confianza en el Señor, en nuestros convenios con Él y en su plan para nuestra vida, así como una mayor disposición a aceptar su voluntad. Mediante esta santa ley, el Señor también nos invita a ver más allá de nosotros mismos y volver el corazón hacia sus hijos. Isaías enseñó que un ayuno aceptable nos ayuda a dejar libres a los quebrantados y romper todo yugo. El profeta José Smith enseñó que un hombre lleno del amor de Dios no se conforma con bendecir solamente a su familia, sino que va por todo el mundo anheloso de bendecir a toda la raza humana. Por tanto, nuestro ayuno se convierte no solo en un acto personal de devoción a Dios, sino también en una expresión externa de caridad y amor a la manera de Cristo. En nuestros días, nuestro deseo de dejar libres a los quebrantados y romper todo yugo, como enseñó el Señor por medio del profeta Isaías, haya una expresión tangible en las ofrendas de ayuno generosas. Cada contribución refleja un corazón dispuesto, fe en el Señor Jesucristo y el deseo sincero de bendecir a los necesitados. Ese espíritu de generosidad también refleja el ejemplo del Salvador mismo. Él descendió del cielo, moró entre los hijos de los hombres y sufrió dolores, aflicciones y tentaciones de todas clases, a fin de que según la carne sepa cómo socorrer a los de su pueblo,
de acuerdo con las debilidades de ellos.

0: conforme seguimos su ejemplo perfecto al procurar socorrer a los hijos de Dios, nuestros corazones se tornan hacia las necesidades de los demás y llegamos a estar mejor preparados para ministrar de una manera más semejante a la de Cristo. Aunque nuestras ofrendas de ayuno puedan parecer pequeñas y sencillas, se convierten en consagradas expresiones de compasión, preocupación y servicio. Al dar generosamente, no solo para el beneficio de los necesitados, sino también como expresión de nuestro amor por el Señor y nuestro compromiso para con su obra, consagramos a Él tanto nuestros recursos como nuestro tiempo. Al hacerlo, damos más plenamente de nosotros mismos a la edificación del reino de Dios. A medida que reconocemos ese espíritu de consagración, el Señor nos guía y fortalece para llegar a ser instrumentos en sus manos. He sido testigo de cómo las bendiciones del ayuno a menudo llegan a la vida de las personas de forma silenciosa y tierna, ablandando corazones, fortaleciendo testimonios, santificando almas y transformando vidas. También he visto las sagradas bendiciones que reciben aquellos que vuelven su corazón hacia los hijos de Dios mediante ofrendas de ayuno generosas. En lo personal, he sentido más inspiración y revelación al haber procurado vivir esta ley con mayor sinceridad. Cuando se observa con gozo y se combina con la oración y la generosidad, el ayuno brinda una comunión más dulce con el Señor y una conexión más profunda y personal con Él. Mis queridos hermanos y hermanas, los invito a meditar con espíritu de oración en las enseñanzas de Isaías y a reconocer con mayor intención el propósito divino de la ley del ayuno de una manera más elevada y más santa como parte de nuestra adoración. Conforme lo hagan, les prometo, en el nombre de nuestro Salvador Jesucristo, que habrá milagros en su vida. Se acercarán más al Salvador, recibirán fortaleza para superar sus debilidades y serán más perceptivos ante las necesidades de los demás. Mediante esta práctica divinamente señalada, el Señor nos santificará y derramará su Espíritu y sus bendiciones más abundantemente en nuestra vida. Doy mi solemne testimonio de que conforme recordemos, restauremos y honremos más plenamente el sagrado propósito de la ley del ayuno con un corazón sincero, el Señor cumplirá las promesas declaradas por Isaías. Nacerá nuestra luz como el alba.
1: Como miembro del Obispado Presidente, tengo el privilegio de servir en el Consejo Ejecutivo Misional de la Iglesia. Amo a los misioneros. Son apartados del mundo, divinamente comisionados por el Salvador. El presidente Dallin H. Oaks enseña: invitamos a todos los hijos de Dios a venir a Cristo mediante el arrepentimiento, el bautismo y la confirmación a fin de abrir las puertas del reino celestial a los hijos y las hijas de Dios. Los misioneros son llamados a ayudar en esta obra. Hoy en día hay más misioneros sirviendo en más misiones y más hijos de Dios eligiendo entrar en la Iglesia del Señor por medio del bautismo que nunca antes en esta dispensación. Amamos a los misioneros de todas las edades. Ustedes son un ejército de rectitud cuyo objetivo es la doctrina de Cristo. Son una fuerza de fe, poder, amor y gozo. Ustedes son lo que predican. No son solo los mensajeros, sino también ejemplos vivientes del mensaje. Sin duda alguna, están haciendo la obra más importante que podrían estar haciendo. Hace unos meses asistí a una reunión sacramental en la que mis dos sobrinos nietos, que son hermanos, hablaron antes de partir para sus misiones. Estaban radiantes de entusiasmo y ansiosos por servir. Tal vez se debía a que sus asignaciones están en extremos opuestos de la tierra, pero su deseo de servir al Señor era inconfundible. Me recordaron a los hijos de Mosía, quienes estaban deseosos

de que la salvación fuese declarada a toda criatura, porque no podían soportar que alma humana alguna pereciera. Su deseo de servir al Señor estaba por encima de cualquier otra ambición personal. Es lo que los hace especiales. Es por eso que irradian la luz de Cristo y enseñan con poder convincente. Hacen todo a un lado: la formación académica, las citas, las carreras profesionales, el tiempo en familia e incluso dormir hasta tarde los sábados por la mañana. Sí, el Señor tiene altas expectativas en cuanto a ustedes, pero sí que vale la pena. Russell M. Nelson enseñó: nada se le compara en magnitud, nada se le compara en importancia, nada se le compara en majestad. Dios los reservó para este momento. Se les instruyó y preparó antes de nacer para invitar a los hijos de Dios a venir a Cristo. Podríamos decir que está en su ADN espiritual. No se distraigan. Denle prioridad y no dejen que nada se interponga en el camino. Los necesitamos. La hermana Douglas y yo servimos como líderes de misión en Lima, Perú. Uno de nuestros maravillosos misioneros fue el Elder Sánchez. Merlin se bautizó cuando tenía casi 24 años. Como hacen algunos, dejó de participar por un tiempo. Un amigo lo ayudó a llenar sus papeles y hacer un examen físico, aunque Merlin aún no decidía servir en una misión. Con la ayuda de amigos y líderes, Merlin regresó a la iglesia a los 25 años y el deseo de servir en una misión de pronto llenó su corazón. Por suerte, sus papeles ya estaban muy avanzados. Una vez que tomó la decisión de ir, fue milagroso ver cómo el Señor eliminó obstáculos que parecían insuperables. Al preguntarle por qué quería servir, respondió: solo quería estar cerca de Jesucristo y seguirlo. Fue un maravilloso misionero convertido a Jesucristo y a su doctrina. Cada una de sus experiencias, pruebas y compañeros se consagraron para su beneficio. Curiosamente, el Elder Sánchez sirvió dos veces con el mismo compañero por un total de 8 meses. Aunque tenían personalidades opuestas, llegaron a estar unidos en propósito, juntos por designio divino. Merlin conoció a su compañera eterna poco después de la misión. El día de su boda fue llamado a ser obispo, todo un regalo de bodas. No hubo tiempo para que su discipulado se interrumpiera ni para que su fe disminuyera. Después de todo, servir en una misión es solo uno de los muchos pasos en la senda de un discipulado para toda la vida. Merlin y Gali hoy tienen una hermosa familia con 3 hijos y él sirve como presidente de Estaca. No pueden imaginar sus vidas si Merlin no hubiera servido en una misión. Maravillosos jóvenes conversos de la iglesia. Puede ser que una misión no haya sido parte de sus planes, pero ahora sí debería serlo. Invito a la nueva generación de la iglesia a que pongan el servir en una misión en lo más alto de la lista. No se distraigan con alternativas de menos valor. Algunos podrían ser como Amalek, que expresó: porque fui llamado muchas veces y no quise oír. Hoy, los profetas de Dios reafirman que el Señor ha pedido a cada hombre joven digno y capaz que se prepare para la misión y sirva en ella. Para ustedes, el servicio misional es una responsabilidad del sacerdocio. Para ustedes, capaces y jóvenes hermanas, la misión también es una oportunidad poderosa, aunque opcional. Oren para saber si el Señor desea que sirvan en una misión. Nos regocijamos en extremo por su fiel respuesta al llamado del profeta a actuar. Un número récord de misioneros de todas las edades están hallando un gran gozo al dedicarse humildemente a servir al Señor y a los hijos del Padre Celestial. Deseo añadir de todo corazón que hay mucho espacio y hay un lugar especial reservado para cada uno de ustedes. Los necesitamos. Firmes, marchad. Ustedes tienen un testimonio de Jesucristo y su expiación que puede bendecir a un mundo que sufre sin el conocimiento de su misión divina. Ruego que hagan suya la gran comisión del Salvador.
Concluyó con las palabras de nuestro Salvador dirigidas.

0: vidas a Thomas B. Marsh. Los invito a sustituir el nombre de Tomás por su propio nombre. Tomás, hijo mío o hija mía, alza tu corazón y regocíjate porque la hora de tu misión ha llegado. Y será desatada tu lengua y declararás buenas nuevas de gran gozo a esta generación. Por tanto, mete tu voz con toda tu alma y tus pecados te son perdonados. Y tus espaldas serán cargadas de gavillas. Por consiguiente, tu familia vivirá. He aquí, apártate de ellos por un corto tiempo solamente y declara mi palabra, y yo prepararé un lugar para ellos. Abriré el corazón de los del pueblo y te recibirán, y estableceré la iglesia por tu mano. En el nombre de Jesucristo. Amén.
1: And declare my word, and I will prepare a place for them. I will open the hearts of the people, and they will receive you. And I will establish a church by your hand. In the name of Jesus Christ, amen.
2: Thank you. We express gratitude.
3: Expresamos gratitud al coro del tabernáculo de la manzana del templo por la música que nos ha proporcionado. Y agradecemos a todos los que han participado esta mañana. A continuación, el coro nos complacerá con Él cuida de las aves. Nuestro último discursante de esta sesión será el presidente D. Todd Christofferson, segundo consejero de la primera presidencia. Después de las palabras del presidente Christofferson, el coro cantará, Dad glorias a Dios. La última oración la ofrecerá el elder Sergio R. Vargas, de los 70.

0: Today I feel
1: hoy me siento como Jacob, el profeta del Libro de Mormón, cuando se sintió impulsado por el Espíritu a abordar temas que no eran particularmente edificantes, teniendo que ser audaz en sus palabras, como lo dijo, en lugar de deleitarse en la agradable palabra de Dios. Así pues, con el sentido del deber, paso a tratar el tema de los juegos de azar y las apuestas. El presidente Gordon B. Hinckley, al abordar este tema hace más de 20 años, mencionó una anécdota del expresidente de los Estados Unidos, Calvin Coolidge, conocido como un hombre de pocas palabras. Un domingo, cuando Coolidge regresaba de la iglesia, su esposa le preguntó de qué había hablado el predicador, y él respondió, del pecado. Bueno, ¿qué dijo? Preguntó ella. ¿Qué estaba en contra? Respondió Coolidge. El presidente Hinckley dijo, creo que podría responder a la pregunta sobre los juegos de azar así de breve, que estamos en contra. Arriesgar dinero o algo de valor para apostar por un resultado o evento en particular es una práctica que ha afligido a la humanidad, supongo que desde el comienzo. Y el tiempo no ha hecho que valga más la pena ni que sea menos perjudicial. Es lamentable en recientes años que los juegos de azar aparezcan por todos lados. La tecnología ha transformado las apuestas de una actividad ocasional en un casino, un hipódromo o un kiosco de lotería a una actividad disponible continuamente en privado y casi en cualquier lugar. Esto ha hecho explotar las apuestas. Las encuestas mundiales indican que el 46% de los adultos apostaron en los últimos 12 meses, es decir, unos 2.300 millones de personas. La industria mundial de apuestas generó ingresos estimados en 758 mil millones de dólares en 2025. Por supuesto, las ganancias de la industria son la pérdida de los apostadores. Y en resumen, el modelo de la industria se basa en que los clientes pierdan dinero. El aumento mundial de las apuestas es impulsado por tres nuevos mercados en línea. Primero,

0: Las apuestas en línea por deportes, que consiste en apostar en marcadores, estadísticas o eventos. Segundo, están los juegos de casino en línea, a veces denominados Internet o iGaming, tragamonedas, ruleta, blackjack, póker, etc. Un tercero, bastante nuevo, son los llamados mercados de predicción, que les permite apostar sobre si algo sucederá o no y cuándo. Podría estar atado a cualquier cosa, las tasas de interés, las elecciones, los deportes, los incendios forestales, o incluso, si se pueden imaginar, el momento de la segunda venida. ¿A dónde va uno a recoger esa apuesta?
1: Youth and young adults.
0: La juventud es afectada de manera desproporcionada. Para esta edad, la impulsividad y la influencia de otros se ven agravadas por la exposición temprana, el fácil acceso en línea y el marketing intenso. La amplia aceptación social solo aumenta la atracción. Las apuestas sobre deportes son comunes entre adolescentes y jóvenes adultos. Pueden volverse absorbentes y a menudo compulsivas. Esto le resta tiempo a los estudios, a las relaciones y al desarrollo personal, profesional. Desplazan las cosas de valor y en su lugar fomentan la codicia. En los Estados Unidos, el 36% de los varones de 11 a 17 años declararon haber hecho apuestas el año pasado. La cifra aumenta del 32% a los 11 años al 49%, casi la mitad de todos los varones de 17. Igual de preocupante es el porcentaje sustancial de mujeres de 18 a 29 años que ahora participan en apuestas cada año, especialmente en apuestas sobre deportes por móvil, en tragamonedas y en loterías. Las encuestas revelan que las personas saben que al apostar las probabilidades están en su contra y la casa siempre gana, solo que no piensan que ganará en contra de ellos personalmente. Pero el riesgo principal de las apuestas no es simplemente que los clientes pierdan dinero en apuestas individuales. El problema mayor es que el acceso móvil continuo puede transformar el entretenimiento ocasional en algo repetitivo que reduzca el ahorro, aumente las deudas y genere costos familiares y sociales de gran alcance. Estoy de acuerdo con George Washington cuando dijo del juego: es el hijo de la avaricia, hermano de la desigualdad y padre de la travesura. Aunque decirle travesura puede ser muy suave. A comienzos de año, un periodista escribió en la revista The Atlantic sobre su experiencia con las apuestas deportivas durante unos meses. Entre otras cosas, señaló: los expertos estiman que solo entre el 2 al 5% de los apostadores desarrollarán conductas compulsivas. Pero ese pequeño porcentaje se convierte en una cifra enorme cuando decenas de millones de personas de repente tienen casinos en el bolsillo. Y concluyó: como sociedad, estamos haciendo una apuesta enormemente arriesgada, que podemos cosechar los frutos de una industria desenfrenada sin pagar ningún precio. Apostamos a que la letanía de los males sociales asociados desde hace mucho tiempo con este vicio, la adicción y el empobrecimiento, el aislamiento y el abuso, el engaño y la ociosidad corrosiva, pueden esta vez controlarse. Apostamos a que, a diferencia de todas las civilizaciones que nos precedieron, podemos ganarle a la casa. En varias ocasiones, el presidente Dallin H. Oaks nos ha recordado que cuando tomamos decisiones en la actualidad, siempre debemos preguntarnos: ¿a qué conducirá esto? ¿Qué efecto tendrán en nuestro futuro las decisiones que tomamos en el presente? El presidente Oaks señala que cada decisión tiene un costo de oportunidad, es decir, que si pasamos tiempo haciendo algo, perdemos la oportunidad de hacer otra cosa. ¿Cuál es el costo de oportunidad de hacer apuestas? ¿Qué pierden en términos de dinero, tiempo, relaciones y actividades significativas? ¿Hacia dónde los lleva? Tal vez piensen que su carácter y su comportamiento a los convenios divinos son tan fuertes que para ustedes las apuestas

Las apuestas nunca serán más que una diversión ocasional y casual. Quizás. Pero estén en lo cierto o no, ¿han considerado cómo su ejemplo puede afectar a los demás? Si su integridad moral es firme, sin duda hay quienes los consideren como ejemplos de una vida recta. Eso sería cierto con sus hijos, pero también de otras personas a quienes puede que conozcan o no, que observan y aprenden de lo que ven en ustedes. Ellos pueden ser más nuevos o de débil fe. Un poco de apuestas que aparenta tener un impacto menor en su vida puede resultar más perjudicial para ellos si toman licencia de su ejemplo. El apóstol Pablo señaló en su época que alguien con una fe firme en Cristo podría comer alimentos sacrificados a los ídolos sin considerarlo un acto de adoración a los ídolos. Simplemente sería una comida. Sin embargo, advirtió a los discípulos que aún así se abstuvieran. Pero mirad, dijo, que esta libertad vuestra no sea tropezadero para los que son débiles. Porque si alguno te ve a ti que tienes conocimiento del Evangelio, que estás sentado a la mesa en un lugar de ídolos, la conciencia de aquel que es débil no será alentada a comer de lo sacrificado a los ídolos, y por tu conducta perecerá el hermano débil por quien Cristo murió. En el contexto de mi mensaje hoy, Pablo está diciendo, ya que tu juego recreativo puede llevar a un hermano o hermana más débil a la tentación, simplemente no lo hagas. Cada alma es preciosa, y Cristo murió por él o por ella, como lo hizo por ti. Para nosotros, los santos de los últimos días, por encima de todo, está el hecho de que los juegos de azar son moralmente incorrectos. Estos juegos se basan en querer obtener algo por nada. Su estructura requiere que cualquier ganancia venga a expensas de otros. Es difícil conciliar eso con el mandamiento «ama a tu prójimo como a ti mismo». Además, nuestros recursos son mayordomías, y la cuestión no es solo si una compra es legal, sino si edifica algo en nosotros, en nuestras familias o en quienes nos rodean. Al final, el apostar no produce nada de valor y solo enriquece a sus promotores. Hace algunos años, el presidente Oaks expuso claramente el lado moral en contra de las apuestas con estas palabras. ¿Qué hacen los juegos de azar a quienes participan en ellos? La actitud de tomar algo de otra persona para mejorar nuestra propia posición, que es la esencia de los juegos de azar y las apuestas, nos aleja de la senda del dar, que es de Cristo, y nos lleva a la senda del tomar, que es del adversario. El acto de tomar o intentar tomar algo de otra persona sin dar valor a cambio destruye la sensibilidad espiritual. Hoy suplico a todos que vivamos una vida más elevada. Dios nos ha concedido vida y albedrío a cada uno, y cada uno es responsable ante Él por la forma en que vivimos esa vida. Una parte clave de una vida bien vivida es contribuir al bienestar de los demás. Es ser productivo en labores dignas. Es ser y actuar mejor sin que otros tengan que estar peor. Viene por un trabajo que sostiene y recompensa en vez de tareas ociosas. El trabajo conduce a sociedades prósperas, justas y equitativas. Las apuestas, aún por diversión, nos llevan en dirección opuesta. Recordando los comentarios del presidente Oaks sobre el costo de oportunidad y las oportunidades perdidas cuando una persona dedica tiempo y dinero a hacer apuestas, mi ruego nuevamente es que no solo se abstengan de apostar, sino que empleen el tiempo y los recursos ahorrados por ello para hacer el bien. El Señor nos aconseja que estemos anhelosamente consagrados a una causa buena y efectuar mucha justicia. En verdad, bienaventurados son todos los que padecen hambre y sed de rectitud, porque ellos serán llenos del Espíritu Santo. Si tenemos hambre y sed de justicia, hay muchas cosas buenas que podemos hacer y otras que, por ser incompatibles con la rectitud, sacaremos totalmente de nuestra vida. Ruego que no tomen a la ligera los juegos de azar. Ya que comencé estos comentarios citando al profeta Jacob, concluyo con otra de sus declaraciones. Oh, sed prudentes, ¿qué más puedo decir? En el nombre de Jesucristo. Amén.

Querido Padre Celestial, al terminar esta sesión de la conferencia general, venimos ante ti con corazones gozosos y llenos de gratitud para agradecerte por esta maravillosa sesión. Expresamos nuestra gratitud por los discursantes, por sus maravillosos mensajes que nos han elevado. Expresamos gratitud por esta música inspirada. También agradecemos por los intérpretes que están traduciendo estos mensajes para todo el mundo, en muchos idiomas. Padre, te amamos y amamos tu plan de felicidad. Y te agradecemos por el preciado don de tu Hijo Jesucristo como nuestro Salvador y Redentor.

Redentor, por su sacrificio expiatorio que nos permite encontrar paz y gozo en esta vida, y más gozo en la vida venidera. Oramos por aquellos que están asistiendo a la conferencia o escuchando, cerca o lejos, que estos mensajes puedan ayudarles a encontrar gozo, propósito, y para aquellos que están buscando oportunidades nuevas y que están buscando consuelo en sus vidas, que estos mensajes les ayuden a encontrar ese gozo que buscan para que puedan regocijarse en Cristo. En el nombre sagrado de tu Hijo, nuestro Salvador y Redentor Jesucristo. Amén.

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Todos son bienvenidos a ver y compartir los mensajes de esta y otras conferencias que se encuentran en laiglesiadejesucristo.org. 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

0: Todos somos de países diferentes, pero estamos en la misma iglesia.
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8: Somos de las primeras personas que han estado en el bautisterio. 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
9: Cuando vienes al templo a adorar, sientes ese amor puro de Cristo.
10: Jesucristo es nuestra piedra del ángulo.
7: Tengo muchas preguntas. Ay, me estoy emocionando.
11: ¡Miren el templo!
12: Para ser la primera vez no está nada mal.
10: La casa del Señor es una casa de oración, una casa de ayuno, pero para mí es sobre todo una casa de amor.
8: Siento como si el amor me llevara hacia mi Padre Celestial.
3: Espero que esta experiencia me ayude a fortalecer mi relación con Jesucristo.
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0: Este es el informe mundial de la Iglesia de Jesucristo de los Santos de los Últimos Días de octubre de 2026. 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
1: Se completan las mejoras antisísmicas y se dan los toques finales. El centro de visitantes da la bienvenida a la manzana del templo. Pero antes, el presidente Dallin H. Oaks habla en la Catedral Nacional haciendo un llamado a la paz y la equidad para todos.
2: Debemos trabajar para encontrar un mejor camino a seguir, una manera de resolver las diferencias sin comprometer los valores fundamentales.
1: En la víspera del Día de la Constitución de los Estados Unidos, conmemorando su firma, el presidente Dallin H. Oaks de la Iglesia de Jesucristo de los Santos de los Últimos Días ofreció el discurso principal dirigido.
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Desde el Centro de Conferencias en Salt Lake City, Utah, esta es la sesión del sábado por la tarde de la Conferencia General Semestral número 196 de la Iglesia de Jesucristo de los Santos de los Últimos Días. Los discursantes han sido seleccionados de entre los líderes de la iglesia. La música para esta sesión está a cargo de un coro formado por miembros que residen en el norte de Utah. 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El Elder Neil L. Anderson, del Quórum de los Doce Apóstoles, dirigirá esta sesión.

0: Brothers and sisters,
1: hermanos y hermanas, les damos la bienvenida a la sesión del sábado por la tarde de la Conferencia General Semestral número 196 de la Iglesia de Jesucristo de los Santos de los Últimos Días. El presidente Dallin H. Oaks, quien preside la conferencia, me ha pedido que dirija esta sesión. La música para esta sesión estará a cargo de un coro compuesto por hombres y mujeres que residen en el norte de Utah. Lo dirigirá Jane Felstead con Joseph Peoples y Linda Markets al órgano. El coro iniciará esta reunión cantando, Oh creaciones del Señor. La primera oración la ofrecerá el elder Sandino Román de los 70.

0: Our Father in heaven,
1: nuestro Padre Celestial, estamos agradecidos de estar reunidos hoy en esta conferencia general para adorarte y aprender más acerca de ti. Te damos gracias por tu amado Hijo Jesucristo, quien sacrificó su vida, y por la esperanza que tenemos que a través de su expiación podamos vivir contigo nuevamente. Te pedimos ahora, Padre, que bendigas a tus siervos que van a hablar, para que todos podamos ser edificados y santificados a través de tu verdad. Que recibamos tu palabra en nuestros corazones y que podamos vivir de acuerdo a esta. Por favor, bendice a tus santos en toda la tierra, para que podamos ser uno en fe y en propósito. Bendícenos con tu poder para que actuemos justamente. Danos consuelo en nuestras tribulaciones y provee dirección sagrada. Te ofrecemos nuestro amor y nuestra adoración y pedimos estas bendiciones en el nombre de Jesucristo. Amén.
2: Elder Dale G. Renlund. A continuación, el Elder Dale G. Renlund del Quórum de los Doce se dirigirá a nosotros. Le seguirá el Presidente Timothy L. Farns, Presidente General de los Hombres Jóvenes. Luego nos hablará el Elder Christian C. Chimundo de los 70. Después de sus palabras, el coro cantará, El Cristo es. Luego escucharemos a los Elders Patricio M. G.

0: Ufra, Jeremiah J. Morgan y Hutch U. Fale, de los 70.
1: A finales de los años 80, el señor Martin desarrolló una insuficiencia cardíaca grave. A pesar de los mejores medicamentos disponibles, su corazón no podía mantener la circulación sanguínea. Moriría si no recibía un trasplante. Él era mi paciente y comenzó a la espera de un donante de corazón. Su estado empeoró y se le implantaron bombas mecánicas para mantenerlo con vida. A los pocos días, el hígado, los riñones y los pulmones del señor Martin comenzaron a fallar. Si no se encontraba el corazón de un donante en breve, moriría. Hubo uno disponible y el señor Martin recibió un trasplante, pero el nuevo corazón no funcionó bien y ahora la situación era aún peor. Después de un par de días, el cuadro parecía desesperado y nos estábamos preparando para retirarle el soporte vital. Mientras analizaba las limitadas opciones con la señora Martin, se me notificó que había otro corazón de donante disponible. Este corazón se consideraba marginal y no se iba a utilizar con ningún otro receptor en el país. Con el consentimiento de la señora Martin, decidimos utilizarlo para un segundo trasplante. Afortunadamente, el corazón marginal funcionó de maravilla. En cuestión de horas, el hígado, los riñones y los pulmones del señor Martin comenzaron a recuperarse y se le retiraron las bombas mecánicas. 10 días después entré en su habitación, sabiendo que el día siguiente le darían de alta. Estaba sentado en la cama, con la bandeja del desayuno, claramente irritado. Le pregunté qué pasaba. Con los dientes apretados, el señor Martin respondió: la avena no está caliente y la leche no está fría. En las últimas 3 semanas había estado al borde de la muerte y ahora se quejaba de la comida del hospital. Después de algo así, es comprensible perder la tolerancia. Y creo que nadie debería ser torturado con avena, sin importar la temperatura. Pero en aquel momento el señor Martin se concentró en la avena fría que tenía ante él y desestimó el milagro que había experimentado. Perdió de vista el panorama general, tanto aquello por lo que había pasado como la promesa que ahora le deparaba el futuro. También nosotros podemos caer fácilmente en la misma trampa en la que cayó el señor Martin ese día en el hospital, especialmente cuando nos agobian los desafíos. Nos centramos en el aquí y ahora, en la avena fría, y perdemos de vista el panorama general, tanto de donde venimos como las promesas que Dios nos ha hecho. Tampoco es un fenómeno moderno. Como se registra en el Antiguo Testamento, el Señor libró a los hijos de Israel de la esclavitud en Egipto. Dios los salvó cuando quedaron atrapados en el Mar Rojo y les dio lo necesario cuando les faltaron alimentos y agua, incluso cuando se quejaron de que una dieta monótona. El Señor los ayudó milagrosamente. Sobrevivieron gracias a los milagros de Dios. Pero ellos continuaron centrándose en la avena fría. Al pasar por alto las bendiciones del Señor y sus promesas, se debilitó su confianza en Dios y en Moisés, el profeta. Cuando los hijos de Israel llegaron a la tierra prometida, se sintieron intimidados por los desafíos que les aguardaban. De nuevo se lamentaron de su situación, diciendo: ojalá hubiéramos muerto en la tierra de Egipto. Ojalá hubiéramos muerto en este desierto. Es decir, pensaban que las cosas eran mejores antes y que este desafío seguramente era demasiado incluso para el Señor. En las Escrituras se registra la respuesta del Señor. Y Jehová dijo a Moisés: ¿hasta cuándo no me han de creer con todas las señales que he hecho en medio de ellos? En otras palabras, el Señor estaba preguntando: ¿por qué no confían en mí a pesar de todo lo que he hecho? ¿Por qué no me creen? Con cuánta frecuencia el Señor afirmó ante los hijos de Israel y nos afirma a nosotros su constancia al declarar: no quebrantaré jamás mi convenio con vosotros. Tal vez les hayan servido demasiada avena fría.

día. Quizás, al igual que los hijos de Israel, hayan dudado del cuidado que Dios les brinda, de su disposición para socorrerlos o de su capacidad para cumplir sus promesas. Aún así, Dios nos invita a confiar en Él y en sus promesas. Durante su ministerio terrenal, el Salvador dijo a sus discípulos: «Estas cosas os he hablado para que en mí tengáis paz. En el mundo tendréis aflicción, pero confiad, yo he vencido al mundo». Jesús venció al mundo. No tenemos que hacerlo por nosotros mismos. Cuando nuestra fe se centra en Jesucristo, Él promete paz espiritual sin importar nuestras circunstancias. Podemos sentir gozo en nuestro aquí y ahora, gracias a Él y a través de nuestra relación por convenio con Él. La fe en Jesucristo nos libera de la incertidumbre, porque nuestra esperanza descansa en su fidelidad y rectitud, no en la nuestra. El profeta Ley testificó a su hijo Jacob: «Por tanto, yo sé que tú estás redimido a causa de la justicia de tu Redentor». Jacob era una persona buena y fiel. Sin embargo, su rectitud no sería la fuente de su redención. No, la redención de Jacob se llevaría a cabo mediante la rectitud de Jesucristo. Lo mismo sucede con cada uno de nosotros. Uno de los propósitos del Libro de Mormón es mostrarnos cuán grandes cosas el Señor ha hecho para que conozcamos los convenios del Señor y sepamos que no somos desechados para siempre. Moroni nos exhorta a recordar cuán misericordioso ha sido el Señor con los hijos de los hombres en todas las épocas y a meditarlo en nuestros corazones. Al reflexionar sobre las grandes cosas que el Señor ya ha hecho y al recordar su bondad y misericordia, estamos en mejores condiciones de comprender el panorama completo y confiar en las promesas que Él nos ha hecho. Podemos confiar en Él. Recuerdo una de las muchas lecciones que aprendí de mi hermana menor, Linda. Ella leía las Escrituras y veía las grandes bendiciones prometidas por el Señor. Sin embargo, en su mente veía un gran asterisco que parecía decir: «Esas bendiciones son para todos, excepto para Linda». Con el transcurso de los años, Linda se dio cuenta de algo diferente. Ella dijo: «No soy lo suficientemente extraordinaria como para justificar una excepción. Las bendiciones también se prometen a mí. Linda es extraordinaria, pero no es una excepción». Ustedes tampoco, hermanos y hermanas. No hay asterisco que los excluya de las bendiciones más ricas de Dios. Si creen que hay un asterisco, saquen un borrador grande y bórrenlo. Pueden confiar en las promesas de Dios. El profeta José Smith enseñó que Jesucristo conoce la situación tanto de los vivos como de los muertos y ha proporcionado todo lo necesario para su redención según sus respectivas circunstancias y las leyes del reino de Dios, sean en este mundo o en el venidero. Todo lo necesario significa que todas las circunstancias humanas están al alcance de nuestro Redentor. La expiación de Jesucristo permitió que nuestro Padre Celestial diera al Salvador todo poder en el cielo y en la tierra. El poder del Mesías para salvar y exaltar es personal e infinito, más allá de nuestra comprensión. Es suficiente para cubrir toda brecha, necesidad o déficit de cada uno de nosotros. Al considerar lo que Jesucristo ha hecho por nosotros, no creo que queramos que Él nos pregunte: «¿Hasta cuándo no me habéis de creer?». Esfuércense por recordar todas las veces que Él ha inclinado su oído hacia ustedes, especialmente cuando se les dio avena fría. Junto con Moroni declaro que los eternos designios del Señor han de seguir adelante hasta que se cumplan todas sus promesas. Podemos confiar en el Señor, especialmente en sus promesas, pues se aplican a ustedes. Podemos cantar con gozo: «Firme en las promesas de Jesús, el Rey. Firme en las promesas que no fallarán. Firme en las promesas, nunca caeré. Firme en las promesas de mi Dios». Sé
que Dios

0: Dios vive y que Jesús es el Cristo. No solo eso, sino que también sé que sus preciosas y grandísimas promesas son ciertas y que por ellas podemos llegar a ser participantes de la naturaleza divina, habiendo huido de la corrupción que hay en el mundo. De esto testifico solemnemente, en el nombre de Jesucristo. Amén.
1: Jamás olvidaré un sábado de hace 20 años. Sirviendo como obispo, me llamaron a la presidencia de estaca con hijos pequeños, un negocio propio y un domingo lleno, que terminaba por la noche en el templo con el barrio. Yo buscaba darle todo al Señor, pero en ocasiones no sabía si era suficiente. Durante una reunión, la autoridad que presidía invitó a hacer preguntas. Me armé de valor para plantear una duda administrativa. Lejos de obtener una respuesta útil, sentí que mi pregunta fue desestimada. Esto me dejó desanimado y al punto de cuestionarme por qué sacrificaba tanto si al final terminaría así. Salí de esta reunión sin ánimo de ir al templo con el barrio. Llamé a mi esposa, le expresé mi desaliento y le dije, mejor vayamos a cenar en lugar de ir al templo. Sabiamente, Lindsay respondió, no, porque necesitas ir al templo y hablaremos después. Así que fui al templo, aunque no con la mejor actitud. Ya en el vestidor y renegando en mi interior, escuché que alguien dijo, ¿cómo está, hermano? Era el entonces Elder Dallin H. Oaks. No nos conocíamos y jamás le diría a un miembro del Quórum de los Doce que estaba desanimado. Así que forcé una sonrisa y dije, todo marcha bien. Me puse mi ropa del templo y al salir noté que el ahora presidente Oaks me esperaba. Me dijo, hermano, dígame cómo se encuentra realmente. El tono compasivo en su voz abrió mi corazón. Él escuchó, expresó sincera gratitud, me alentó y hasta respondió mi duda administrativa. Tras darme un fuerte abrazo, pasé en un instante de querer rendirme a sentirme capaz de entregar mi alma entera al servicio del Señor. 5 años después, mi esposa y yo fuimos invitados a verlo en su oficina. Emocionado por revivir aquel momento, yo le pregunté al presidente Oaks, ¿recuerda la conversación que tuvimos en el templo? Dijo él, no me acuerdo. ¿Que ya nos conocíamos? Le conté lo sucedido y cómo su compasión me había levantado el ánimo y transformado la vida. Él respondió, lo siento, hermano, no lo recuerdo. Y al ver mi desilusión, añadió, pero eso es lo que hacemos, ¿o no? Desde ese momento he tenido presente estas palabras, pero eso es lo que hacemos. Como discípulos de Cristo, por convenio, ministramos con compasión a quienes Dios pone en nuestro camino, tal como lo hizo el Salvador, a quien prometimos seguir. Cada día de reposo, al tomar de la Santa Cena, testificamos al Padre nuestra disposición a tomar sobre sí el nombre de su Hijo. Eso implica elegir, ver, sentir y obrar como Él lo haría, reflejando así su vida en la nuestra. Significa que cada momento compartido con nosotros permita a los demás percibir y experimentar algo de Jesucristo, su bondad, su paciencia, su esperanza, su amor y su compasión. Nuestra disposición se complementa con la promesa del Señor para que podamos tener siempre su espíritu. Con este don podemos ministrar como el Salvador lo haría mediante su poder y amorosa bondad. Cada domingo en un momento sagrado hacemos convenios con Dios. Una forma de cumplir este convenio es ministrando a los hijos de Dios cada día. Esto ocurre cuando Dios pone a alguien en nuestro camino y tenemos ojos para verlo. Lo que llamo yo, reconocer encuentros divinos. Cuando le preguntaron a Jesús qué hacer para heredar la vida eterna, respondió con la historia de un hombre que tuvo ojos para ver.

0: ante aquel viajero que yacía herido rumbo a Jericó, donde otros vieron inconvenientes. Él vio un encuentro divino y una oportunidad para ministrar. El verlo despertó la compasión, y esa compasión lo llevó a actuar y sus actos transformaron una vida para siempre. Este modelo definió el ministerio del Salvador. Él transformó los encuentros cotidianos en momentos extraordinarios de sanación, aliento y transformación. Para Jesús, esas personas no interrumpían su misión. Ellas eran su misión. Dios nos ha dado ojos para ver. Al utilizarlos, empezamos a reconocer los encuentros divinos a nuestro alrededor. Y lo que parece ser casual se transforma en una invitación del Señor para ministrar con compasión. Eso hizo el Salvador. Eso hace su profeta. Y eso es lo que hacemos, ¿no es así? Años atrás, mi esposa y yo esperábamos para abordar un vuelo a unas merecidas vacaciones. Llegamos temprano, yo me puse audífonos y comencé a leer un libro, agradecido por tener un momento de paz. Poco después, levanté la vista y frente a mí, visiblemente atemorizado y ansioso, había un joven misionero. Con los ojos cerrados y lágrimas en las mejillas, se mecía de un lado para otro, aferrado a su pase de abordar y a un reloj. Imaginé motivos por los que el elder estaría angustiado. Pero volví a mi libro. Pero el espíritu me inspiró a mirar de nuevo. Y al hacerlo, entonces descubrí sus ojos llenos de lágrimas mirándome, suplicando ayuda. Le pregunté, ¿se encuentra bien? Tímidamente explicó que iba a su misión, que era su primera vez viajando solo en avión y que tenía miedo. Me dijo que estaba lejos de casa y que sostenía aquel reloj para no perder el vuelo. Avergonzado por tardar en ayudarle, le expliqué que mi esposa y yo íbamos en su mismo vuelo y nos encargaríamos de que abordara sin problemas. Lindsay, mi esposa, y yo lo guiamos hasta la puerta de embarque y le indicamos por dónde ir. Al llegar a nuestro turno, nos despedimos y tomamos nuestros asientos. Conforme el avión se llenaba, con inquietud estábamos o esperábamos que subiera nuestro amigo misionero. Sin rastro de él, temía que nos hubiéramos equivocado al abordar sin él. Pero por fin apareció como el último pasajero. Aún aferrado a su pase de abordar y a su reloj, avanzando hacia el único asiento desocupado. Y era justo el asiento al lado del nuestro. Sonreímos, asombrados de cómo Dios dispuso hasta del más mínimo detalle. Ya relajado, el elder se quedó profundamente dormido. Al aterrizar lo desperté y temiendo por lo que debía hacer, el pánico volvió. ¿Ahora dónde tenía que ir y si no había nadie esperándolo? Mi esposa Lindsay y yo lo ayudamos a bajar y lo acompañamos a la zona de equipaje, donde sus líderes de misión lo esperaban. Sabiendo lo emotivo de la ocasión, nos alegró ver su cálido recibimiento. Pero para nuestra sorpresa, nuestro amigo no corrió hacia ellos. Él soltó sus maletas y nos regaló un profundo y cálido abrazo a mi esposa y a mí. Lo que hicimos no nos exigió mucho, pero aquel momento cotidiano se convirtió en un encuentro divino que siempre atesoraremos. Bastó con ver a quien Dios puso en nuestro camino. Y en lugar de juzgar, mirar con compasión. Y entonces actuar. Hermanos y hermanas, oremos cada día por tener ojos para distinguir los encuentros divinos que Dios presenta. Llevemos la compasión a la acción y ministremos a quien tengamos enfrente. Eso hizo Jesús. Y eso es lo que hacemos, en el sagrado nombre que tomamos sobre nosotros por convenio. Sí, Jesucristo. Amén.
1: In 2020, the world experienced a global health crisis.
2: En 2020, el mundo pasó una crisis sanitaria que no solo paralizó las economías, sino que también se cobró millones de vidas a nivel mundial. En esa época, en mi trabajo, brindaron información.

información acerca del COVID-19 y de cómo prevenir el contagio. Hubo una palabra que repetían: la inmunidad. Supe que la inmunidad es la capacidad del cuerpo para defenderse contra las enfermedades infecciosas, las sustancias nocivas y los invasores extraños. En esa época reflexioné no solo sobre mi inmunidad física, sino también sobre lo que yo llamo la inmunidad espiritual. Ruego que el Espíritu Santo nos ayude al considerar algunas formas de desarrollar nuestra inmunidad espiritual. Vivimos en tiempos difíciles, con guerras, desafíos familiares e incertidumbre económica. Pero por muy aterradores que sean estos desafíos, no hay por qué temer. A medida que reforzamos nuestra inmunidad espiritual, desarrollamos la fortaleza y el valor para superar los desafíos de la vida. El presidente Henry B. Eyring dijo: "Los momentos de pruebas no son evidencias de que el Señor los haya abandonado, más bien son evidencias de que Él los ama lo suficiente como para refinarlos y fortalecerlos". Hoy, a medida que escuchen, piensen un momento en lo que los tiene preocupados. Sepan que el Señor nos ha dado una brújula espiritual para ayudarnos a navegar por los desafíos de la vida. A esto yo lo llamo las cosas pequeñas y sencillas. En el libro de Mormón, Alma enseñó a su hijo Lamán que por medio de cosas pequeñas y sencillas se realizan grandes cosas. Quisiera mencionar algunas de estas cosas pequeñas y sencillas. Primero, el estudio de las Escrituras. Al estudiarlas, adquirimos conocimiento, pero lo que es más importante, llegamos a conocer al Señor. Al poner en práctica lo que aprendemos, sus palabras comienzan a moldear nuestra forma de pensar y elegir y de responder a los desafíos. Dijo el rey Benjamín: "Oh, hijos míos, quisiera que recordaseis que estas palabras son verdaderas, y también que estos anales son verdaderos. Y ahora bien, hijos míos, quisiera que os acordaseis de escudriñarlas diligentemente para que en estos beneficiéis". El estudio diario y significativo de las Escrituras propicia la guía del Espíritu Santo y edifica nuestra fe para enfrentar la tentación y las dificultades. Mientras servía como líder de misión, llegó un nuevo misionero. En nuestra primera entrevista, empezó a llorar pidiendo que se le enviara a casa. No supo explicarme por qué. Entonces, yo le pregunté si tenía un testimonio del libro de Mormón. Me dijo: "Presidente, no tengo". Testifiqué del libro de Mormón y luego lo animé a empezar a estudiar las Escrituras, especialmente el libro de Mormón. Juntos, él y su entrenador hicieron un plan de estudio. Más tarde, me mandó una carta en la que testificaba de que el estudio diario de las Escrituras le había ayudado a entender su objetivo como misionero. Decía textualmente: "Ahora soy feliz y ya no quiero que me manden a casa". Mis amigos, los invito a escudriñar las Escrituras diligentemente, a fin de que conozcan la palabra de Dios. Así, poco a poco, aprendemos cómo llegar a ser discípulos de Jesucristo de por vida. Segundo, la oración. Nuestro Salvador nos dio una gran invitación cuando dijo: "Allegaos a mí, y yo me allegaré a vosotros. Buscadme diligentemente, y me hallaréis". Cuando oramos a nuestro Padre Celestial, nos acercamos a Él y buscamos su ayuda y la guía y las bendiciones que Él da. Las Escrituras tienen muchos ejemplos de personas que experimentaron el poder habilitador y el milagro de las oraciones. Personas como Enos, Nefi, el profeta José Smith y el Salvador Jesucristo. Ellos nos recuerdan el poder que recibimos cuando acudimos al Padre Celestial en oración. Una vez, cuando era 70 de área, asistí a una conferencia de estaca en Costa de Marfil. Después de la

Sesión del sábado fui con el presidente de Estaca a visitar a una hermana que padece de cáncer. Cuando le preguntamos cómo se sentía, nos dijo algo que aún recuerdo. Al orar a diario, me doy cuenta de que el Salvador me ama.

La Santa Cena. La Santa Cena es una ordenanza sagrada que fortalece nuestra relación con el Salvador. Durante la Santa Cena, prometemos tomar sobre nosotros el nombre de Jesucristo, recordarle siempre y guardar sus mandamientos. Al participar de la Santa Cena, podemos preguntarnos, ¿qué desea Él que haga? A medida que recordamos a Jesucristo y nos esforzamos por guardar sus mandamientos, nuestra vida gradualmente se refina y transforma. Las preguntas de ¿por qué a mí?, se cambiarán por ¿qué puedo aprender o cambiar? Cuarto, los convenios. Hacer convenios y permanecer en la senda de los convenios van de la mano. Los convenios crean un vínculo entre nosotros y Dios, y permanecer en la senda de los convenios trae las bendiciones prometidas que provienen de ese vínculo. Adorar en la casa del Señor, el templo, es vital para permanecer en la senda de los convenios. El presidente Oaks enseñó, cuando honramos esos convenios al guardar los mandamientos del Padre Celestial y Jesucristo y al seguir su plan de redención, las bendiciones que ellos nos prometen nos permiten elevarnos a alturas celestiales. ¡Qué promesa, mis queridos amigos! Recuerden que las pruebas pueden venir, pero al adorar en el templo y al recordar nuestros convenios, el Señor nos guiará a cada uno a lo largo de la senda de los convenios. Mis amados hermanos y hermanas, los invito a recordar siempre las Escrituras, las oraciones, la Santa Cena y los convenios, por muy pequeñas y sencillas que parezcan, son la armadura de Dios que nos ayuda a resistir las acechanzas del diablo. Les doy mi testimonio de que tenemos un amoroso Padre Celestial y de que Jesucristo es nuestro Salvador y Redentor. El presidente Dallin H. Oaks es, en verdad, el portavoz de Dios en la tierra hoy en día. En el nombre de Jesucristo, nuestro Salvador. Amén.

0: Antes de bautizarme en la iglesia, los misioneros me enseñaron acerca de los diezmos y las ofrendas.
1: Antes de bautizarme en la iglesia, después los misioneros bautismo, me enseñaron acerca de los diezmos y las ofrendas.
0: Tuve la oportunidad de pagar diezmos íntegros y ofrendas de ayuno. Sin embargo, en ese momento no entendía plenamente el significado de las promesas y las bendiciones relacionadas con la obediencia a esta ley. No fue sino hasta que serví en la misión que tuve la oportunidad de enseñar sobre este mandamiento y dar testimonio de él. Mientras servía en la misión de Chile Osorno, en la ciudad de Puerto Montt, el elder Rubén Álvarez y yo comenzamos a enseñar a una mujer que tenía unos 70 años y vivía con su hijo, que era miembro de la iglesia. Ella no sabía leer y tenía dificultades para retener lo que le enseñábamos, así que necesitábamos repetir cada lección dos veces. Cuando comenzamos a enseñar sobre la ley del diezmo y las bendiciones prometidas que reciben quienes la obedecen, con gran tristeza me dijo: el rey Yufra limpio casas y lavo ropa para varias familias. Lo que gano apenas alcanza para pagar el alquiler de la habitación donde vivimos, comprar una pequeña cantidad de leña para mantenernos calientes y proporcionar algo de comida. No creo que algún día pueda vivir la ley del diezmo, porque no tendré suficiente dinero para hacerlo. Nos sentimos profundamente conmovidos. Todo lo que decía tenía sentido desde la perspectiva del mundo. Aunque dimos testimonio de las grandes bendiciones que el Señor promete a quienes obedecen este mandamiento, ella insistió que no podría hacerlo. A la mañana siguiente, llamé a mi presidente de misión, el presidente Fernando Caballero, para pedirle consejo. En mi mente, me preguntaba si el Señor tendría una excepción para alguien en las circunstancias de ella. El presidente Caballero me leyó el relato de la ofrenda de la viuda y luego dijo: el del Yufra, usted no es nadie para negarle a esta hermana las bendiciones de la ley del diezmo. No hay excepciones a este mandamiento. Esas palabras se grabaron en mi corazón. Mi compañero y yo decidimos orar y ayunar, ya que dos días después volveríamos a repasar con ella los mandamientos una vez más antes de su bautismo. Cuando llegamos a su casa y comenzamos a repasar las lecciones, volvimos a la ley del diezmo. Ella nos dijo: anoche me arrodillé en oración y le dije al Padre Celestial que realmente quería llegar a ser miembro de su iglesia y que él tendría que ayudarme a vivir esta ley. Al oír esas palabras, un profundo sentimiento de paz y confianza llenó nuestra mente y corazón. Sabíamos que el Señor había escuchado tanto sus oraciones como las nuestras. Ella fue bautizada el sábado siguiente. Unas semanas después, me asignaron a otra área, pero seguí en contacto con su obispo. Él me dijo que ella llegaba cada semana con su sobre de diezmo y que el primer domingo de cada mes también traía su ofrenda de ayuno. A lo largo de mi vida he aprendido a confiar en el Señor. He visto innumerables bendiciones que hemos recibido mi familia y yo a medida que hemos procurado vivir fielmente la ley del diezmo y las ofrendas. Algunas bendiciones han sido temporales, otras espirituales, pero todas han fortalecido nuestro testimonio de que el Señor siempre cumple sus promesas y de que las ventanas de los cielos se abren conforme a nuestra obediencia. Mi esposa a menudo enseña un principio que ha llegado a ser muy significativo en nuestra familia. Nosotros guardamos los mandamientos porque amamos a Dios, no simplemente porque esperamos recibir las bendiciones que provienen de la obediencia.

0: Los mandamientos se dan para acercarnos más al Salvador, para protegernos y para ayudarnos a permanecer libres del pecado y de muchos de los desafíos que nos plantea el mundo. Eso no significa que estaremos libres de las pruebas o las dificultades. Todos afrontaremos momentos de incertidumbre, dificultades económicas, enfermedades o pérdidas. Sin embargo, aun cuando no comprendamos el propósito de nuestras pruebas, podemos tener la seguridad de que el Señor conoce nuestras circunstancias, honra nuestra obediencia y cumple sus promesas en su propio tiempo y a su propia manera. El presidente Russell M. Nelson enseñó que el diezmo puede romper los círculos de pobreza en las naciones y en las familias pobres. Predicamos el diezmo a los pobres del mundo, porque los pobres del mundo han vivido ciclos de pobreza, generación tras generación. Dijo, esa misma pobreza continúa de una generación a otra, hasta que las personas pagan su diezmo. Durante mis años de servicio en Centroamérica, he visto a hombres y mujeres prosperar tanto temporal como espiritualmente. He conocido a familias que antes se preocupaban por su siguiente comida, pero que ahora disfrutan de una mayor estabilidad. He conocido a hijos de Dios que antes no podían comprar un par de zapatos y que hoy, mediante la fe y el esfuerzo diligente, son dueños de negocios exitosos. También he sido testigo de cómo el Señor abre las puertas del empleo, proporciona educación, fortalece matrimonios y llena de paz y esperanza los corazones fieles. El presidente Dallin H. Oaks enseñó, el pago del diezmo brinda al pagador de diezmos bendiciones espirituales únicas. El pago del diezmo es evidencia de que aceptamos la ley de sacrificio. También nos prepara para la ley de consagración y las otras leyes mayores del reino celestial. Estas leyes se cumplen a medida que guardamos los convenios hechos en la casa del Señor, lo cual profundiza y perpetúa nuestra relación con Jesucristo. ¿Robará el hombre a Dios? Pues vosotros me habéis robado. Y dijisteis, ¿en qué te hemos robado? En vuestros diezmos y ofrendas. Trae todos los diezmos al alfolí, y hay alimento en mi casa. Y probadme ahora en esto, dice Jehová de los ejércitos. Si no, os abriré las ventanas de los cielos, y derramaré sobre vosotros bendición hasta que sobreabunde. Testifico que la ley del diezmo es una ley de fe. Al obedecerla, demostramos nuestra confianza en el Señor y permitimos que Él obre milagros en nuestra vida, a menudo de manera que no esperamos. Cristo vive.
1: Cuando era adolescente y me preparaba para ir a la escuela, mi madre me leía el Libro de Mormón. Lo hacía todos los días, así la escuchara o no. Por eso, podrían suponer que me crié en una familia que pertenecía a la Iglesia de Jesucristo de los Santos de los Últimos Días. Pero no fue así. Mi familia era miembro de otra iglesia que también cree en el Libro de Mormón y en la misión profética de José Smith. Estoy profundamente agradecido por ese legado que comenzó con mis tatarabuelos, Francis y Mary Ann Case, quienes fueron bautizados por Oliver Cowdery en 1831 y ayudaron a establecer Nauvoo y edificar la Casa del Señor. No viajaron al oeste con los santos. Sin embargo, fui criado con el conocimiento y testimonio del profeta José Smith. De hecho, mi madre me puso mi segundo nombre, Joseph, en honor al profeta de la restauración. Y me dio mucho más que eso. Ella me enseñó acerca del Evangelio restaurado y del Libro de Mormón. Solo hay dos cosas que recuerdo de esa lectura del Libro de Mormón que me hacía mi madre. ¿Y aconteció qué? Y guerras y rumores de guerra. Solamente eso. Pero más allá de las palabras que escuchara o no escuchara, sabía que el Libro de Mormón era importante para ella y sabía que ella sabía que era verdad. A pesar de ser madre soltera, hizo un esfuerzo extraordinario por leerme el Libro de Mormón todos los días hasta terminarlo. Al hacerlo, estaba cumpliendo literalmente la admonición del Señor. Recuerden el nuevo convenio.

Evangelio, a saber, el Libro de Mormón. La lección que aprendí es esta. Nunca se desperdicia tiempo ni esfuerzo al leer el Libro de Mormón. Ni para ti, ni para tus hijos, ni para tu familia, ni para nadie. Gracias a los extraordinarios esfuerzos de mi madre, supe que el Libro de Mormón era verdadero y que José Smith era un profeta de Dios. Aún así, me sentía confundido e inseguro en cuanto a dónde estaba la verdadera iglesia de Jesucristo. Cuando tenía 14 años, comencé a cuestionar la iglesia de mi infancia. Conocía a miembros de la iglesia de Jesucristo de los Santos de los Últimos Días. Eran mis amigos. Todo eso me llevó a buscar sinceramente la verdad. Así que durante 2 meses, asistí a la congregación de mi familia y, en secreto, escondido entre las cortinas plegables del Salón Sacramental, asistí a una congregación de la Iglesia de Jesucristo de los Santos de los Últimos Días. No puedo expresar completamente la gratitud que siento por la educación y el conocimiento que recibí durante mi crianza. Aún así, llegué a saber que esta es la Iglesia del Señor. Pasaría algún tiempo antes de que pudiera unirme a la iglesia, y aunque enfrentaría preguntas y desilusiones por parte de mi familia, se me había dado un don, un testimonio. Y en las palabras del profeta José Smith, yo lo sabía, y sabía que Dios lo sabía, y no podía negarlo. Estaba contando esta experiencia y reflexionando sobre cómo un joven como yo podría tener interés en la religión. Hubo muchas buenas influencias en mi vida, pero eso no parecía explicarlo todo. Mientras reflexionaba en voz alta sobre este tema, mi esposa Rebeca dijo, «Ya sé lo que fue, fueron los convenios». Verán, durante el tiempo en que mis antepasados estuvieron reunidos con los santos en Nauvoo, ellos hicieron convenios en el templo. Entonces Rebeca leyó algunas de las hermosas y reconfortantes enseñanzas proféticas sobre esto, que indica que gracias al sellamiento eterno de padres fieles y las divinas promesas que se le hayan hecho, aunque las ovejas se descarríen, el ojo del pastor está sobre ellas y tarde o temprano sentirán los brazos de la divina providencia que se extienden hacia ellas y las traen de nuevo al rebaño. Eran los convenios, lo sentí en ese momento, y en esas palabras comenzamos a sentir el asombroso poder de Dios en nuestros convenios. El presidente Dallan H. Oaks ha dicho que para los convenios no hay días libres. Aunque la fidelidad a los convenios de los padres y los abuelos no altera el albedrío de los hijos o nietos, hay un impacto perceptible de esos convenios en toda nuestra posteridad. Fueron los convenios lo que habían influido en mí, no mis propios convenios, sino los que habían hecho quienes me precedieron. El poder de Dios en esos convenios se extendió hasta mí. Como ha enseñado el Elder Patrick Kieran, Él emplea toda medida posible para llevarnos de regreso. Es exactamente como el Señor se lo reveló al profeta José Smith. Y Él plantará al corazón de los hijos las promesas hechas a los padres, y el corazón de los hijos se volverá hacia sus padres. Podemos ver que esa promesa se cumple en nuestros días. En el Libro de Mormón, el Señor hizo un convenio con Enos de que el resto del pueblo que vivía en ese momento algún día recibiría sus palabras y la plenitud del Evangelio de Jesucristo. ¿Tenía ese convenio un plazo límite? Ese convenio tardaría más de 2000 años para cumplirse. Por tanto, no hay límite para el poder de Dios en nuestros convenios. Los convenios con Dios están llenos de un poder incalculable. No solo bendicen al que hace el convenio, sino que tienen un impacto generacional. Todos somos los beneficiarios de innumerables convenios. Al igual que el gran poder vinculante de la gravedad que se extiende por todo el universo, los convenios con Dios se extienden por todo el tiempo y todo el espacio. Si se preguntan si ustedes o un ser querido se han alejado tanto que el amor de Dios y el poder de su convenio no pueden llegar a ustedes o a ellos, les digo que no es así. Como dijo el Elder Jeffrey
Holland de manera tan hermosa, no han viajado más allá del alcance del amor divino. No es posible que se hundan tan profundamente que no los alcance el brillo de la infinita luz de la expiación de Cristo. La expiación de Jesucristo es el cumplimiento de la mayor promesa que Dios hizo, que Jesucristo sería nuestro Salvador y Redentor. El poder y el alcance de ese convenio son infinitos.

y eternos. Puede que algunos de nosotros estemos clamando ahora mismo con palabras como, oh Dios, ¿en dónde estás? Mi hijo está pasando por dificultades. Consuélense. Dios los escucha y contestará sus oraciones en su propio tiempo y a su propia manera. Cumpla sus convenios, esfuércense por ser fieles y hagan con buen ánimo cuanta cosa esté a su alcance. Y entonces podrán permanecer tranquilos, con la más completa seguridad, para ver la salvación de Dios y que se revele su brazo. Testifico que el poder infinito de Dios está en nuestros convenios. Nunca se den por vencido. Su historia, la historia de su familia, no está escrita en su totalidad. Dios es el autor y el consumador de todo ello. Soy una demostración viva, real y creyente del amor de Dios y del poder de Dios en los convenios. Bendito sea el nombre del Señor, de quien testifico, en el nombre de Jesucristo. Amén.

I soy un hijo de Dios y Él me ama. Esta declaración es poderosa y fortalecedora. Aún más importante, es verdadera, no solo para mí, sino para todos nosotros. Todos los seres humanos, hombres y mujeres, son creados a la imagen de Dios. Cada uno es un amado hijo o hija procreado como espíritu por padres celestiales, y como tal, cada uno tiene una naturaleza y un destino divinos. En el mundo premortal, como espíritus, conocieron a Dios y lo adoraron como su Padre eterno y aceptaron su plan. Doy solemne testimonio de la realidad de esta verdad clara y preciosa, poderosa y sencilla. Comprender el amor de nuestro Padre y nuestra identidad como sus hijos es esencial para nuestra felicidad diaria y eterna. Evita el engaño y da propósito a esta vida terrenal. El modelo divino de las familias nos enseña sobre el amor del Padre. De hecho, nuestra relación con Dios se explica en términos de la familia. En el Nuevo Testamento, por ejemplo, vemos a una pareja joven y un bebé nacido en Belén. El Libro de Mormón con el trayecto de fe de un grupo familiar. Y en el Antiguo Testamento, que la creación no estuvo completa hasta que Dios organizó una familia. A menudo es por medio de ella y de todas sus imperfecciones que nuestro Padre nos enseña acerca de su amor. Mientras estaba en una reunión de la iglesia, recibí la impresión de hacer lo que el maestro indicaba. Por medio de un texto le pedí a mi esposa que buscara las fotos de bebé de nuestros hijos. Al llegar a casa nos sentamos y les mostramos a mis hijos sus fotos. Les dije que no hay palabras para expresar el amor que sentimos cuando nacieron, incluido el día en que se tomó cada foto. Luego les pregunté, para la fecha de esta fotografía, ¿qué habían hecho para ganarse nuestro amor? Bajaron la mirada y dijeron, nada. Les pedí que levantaran la mirada y les dije, tienen razón, no hicieron nada para ganarse nuestro amor. De la misma manera, no hay nada que puedan hacer para dejar de merecer o hacer que se pierda ese amor. No se lo ganaron y no pueden perderlo, es suyo para siempre. Les dije, necesitamos que recuerden que lo que sentimos es solo una fracción de lo que su Padre Celestial siente por ustedes. Son un hijo o una hija de Dios, y Él los ama. Él los ama antes de que nacieran, los ama hoy y mañana. Él desea que se preparen para ser como Él, nunca lo olviden. Esperamos que les dé valor para dar lo mejor de ustedes, para confiar en Él y vivir a la altura de su potencial. También esperamos que les dé la fortaleza y la humildad para volver a casa cuando lo necesiten, porque no importa lo que haya pasado, siempre pueden volver a casa, así como siempre pueden volverse a su Padre Celestial. Hubo lágrimas y corazones conmovidos mientras el Espíritu Santo testificaba de que esto es verdad. He hablado de mis hijos, pero para ustedes podrían tratarse del amor por hermanos, padres, cónyuge, tías, tíos, un abuelo que no han conocido, o el deseo de tener una familia o de mantener relaciones cercanas saludables.

0: Las familias son testimonio de un modelo divino y eterno que nos conecta con nuestro Padre y con su familia eterna. Aun si una familia amorosa no forma parte de nuestra experiencia terrenal, saber que nuestro Padre nos ama brinda poder, paz y consuelo, especialmente al recordar las bendiciones que esperan a todos los que hacen y guardan convenios, que incluyen todas las bendiciones eternas. Al testificar de la naturaleza eterna del amor de Dios, también hago una advertencia. Cuídense de las mentiras del adversario que tergiversa esta preciada verdad. Trata de engañar a los hijos de Dios para que crean que debido a que Él nos ama, podemos ser salvos sin importar nuestro orgullo, nuestra rebelión, nuestros pecados y sin importar nuestro rechazo a su Hijo y a sus siervos. Recibir a Cristo mediante las ordenanzas y los convenios del sacerdocio y ser fieles a dichos convenios es la única manera de entender plenamente su amor, así como el único camino hacia la exaltación. Conocer del amor de nuestro Padre es importante por muchas razones. Mencionaré solo tres. En primer lugar, saber sobre el amor del Padre nos ayuda a entender mejor a Jesucristo. Comprendemos mejor por qué de su sacrificio y por qué nos ama de la manera en que lo hace. Reconocemos por qué Él está anhelosamente consagrado en tratar de salvar y bendecir a todos los hijos de Dios. Ese entendimiento a la obra nos hace estar anhelosamente consagrados. Podemos llegar a ser más semejantes a Él. En segundo lugar, cuando comprendemos el amor de Dios por nosotros, nos volvemos inmunes a las etiquetas de este mundo caído que buscan dividirnos o engañarnos. Nos vemos a nosotros mismos como seres humanos y divinos. Nos volvemos pronto para arrepentirnos, lentos para juzgar y siempre con la esperanza de que lo mejor está aún por venir. Estamos dispuestos a amar y a asegurarnos de que nadie esté sentado, de pie o caminando solo. En tercer lugar, entender el amor de nuestro Padre nos protege de la mentira maliciosa de que es demasiado tarde para cambiar, tarde para volverse a Cristo o tarde para recibir su gracia redentora. Desde el hijo pródigo hasta el hecho de dejar las 99 ovejas para ir por la que se había perdido, el mensaje de nuestro Padre por medio de su Hijo es que aún hay tiempo si volvemos a Cristo hoy. El amor de Dios y de Jesucristo son reales. Para cumplir su cometido divino de ayudar a los hijos de su Padre, Él venció el pecado y la tumba. Mientras era un ser mortal, nos enseñó a orar a nuestro Padre. No se trata solo de su Padre o el Padre de otra persona, sino de un Padre celestial amoroso, que da a sus hijos dádivas mejores que las que Padre terrenal alguno da a los suyos. Jesucristo, a través de su ministerio premortal, terrenal y actual, nos guía a la vida eterna y personifica el amor puro, duradero y eterno de nuestro Padre. Hoy en día, Cristo nos muestra el amor por medio de apóstoles y profetas, quienes tienen las llaves al sacerdocio, por medio de sagradas ordenanzas y convenios que nos preparan para volver al Padre. Los profetas y apóstoles son testigos de que el Cristo resucitado pone de manifiesto el amor infinito de nuestro Padre. Testifico ante ustedes lo que sentí por primera vez por medio del Espíritu Santo siendo niño. Viajaba desde Nuku'alofa hasta mi pueblo natal, leyendo el Nuevo Testamento en Juan 3:16, dice, porque de tal manera amó Dios al mundo, que ha dado a su Hijo unigénito, para que todo aquel que en Él crea no se pierda, mas tenga vida eterna. Supe que eso es verdad en ese momento y sé que es verdad ahora. Jesús es el Cristo. Su iglesia restaurada y el modelo divino de las familias son un testimonio del amor del Padre. Yo, Hoch Unapapalañifale, soy un hijo de Dios. Él me ama y los ama a ustedes. Que esta verdad nunca abandone nuestro corazón y que nos transforme para siempre. En el sagrado nombre de Jesucristo. Amén.
1: Invitamos a la congregación a unirse.

unirse al coro para cantar: Jehová sé nuestro guía. Después del himno, escucharemos al elder Patrick Kiron del Quórum de los Doce Apóstoles. Le seguirán los elders Michael Adun y Matthew J. Iring, de los 70.

Esta es la sesión del sábado por la tarde de la Conferencia General Semestral número 196 de la Iglesia de Jesucristo de los Santos de los Últimos Días.

0: few weeks ago, President Ukdorf.
1: Hace unas semanas el presidente Ukdorf me hizo a un lado y me dijo, Patrick, tus discursos están bien. Pero ¿dónde está la aviación? Así es que aquí hay un poquito de aviación. Pasé mi niñez en un internado en Inglaterra, mirando cómo cruzaban el cielo los aeroplanos, soñando volar a casa de mis padres a miles de kilómetros de distancia en Arabia. Anhelaba volar y convertirme en piloto de caza. La Real Fuerza Aérea estaba reclutando pilotos y la forma de volar más rápida y menos costosa para mí era aprender a planear. Un planeador es una aeronave liviana con alas largas y delgadas y sin motor, que flota en el aire al subir dentro de las corrientes de aire. Así que, de jovencito, pasé parte de dos veranos en una pista de Oxfordshire aprendiendo a volar un planeador. Primero aprendí a volar recto y nivelado, a hacer giros estables, a despegar jalado por un avión remolcador y finalmente a aterrizar a salvo. Solo entonces estuve listo para aprender a mantenerme en el aire, ascender y lograr volar, y todo sin motor. La habilidad crucial para planear es encontrar el aire que sube. No pueden verlo, pero pueden ver lo que hace. Se me enseñó a buscar las nubes cúmulos, pues a menudo indican dónde el aire cálido sube y volé hacia ellas. Pero aún más importante que usar

señas visuales para encontrar aire que sube es aprender a sentirlo. Al volar, comenzaba a sentir cómo estaba siendo elevado por una fuerza invisible. El aire que sube se llama sustentación. Un ala se elevaba y yo giraba hacia ella, a la fuente del sustento. Me enseñaron cómo quedarme en el sustento, subiendo en espiral para ganar altura y unirme a otros pilotos en sustentación, subiendo con ellos en la misma columna invisible de aire ascendente. Volar es fantástico, pero subir con sustento y volar sin motor es casi indescriptible. Para mí fue hermoso. Solo el silbido del viento, el crujido ocasional del planeador y la magnífica sensación de ser llevado a las alturas. Así como hay aire que sube, también hay aire que baja, llamado hundimiento. Tampoco se ve, pero se siente. Y aprendí rápidamente a evitarlo. Volar al hundirse es como caer, a veces rápido. Acorta la distancia que uno puede volar y pone en riesgo el regreso a salvo. Aprendí a dar la vuelta para evitar el hundimiento y volar en dirección contraria. Una década después de esos días planeando y no muy avanzado en mi obtención de fe, reconocí que los principios del planeo que había aprendido siendo joven tienen grandes similitudes con principios espirituales. En ambos casos, debemos evitar hundirnos y buscar elevarnos. Al centro de nuestra fe es la gloriosa verdad de que tenemos un adorable Padre Celestial, a cuyo Hijo, nuestro Salvador, le encanta elevarnos. Solo piensen en todas las experiencias de las Escrituras donde hablan de nuestro Redentor elevando personas de la desesperación de su hundimiento figurado. Con su mano todopoderosa elevó a su amado Pedro de hundirse en las olas. Él levantó a la hija de Jairo de las profundidades de la muerte y tras sanar al muchacho afligido por un espíritu inmundo que estaba como muerto, Jesús, tomándole de la mano, lo levantó. Nuestro Salvador buscaba constantemente a las almas más desesperadas que se estuvieran hundiendo en la oscuridad y el temor y las elevaba. Y Él quiere elevarlos a ustedes. Mediante la sublime gracia de Jesucristo podemos evitar el hundimiento espiritual y hallar el sustento espiritual. El sustento espiritual no se puede ver, pero conforme aprendemos a discernir y a actuar de acuerdo con las delicadas impresiones del Santo Espíritu, podemos sentirlo, tan ciertamente como yo sentía el aire elevar un ala. ¿Reconocen momentos en que hayan sentido de modo innegable el sustento espiritual? ¿Dónde estaban? ¿Cómo lo sintieron? ¿No es magnífico sentir que se les impulsa a las alturas ascendiendo más y más hacia su Padre Celestial y su designado potencial eterno? Asimismo, ¿reconocen momentos en los que han sentido el hundimiento espiritual? Es probable que recuerden lo que sintieron, por contraste. Justo igual que al planear, nos alejamos de ello con decisión. Al planear, si no se está subiendo activamente con sustento, se está descendiendo. Este es un hecho incómodo. El descenso puede ser tan gradual que a menos que presten atención a la altitud, quizá no noten que están cayendo. ¿No es así en la vida? Qué fácil es deslizarse lentamente desde las alturas espirituales a las que tanto nos ha costado elevarnos cuando descuidamos los hábitos y comportamientos que nos llevaron hasta ahí. Rara vez queremos descender. Queremos el sustento, el gozo y las bendiciones del sustento. Pero puede que no reconozcamos el costo sutil de descuidar la comunión con nuestro Padre, nuestro Salvador y el Santo Espíritu. Cuando por primera vez experimentamos el sustento espiritual, es maravilloso.
Podemos sentir un sentimiento de ligereza que expande el alma, diferente a cualquier cosa que hayamos

0: experimentado. Una historia que ejemplifica esto en el Libro de Mormón es cuando Amón alaba a Dios al soltar a sus hermanos de las cadenas del infierno. Ellos habían estado rodeados de eternas tinieblas y destrucción y fueron traídos a su luz eterna, circundados con la incomparable munificencia de su amor. Una redención de una caída final hacia arriba. Amón trata de expresar su agradecimiento. He aquí, ¿quién puede gloriarse demasiado en el Señor? Sí, ¿y quién podrá decir demasiado de su gran poder y de su misericordia y de su longanimidad hacia los hijos de los hombres? He aquí, os digo que no puedo expresar ni la más mínima parte de lo que siento. Amón no puede comenzar a describir esta profunda transición de una caída devastadora hacia un sustento tan glorioso. Y no he encontrado a nadie que pueda. El idioma del Espíritu de Dios no es un idioma de palabras. Pero la sustentación y el hundimiento en la esfera espiritual son reales. Presten mucha atención a los sentimientos dulces y apacibles que vienen cuando eligen el sustento espiritual. Las fuerzas ascendentes que los traen al amoroso sustento ascendente del Salvador. Asimismo, presten atención a los sentimientos atenuantes e inquietantes que nos alejan del Redentor y de su amor infinito. Y, oh, el gozo que viene cuando otros experimentan el sustento, elevándonos en espiral en el amor y la luz de Jesucristo. Como hijos del convenio, tenemos el privilegio y la responsabilidad de ayudar al Señor a cumplir sus promesas a la casa de Israel y ayudar a los demás a huir del hundimiento hacia el sustento de Jesucristo. Esa es nuestra gloriosa oportunidad y brinda un gozo incomparable. Podemos aprender a vivir en el sustento espiritual y al hundirnos, nuestro amable Salvador está presto para elevarnos al acercarnos a Él. A Jesucristo le encanta elevarnos. ¿Cómo sería vivir en sustentación? Es sencillo. Busquen un guía fiel y aprendan de Él dónde hallarlo. Súmense a los que están subiendo. Hagan lo que hacen. Y las cosas en su vida que los llevan ahí. Súmense a los que están subiendo, hagan lo que hacen, busquen esas señales sutiles de hundimiento en su propia vida y aléjense con decisión. Y cuando encuentren el sustento, muéstrenle a otro dónde y cómo elevarse. Y vuelen en el gozo del Señor. La promesa del Salvador es, si hacéis estas cosas, benditos sois porque seréis enaltecidos en el postrer día. Nada de esto es complicado. Solo hay que seguir volviéndonos hacia el Salvador, a esa fuente de sustento, y seguir escogiendo elevarnos hacia la luz, en vez de desviarnos imperceptiblemente hacia la oscuridad. Recuerden, nuestro Padre envió a su magnífico Hijo para ser levantado sobre la cruz y pudiese atraer a todos nosotros a sus brazos amorosos. Su Salvador es su sustento. Él es el aire que siempre los elevará. No hay límite hasta donde podamos subir con Él. Jesucristo vive para elevar. En el nombre de Jesucristo. Amén.
1: Entre las innumerables bendiciones casi incomprensibles de nuestro Salvador Jesucristo, está su promesa de llevar nuestras cargas. Pero ¿cómo se ve esto en términos prácticos, especialmente cuando estamos agobiados y aparentemente sin esperanza? Hace años pude comprender mejor cómo el Salvador nos ministra de maneras aún más personales, profundas y privadas de lo que jamás imaginé posible. Esto lo comprendí en 1998, cuando en un momento de gran debilidad mía, Ted, mi compañero de correr, de algún modo me convenció en participar en un ultramaratón de 100 millas. Claramente eso no solo está

estaba fuera de mi alcance, sino que posiblemente yo estaba fuera de mis cabales por decir que sí. Ya había corrido algunos maratones antes, pero no, nunca cuatro de ellos y uno tras otro. Todo al respecto parecía imposible, excepto por una cosa. Y eso era que Ted creía que yo podía hacerlo. Eso importaba porque él mismo había completado la carrera muchas veces, así que él conocía cada curva del camino. Y prometió que si yo entrenaba, entonces él correría a mi lado durante la segunda mitad de la carrera. Ya para cuando la fatiga, las ampollas y sobre todo la duda sobre mí mismo se convirtieran en mis peores enemigas. Llegó el día de la carrera. Al salir en las horas de la madrugada, pronto comprendí que eso superaba mi capacidad. Pero de alguna manera seguí avanzando incluso bajo el calor abrasador de la tarde. Un extenuante paso a la vez. Entonces, con más de la mitad de la carrera por delante y con la luz del día desvaneciéndose junto con mis esperanzas, efectivamente, Ted apareció. Con la paciencia y persistencia de Ted y mis incesantes y silenciosas oraciones, milagrosamente corrimos, o más bien nos arrastramos hasta la milla 90. El alba apenas rayaba, solo quedaban 10 millas, pero yo estaba completamente agotado. Corría con el tanque vacío, por decirlo así. Me desplomé a la sombra de un árbol, miré a Ted y le dije en voz baja, pero firme, «Me rindo». Y entonces, incluso al dar esa renuncia, recibí lo que podríamos llamar una charla TED Talk. Y con un tono tierno y alentador, me recordó los meses de preparación y las carreras matutinas. Luego se arrodilló, me miró a los ojos y dijo algo que nunca voy a olvidar. «Sé que puedes hacerlo, Mike. Y te ayudaré a llegar a la meta». Esas palabras simples y sinceras despertaron algo en mi interior. Y tras unos minutos más, me puse de pie y al principio caminé. Luego cojeé hasta llegar a, bueno, un arrastre a paso firme. Y de alguna manera, paso a paso, juntos superamos esas últimas 10 millas. Lo imposible ahora parecía posible. Pero aún a 100 yardas de la meta, Ted de repente extendió la mano y tomó la mía. Me dijo, «Felicidades, amigo, lo lograste». Y empezó a despegarse de mí incluso cuando yo le suplicaba que terminara conmigo. Pero simplemente sonrió y añadió, «Esta es tu carrera. Tú termina». Y así lo hice. Más o menos una semana después llegó por correo una fotografía de la carrera. Milagrosamente, un amigo capturó ese momento exacto en el que Ted y yo nos separamos. Pero también reveló un secreto sorprendente. Al mirar más atentamente, vi lo que Ted en verdad hizo por mí ese día. Para mi asombro, vi que no solo llevaba su agua. Él llevaba también dos de mis botellas de agua y mi mochila, las que cargó diligentemente en cada paso de esas últimas y extenuantes 10 millas. Allí, al lado del sendero y conmigo en una profunda desesperación y a punto de renunciar, él me aligeró silenciosamente la carga al llevar mi mochila de hidratación sujeta a su cintura. Sin bombos ni platillos, él simplemente llevó mi carga más pesada. Maravillado de su benevolencia, mis pensamientos se tornaron de inmediato a un amigo infinitamente más asombroso y quien lleva nuestras cargas, nuestro Salvador Jesucristo, de quien Isaías inequívocamente aseguró que llevó nuestras enfermedades y sufrió nuestros dolores. Yo supuse que eso significaba que los senderos que recorriéramos serían de algún modo más sencillos. Sin embargo, como aprendí con esta carrera y en los altibajos de mi vida, Él nos eleva y nos alienta a la vez, a veces de forma invisible, multiplicando y magnificando incluso nuestras ofrendas más diminutas. En otras palabras, el Redentor no nos rescata acortando nuestro camino, sino que nos fortalece para alargar nuestra zancada. Cada vez que nos tornamos hacia Cristo, reducimos nuestra distancia a la meta.
Mediante su gracia podemos confiar en su cuidado constante, y porque Dios conoce nuestras oraciones incluso antes de que las ofrezcamos, es razonable suponer que las bendiciones a menudo pueden materializarse en el mismo momento en que

0: las pedimos. Su gracia, que es una dualidad definida como ayuda o fortaleza divina, puede liberarnos de las cargas que de otro modo tendríamos que llevar. Y aunque no lo percibimos a nuestro lado, Él se vale de los TED de este mundo, y a veces incluso los TED del más allá, con su alentadora promesa de que habrá ángeles alrededor de nosotros para sostenernos. Una de las principales razones por las que confié en TED durante la carrera es la misma por la que podemos confiar implícitamente en el Salvador en todos los aspectos de nuestra vida. Fue porque Él marcó la senda y nos guió, es que no hay porción de nuestra travesía mortal que Él no haya recorrido. No solo conoce el camino, los conoce a ustedes, y sabe de lo que ustedes, al ser noble linaje de la Deidad, son capaces. A quienes están en su milla 90 o cerca de ella, quienes están soportando lo inimaginable o se sienten como yo me sentí, agotados y derrotados, les prometo que incluso cuando ya hayan gastado hasta las últimas gotas de energía que puedan dar, su mano que ayuda finalmente les dará aquel impulso. Y aunque el resultado o el momento no sea por el que hayan suplicado, pueden hallar consuelo al saber que sentirse quebrantados no significa que Dios los haya abandonado. O como enseñó el presidente Dieter F. Uchtdorf, los profundos valles de nuestro presente suelen comprenderse solo al mirarlos desde la perspectiva de las montañas de nuestras vivencias futuras. Con frecuencia no podemos ver la mano del Señor en nuestra vida, sino hasta mucho después de que pasen las pruebas. A través de aquel que es poderoso para salvar, recibirán de Él fuerza más allá de la propia. En otras palabras, no confundamos la aparente invisibilidad de la mano del Señor pensando que la naturaleza del corazón del Señor sea indolente. La paz llegará, aunque no lleguen los resultados esperados. Después de todos estos años, cuando miro esa foto y reflexiono sobre las metafóricas últimas 10 millas que aún suelo enfrentar en este viaje llamado vida, recuerdo que a veces el Dios que hace posible lo imposible puede abrir los mares y mover montañas, y otras veces simplemente nos envía un TED. Pero la mayoría de las veces Él complementa nuestro valor, capacidad y confianza al darnos poder para dejar a un lado todo peso, a fin de que podamos correr con paciencia la carrera que tenemos por delante. En el nombre de Jesucristo. Amén.
1: Hace poco, un amigo recibió una llamada de su esposa informándole que su joven hijo casado había fallecido inesperadamente la noche anterior. Me dijo que en ese momento le vino a la mente un solo pensamiento: no puedo arreglar esto. Lo mismo que se compartió esta mañana. Desde pequeños se nos enseña a resolver problemas, ser independientes y perseverar. Pero nuestra aparente autosuficiencia oculta una realidad más profunda. Tarde o temprano, y sin importar nuestra experiencia, talento o fuerza de voluntad, todos enfrentaremos cargas que no podemos llevar por nosotros mismos. En otra ocasión, salimos a cenar con un joven matrimonio que acababa de perder a uno de sus gemelos justo antes de que nacieran. Era el primer embarazo de la pareja y mi esposa y yo tuvimos una experiencia similar hace muchos años, cuando ella se preparaba para dar a luz a gemelos y uno de ellos falleció antes de nacer. Mientras expresábamos empatía en la cena, nos sentimos agradecidos de poder llorar con los que lloran, sí, y consolar a los que necesitan de consuelo. Hablamos sobre la crianza de los hijos, los sentimientos de pérdida y el camino hacia la sanación y la esperanza. Nuestro trayecto terrenal está diseñado para probar nuestra fe. Nuestros desafíos serán diferentes según las circunstancias personales e incluso según el lugar del mundo en el que vivamos. Sé que a algunos de ustedes les preocupa tener alimentos suficientes cada día. Tarde o temprano, todos afrontamos las limitaciones de nuestra salud física o emocional o de la salud de nuestros seres queridos. Nos lamentamos cuando las personas cercanas a nosotros se desvían de la senda del Evangelio. Podemos sentirnos heridos por alguien que amamos o por el dolor que hemos causado a un ser querido. Tal vez nos sintamos incomprendidos muy solos.

O quizás tengamos un mal hábito que hayamos tratado de superar repetidamente sin éxito. Es importante no dejar que nuestros desafíos afecten nuestra fe de forma negativa. Nuestro Salvador Jesucristo sufrió por nosotros y sabe exactamente cómo nos sentimos, sobre todo en nuestros momentos más oscuros y difíciles. Al acudir humildemente al Señor y depositar sus cargas sobre Él, Él les promete, allegaos a mí y yo me allegaré a vosotros. Él brindará consuelo y dará respuestas en su propio tiempo conforme acudan a Él. Las respuestas llegarán por diversos medios bajo la guía del Espíritu, a veces como herramientas, recursos y la ayuda de otras personas. El Señor ha prometido, y yo rogaré al Padre y os dará otro Consolador, para que esté con vosotros para siempre. El Espíritu de verdad, porque mora con vosotros y estará en vosotros. Hemos recibido reiteradas advertencias proféticas de que en los días venideros no sobreviviremos espiritualmente sin la influencia constante del Espíritu Santo. Y es que en un mundo de creciente turbulencia temporal y espiritual, las verdaderas fuentes de consuelo serán cada vez más escasas. Sin el consuelo divino, corremos el riesgo de perder la esperanza. Y sin esperanza, podemos perder nuestra fe y dejar de esforzarnos. Nuestro corazón puede desmayar. Pero hay esperanza en Jesucristo. El presidente Dallin H. Oaks dijo hace poco, me pregunto si apreciamos plenamente la enorme importancia de la creencia de una resurrección literal y universal. La convicción de que la muerte no es el final de nuestra identidad. Eso cambia todo el enfoque de nuestra vida terrenal. Influye en cómo vemos los desafíos físicos de esta vida. Nos brinda fortaleza y perspectiva para soportar los desafíos terrenales que afronta cada uno de nosotros y también aquellos a quienes amamos. Significa que las deficiencias de la vida terrenal solo son temporales. También nos da el valor para enfrentar nuestra propia muerte o la de nuestros seres queridos, incluso aquellas muertes que podríamos denominar prematuras. ¿Apreciamos realmente todo lo que el Señor ha hecho por nosotros? Él nos libra de las únicas dos cosas que nos pueden causarnos desdicha permanente, la separación de nuestro cuerpo y la separación de Dios a causa del pecado. Al mismo tiempo que nos consuelan momentos temporales de dificultad y dolor, Él ha preparado nuestro rescate de una tragedia permanente. Jacob, en el Libro de Mormón, enseñó, «Oh, cuán grande es la bondad de nuestro Dios que prepara un medio para que escapemos de las garras de este terrible monstruo». Sí, ese monstruo, muerte e infierno, que llamó la muerte del cuerpo y también la muerte del espíritu. Algún día nos daremos cuenta más plenamente de cuán generoso y bondadoso ha sido el Señor con cada uno de nosotros. Comprenderemos y apreciaremos mejor la profundidad del sacrificio del Salvador y la realidad de que Él y el Padre son verdaderamente dadores de buenas dádivas. Cosas que ojo no vio, ni oído oyó, ni han subido al corazón del hombre, son las que Dios ha preparado para aquellos que le aman. Nos daremos cuenta de que todo el sufrimiento que nos acercó al Salvador nos estaba preparando para bendiciones mayores. Mientras se encontraba en el hospital tras la pérdida del bebé gemelo, la joven madre recibió una bendición del sacerdocio, pero el esposo no. Después de cenar con ellos, tuve la oportunidad de darle una bendición del sacerdocio a ese afligido padre. Mediante los susurros del Espíritu, se le prometió una paz que sobrepasa todo entendimiento durante esa época difícil y a lo largo de su vida. Cuando él y su esposa se salieron aquella noche, sus semblantes resplandecían con la luz de aquel en quien debemos depositar toda nuestra confianza. La paz del Salvador se manifiesta por medio del poder consolador del Espíritu Santo. Ese consuelo nos ayudará.

cuando atravesemos las inevitables dificultades de la vida y aquellos momentos en los que no podamos solucionar las cosas por nosotros mismos. Vivir dignos de la compañía constante del Espíritu Santo debe ser una de nuestras máximas prioridades.

Agradecemos a todas las personas que nos han hablado esta tarde, así como por la hermosa música que se nos ha proporcionado. Le recordamos que música y palabras de inspiración se emitirá mañana por la mañana a las 9:30. Hora de Salt Lake City, y la sesión de la conferencia del domingo por la mañana comenzará inmediatamente mi canto en la noche. El último discursante de esta sesión será el Elder Ronald A. Rasmussen, del Quórum de los Doce Apóstoles. Después de las palabras del Elder Rasmussen, el coro cantará Trabajemos hoy en la obra. La hermana J. Annette Dennis, primera consejera de la Presidencia General de la Sociedad de Socorro, ofrecerá la última oración.

Mensaje de hoy es para todos aquellos cuyo corazón siente dolor por sus seres queridos, que se han alejado del Señor, se han apartado de la obediencia a las leyes de Dios, han violado sus convenios y han dejado atrás una serie de corazones rotos, llegando a estar, como dice la Biblia, sujetos a las acechanzas del diablo. Como lo describió el apóstol Pablo, tal vez se sientan oprimidos en exceso, más allá de sus fuerzas, abrumados, como si estuvieran agobiados sobremanera. Si pidiera que levantaran las manos para saber cuántos se sienten así, habría manos alzadas aquí y en todo el mundo. La mayoría de nosotros hemos afrontado ese tipo de angustia en nuestra familia o círculo de amigos. Tal ha sido el caso con la hermana Raspan y conmigo. En nuestro dolor, continuamente reflexionamos sobre los porqués, los cómos y los que habría sucedido si. Sentimos que hemos fracasado. Pasamos noches en vela repasando cómo hemos tratado de acercar a nuestros seres queridos a Jesucristo y al Espíritu. Predicamos, tratamos de persuadirlos, discutimos, exigimos, sermoneamos, ignoramos, los sentamos a ver la conferencia general e incluso les enviamos enlaces a discursos como este. Pero es en vano. En todo caso, estos intentos causan un mayor distanciamiento. Por designio divino, hermanos y hermanas, cada uno debe elegir por sí mismo seguir a Jesucristo. El profeta Lehi del Libro de Mormón vio en un sueño innumerables concursos de gentes apremiándose para llegar al árbol de la vida, que es el amor de Jesucristo. Pero surgió un vapor de tinieblas y algunos se desviaron, fijando su residencia en los grandes y espaciosos edificios que comenzaron a dominar el horizonte. El engaño del adversario conduce a la confusión y miseria. Él no puede prometer la vida eterna, ni la vida con Dios el Padre, ni paz, ni ahora, ni nunca. ¿Cómo se comienza de nuevo mientras el adversario trabaja horas extras para destruir el plan de felicidad de Dios? La respuesta se encuentra en el Antiguo Testamento. No temáis ni os amedrentéis, porque no es vuestra la batalla, sino de Dios. Escúchenme atentamente. Les pido que entreguen a Jesucristo su desesperación por esas almas descarriadas. Nosotros no podemos arreglar los corazones de ellos, pero Él sí. Él es un Dios de milagros. Amamos profundamente a nuestros familiares y amigos, pero ellos son ante todo hijos de nuestro Padre Celestial, quien los conoce y los ama aún más que nosotros. Nuestro Padre, el gran Elohim, dio a su Hijo amado la autoridad y el poder necesarios para sanar a todos sus hijos. Esa es la buena nueva del Evangelio. Por el poder de la expiación de Jesucristo, siempre hay un camino de regreso. Mediante su expiación desde el jardín de Getsemaní hasta la cruz en el Gólgota, Él pagó por los pecados y las decepciones que atormentan las almas de ellos y las de ustedes. En términos coloquiales, Jesucristo les dice a todos los que se sienten con profundo pensar, yo me encargo. Jesucristo es la perfecta personificación de la caridad. El amor es el centro de su evangelio y la esencia de ser como Él. El amor puede influir positivamente en quienes se han desviado. El primero y gran mandamiento es amarás al Señor tu Dios con todo tu corazón y con toda tu alma y con toda tu mente. El segundo gran mandamiento es amarás a tu prójimo como a ti mismo. Como dice la canción de la primaria, como os he amado, amad a otros. Amar no es dar un paso atrás ni aprobar las decisiones y acciones de los demás. Amar es mostrar interés en sus vidas, éxitos y desafíos. Amar es estar allí con los brazos abiertos y un semblante alegre.
Amar es elevar con fe y esperanza.

esperanza en nuestro Señor y Salvador. El amor depende de la apacible influencia del Espíritu Santo. El salmista dijo: confía en Jehová con todo tu corazón y no te apoyes en tu propia prudencia, y Él enderezará tus veredas. El camino lo señala el amor. El presidente Dallin H. Oaks ha aconsejado: evitemos lo que es cruel y estar a la defensiva. Procuremos ser santos como nuestro Salvador. Esa santidad viene cuando somos pacificadores, caritativos, pacientes, indulgentes y bondadosos. El amor se expresa en la oración. En el Libro de Mormón, Alma y Hijo, talentoso y de palabra fácil, se había rebelado contra Dios y no había guardado sus santos mandamientos. Un ángel con voz de trueno declaró: el Señor ha oído las oraciones de su pueblo y también las oraciones de su siervo Alma, que es tu padre. Porque Él ha orado con mucha fe en cuanto a ti, para que seas traído al conocimiento de la verdad, para que las oraciones de sus siervos sean contestadas según su fe. Su padre Alma había orado durante semanas, meses, años y quizás décadas. Durante tres largos días y noches, el joven Alma fue martirizado con un tormento eterno. De algún lugar profundo dentro de sí vino la enseñanza de su padre sobre la venida de Jesucristo para expiar los pecados del mundo. Alma clamó en su corazón: oh Jesús, Hijo de Dios, ten misericordia de mí. El amor del Salvador lo llenó de gozo. Llegó a ser un poderoso profeta y una figura importante del Libro de Mormón. Llevad mi yugo sobre vosotros y aprended de mí, dice nuestro Salvador, y hallaréis descanso para vuestras almas. Hermanos y hermanas, Jesucristo hace mucho más que su parte. Su expiación es un testimonio de su amor que todo lo abarca y que siente por cada uno de nosotros. Por muy cruel que fuera para Él, su expiación fue crucial para nuestro trayecto eterno. Recuerden, nadie tiene mayor amor que este, que uno ponga su vida por sus amigos. Él ya ha pagado por las equivocaciones y las decisiones erradas de todos los hijos de Dios, incluso de aquellos por los que ustedes están afligidos. Él los conoce a ellos, conoce sus corazones y los ama. Dio su propia vida para llevarlos por todo el camino de regreso a casa. Así fue con el hijo pródigo, que decidió abandonar su puerto seguro para vivir perdidamente. Perdió su fortuna y su amor propio y regresó a casa en un estado deplorable. Cuando aún estaba lejos, lo vio su padre y fue movido a misericordia y corrió hacia él. Se había perdido y ahora había sido hallado. ¿Qué lo trajo de regreso? Fue el amor. Él sabía dónde encontrarlo. El amor, hermanas y hermanos, es la respuesta para conectar con nuestros seres queridos. Nuestro Padre extiende sus brazos protectores hacia nosotros y hacia aquellos que aún se hallan lejos de Él y de su Hijo, y nos pide que hagamos lo mismo. Jesucristo nos llama diciendo: venid a mí, todos los que estáis trabajados y cargados, y yo os haré descansar. Concluyo con tres sugerencias para ayudarnos a hallar descanso. Primero, dejen de sentirse culpables. Fracasamos solo cuando nos damos por vencidos y dejamos de intentarlo. Así que nunca jamás se den por vencidos con aquellos a quienes aman. Recuerden el ejemplo de cuando Alma oró por su hijo. Segundo, sigan la admonición del presidente Thomas S. Monson. Nunca permitan que el problema que se tenga que resolver llegue a ser más importante que la persona a la que se tenga que amar. Tercero, recuerden que Jesucristo es la respuesta. Él lo es, siempre lo ha sido y siempre lo será. Búsquenlo mediante el estudio de las Escrituras y las palabras de los profetas.

profetas, los apóstoles, líderes y las líderes que están dedicados a servir al Señor. Y oren. Oren diariamente al Padre Celestial en el nombre de Jesucristo. Él no nos dejará huérfanos. Les prometo como apóstol del Señor Jesucristo que cuando el diablo lance sus impetuosos vientos para desviar a nuestros seres queridos de su curso, su furiosa tormenta no tendrá poder para arrastrarlos al abismo de miseria y angustia sin fin, a causa de la roca sobre la cual ustedes están edificados. Sí, esa roca es Jesucristo. Confíen en Él. Él puede con esto. En el nombre de Jesucristo. Amén.

Nuestro amado y bondadoso Padre Celestial, estamos tan agradecidos al concluir esta sesión de la conferencia el día de hoy. Gracias por los mensajes que hemos escuchado, por la hermosa música que ha edificado nuestras almas. Estamos eternamente agradecidos por tu amado Hijo Jesucristo, nuestro Salvador, y por su sacrificio expiatorio por cada uno de nosotros. Estamos tan agradecidos por su ejemplo y te rogamos que podamos aprender a amar, a ver y ministrar a otros, así como Él siempre lo ha hecho y lo hace. Estamos tan agradecidos por profetas vivientes, por los apóstoles sobre la tierra en la actualidad, y sabemos que tú los guías. Estamos agradecidos por los mensajes que hemos escuchado de ellos y por los otros mensajes inspirados de tus siervos. Hemos sido inmensamente bendecidos. Estamos agradecidos por el Evangelio de Jesucristo, por los convenios del sacerdocio que nos permiten hacer ordenanzas y convenios contigo, especialmente en tu santa casa. Padre, te rogamos por tus hijos e hijas alrededor del mundo, especialmente aquellos que están pasando por circunstancias difíciles. Por favor, ayúdales a sentir tu amor por ellos. Por favor, envía ángeles para ayudarles. Por favor, edifícalos, fortalécelos y dales el valor y tu gracia habilitadora a través de tu Hijo. Te rogamos por las familias alrededor del mundo. Por favor, fortalécelas con tu poder y ayúdales en contra de los ataques del adversario que nos rodean. Te pedimos por los misioneros que están prestando servicio y por aquellos que están en el ejército, y también bendice a sus familias, bendícelos y protégelos. Al partir después de esta reunión, te rogamos que tu Espíritu nos acompañe. Te amamos, querido Padre, y amamos a tu Hijo. En el nombre de Jesucristo. Amén.

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